0: habitantes cercanos al río.
1: Armando Parra, en punto.
2: Este es un servicio social. Se solicita su apoyo para localizar a los familiares de la paciente Marta Arciga de la Torre, de 67 años de edad, quien se encuentra internada en el antiguo Hospital Civil de Guadalajara, Fray Antonio Alcalde. Interesados en brindar información pueden comunicarse al número 33 39 42 44 00, extensión 41 110, o directamente en el nosocomio.
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2: 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La temperatura ambiente en este momento es de 23 grados. Maritza Rodríguez Jasso, en punto.
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2: La zona metropolitana de Guadalajara registra una temperatura ambiente cercana a los 23 grados Celsius. Por la madrugada se espera una temperatura mínima de 16 grados. En este momento continúa la lluvia luego de la granizada de esta tarde en algunos puntos del área metropolitana, principalmente en la zona de Providencia y hacia el poniente de Zapopan. Unidades de emergencia realizan recorridos preventivos. Se mantiene pronóstico de lluvias de moderadas a fuertes en Guadalajara Centro, Tlaquepaque, Tonalá y Tlajomulco con el transcurso de la tarde. En caso de inundación, evita transitar por pasos a desnivel. Maneja con precaución y permite el paso a vehículos de emergencia.
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1: Son las 6:14.
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1: Son las 6 con 29 minutos.
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1: Son las 6 con 44 minutos.
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1: En punto de las 7, este es un resumen nacional de noticias. Regresan a salvo. La Secretaría de Relaciones Exteriores repatrió a 36 mexicanos afectados por el sismo registrado en Colombia el pasado 10 de agosto. El retorno fue posible a través de uno de los aviones de la Fuerza Aérea Mexicana que llevaron ayuda humanitaria. Primer rescate. Luego del sismo de magnitud 7.4 que sacudió Colombia, la Brigada Mexicana Topos Azteca realizó su primer rescate en la ciudad de Cali. Se trata de un perrito que permanecía bajo los escombros desde el pasado lunes. Hasta el momento, la cifra de fallecidos alcanza los 265, así como 3.500 heridos y casi 500 personas desaparecidas. Vigilan tormenta. El Servicio Meteorológico Nacional informó la formación de la tormenta tropical Hernán en el Océano Pacífico, el octavo ciclón de la temporada. Actualmente el sistema meteorológico se encuentra al oeste de Cabo San Lucas, lejos de territorio nacional. Sin embargo, no se descartan afectaciones. Primeros acuerdos. A dos meses de que integrantes de la CENTE intensificaran sus protestas en la Ciudad de México y varios puntos del país, la sección 22 sostuvo una reunión con la presidenta Claudia Sheinbaum y autoridades federales en la que alcanzaron acuerdos como la regularización de horas y nuevas plazas en todos los niveles de educación básica a partir de septiembre, así como la ampliación de la beca Rita Cetina. Retoma exportaciones. Estados Unidos reanudó al 100% este miércoles sus actividades agrícolas en Michoacán, pese a la advertencia de seguridad. La medida implica el regreso de inspectores estadounidenses a las plantaciones y empacadoras de aguacate para garantizar que el producto exportado no lleve plagas.
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1: Para Radiorama, la cadena que une a México, Maritza Rodríguez Caso, en punto.
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1: Si tienes... Dame un poquito de ruido, mi querida Yajaira, sí, Indira. Es el Tripas, corazón y buche. Más. Súbele sin miedo. No sé si... No, pero no oigo nada. En el audífono 3. Ahí está. Y hay... Menos. Y mi compa Fer va a estar en el 2. En el Douglas. Oye, ¿te paso la lista o qué rollo? Bueno, búscate la de Déjenme llorar, por favor. Es que nuestro compi que se queda en la sala de control operativo, bájale de los Freddy's. Oye, bájale un poquito ya a mi fondo, ¿no? Y súbele ahí a los... gracias, amiga, gracias. Oigan, disculpen, estamos llegando algo atropellados, muy apropiado y muy ad hoc a esta... Ahí estás oyendo, mi querido Fer. A esta tarde apocalíptica con un viento muy, pero muy fuerte en la ciudad de Guadalajara. Por favor, gente que va al volante, manejen con mucho cuidado, manejen con mucha precaución, porque el tráfico con un pequeño... Chipi, mi querido Fer, se pone caótico y maneja. De por sí que en Guadalajara somos medios cabreados, ¿no? Cualquier agüita nos hace transitar lento.
2: Se inunda Guadalajara.
1: Mi querido Osvaldo, bienvenido, amigo. Mi querido Osvaldo, lo tenemos ya en el control operativo. Prepárate algo de los Freddy's, ¿no? De la lista que te mandamos. Y bueno, decía yo, saludaba a toda mi gente. Hoy están con nosotros. Lo veníamos anunciando con bombo y platillo. Platicamos con ellos la semana pasada. Les tocó estar allá en el bellísimo estado de Guerrero, en Tierra Caliente, Acapulco.
2: Un ladito de Acapulco.
1: Andabas allá. Fuiste a la playa, Fer.
2: No, ni chance, no
1: da. Acércate al micrófono, amigo.
2: No.
1: Eso pareces nuevo, Fernando. Oye, Tapia con Coronado.
2: Estos trabajos ni chance nos dan de irnos a la playa a pisar ahora sí que tantita arena.
1: Ni siquiera mojarse los tobillos.
2: Nada.
1: Mi querido Fernando Tapia, gracias. Coronado, como siempre, gracias, un placer, gracias. Una felicidad. Yo estoy boquiabierto, estoy asombrado, mi querido Fer. Cada día te veo mejor y yo me veo en el espejo cada día más jodido.
2: No es cierto.
1: No, amigo, y le decía, le platicaba a mi querido Fernando, porque tenemos afortunadamente una buena amistad de hace ya... No hablemos de años, Fer.
2: No,
1: porque los Freddy nacieron en 1962 musicalmente.
2: Musicalmente.
1: Sí, los Freddy Boys.
2: Los Freddy Boys.
1: Sí,
2: así es.
1: Llegaron las banqueteras o no trajiste nada, Rox. No, mira, te presento a don Fernando Tapia. Hola. Coronado.
2: Mucho gusto.
1: El mero jefe de los Freddy's. Es el del varo,
2: ¿eh?
1: Es el del billete. Mi querido, sí, y bueno, ella es Rox Casillas.
2: Rox,
1: está aquí con
2: bienvenida,
1: nosotros.
2: Bienvenida, Rox.
1: Los sábados está aquí a las 12 del mediodía en las banqueteras.
2: Chalada.
1: Oye, Fer.
2: Las banqueteras, sí.
1: Sí, sabes que son las banqueteras, ¿ah?
2: No.
1: Las caguamas.
2: Ah, las
1: chelas, sí, con pura música.
2: Las chelitas. Viene la vida.
1: ¿Sigues pisteando, Fer, o ya no pisteas?
2: No, yo tengo como 80 años que no pisteo.
1: ¿A poco? Pero cuando tomabas, mijo...
2: No,
1: te dejabas caer, pero como gorda en tobogán.
2: Bueno, fuera.
1: Oye, Fer, 1962, el barrio de San Andrés, ve nacer a la Organización Romántica de América.
2: Así es.
1: De América, no de México, de América.
2: Un 15 de septiembre de 1962, en la presidencia municipal tocamos por primera vez en un escenario pequeñito ahí.
1: ¿Sí?
2: Iniciando con un suétercito blanco, con un filetito verde.
1: Ajá.
2: Ahora sí haciendo que homenaje a las fiestas de septiembre.
1: Sí.
2: Así iniciamos en esos años.
1: Oye, pero ya llevaban tiempo ustedes ensayando, tu hermano, pues sí, que en paz descanse, el jefe José
2: el jefe.
1: Luis. Sí. ¿Quiénes estaban en aquellos tiempos? Porque Arturo Cisneros llegó mucho tiempo después,
2: estaba,
1: ¿no?
2: No.
1: ¿Sí?
2: Estaba mi hermano José Luis.
1: Ajá.
2: Estaba Valentín Terrones en la batería.
1: Ajá.
2: Estaba Artemio Chávez en la guitarra. Estaba
1: todos vivitos y coleando.
2: José Luis Muñoz.
1: Ajá.
2: Que era hermano de Manolo Muñoz.
1: Anda, pues.
2: La guitarra. Y yo todavía, pues apenas me compré mi bajo en ese, en ese mes. Y yo entré en septiembre del 62 porque no traía bajo los tres.
1: Apenas daba las primeras pisadas en el bajo.
2: No, pero como cuatro cuerdas ahí, que pisaba dos. Pisaba dos, nomás me sabía, no sabía nada.
1: Oye, amigo, pero la adrenalina, la emoción de, estar arriba de un escenario por primera vez, pudo más, ¿no?
2: No, no, la idea, el sueño.
1: ¿El sueño?
2: En ese tiempo yo tenía 15 años.
1: ¿Cómo surgió la intención? ¿Cómo surgió el evento? ¿Qué detonó que se formara el grupo de los Freddy Boys? Porque así se llamaban en aquellos años. Los Freddy Boys.
2: De Freddy Boys, exacto. Pero es que esa era la modalidad en esos años. La mayoría de grupos.
1: Los Teen Tops en aquellos tiempos, ¿no?
2: De Gibson Boys, acuérdate.
1: Los Gibson Boys. Sí, ¿cómo no?
2: De Blue Boys. De Camisas Boys. O sea, era puro de. Parte en inglés, parte en español.
1: Pues nos subimos a la tendencia.
2: Sí, exactamente.
1: Oye, la gente me dice, ¿pero por qué los Freddys? ¿Quién se llama Alfredo o qué rollo?
2: Bueno, nadie se llama Alfredo, no quiere decir ni Federico, ni Freddy, ni nada.
1: ¿Freddy Records?
2: Era una costumbre del baterista. Y de mi hermano decirse Freddy.
1: ¿Qué onda, Freddy?
2: ¿Qué onda, Freddy? ¿Qué lo llevamos a la normal?
1: En lugar de decir, de decirse como se dicen ahora los chavos, ¿no? ¿Qué onda, güey? ¿Qué onda, güey? En aquellos tiempos era, ¿qué onda, Freddy?
2: ¿Qué onda, Freddy? ¿Qué onda, Freddy? Y así nace en una reunión, más bien en una visita a la normal. Las muchachas dijeron, ay, pues acabamos de conocer a los Freddys. Y de ahí nace el nombre de los Freddys.
1: Sí, ¿y se quedó?
2: Se quedó.
1: Estamos hablando de qué año, porque en
2: 1962.
1: O sea, duró poco tiempo entonces la marca de Freddy Boys.
2: Así es, porque ya después de, en un noviembre del 62, nos vamos a la ciudad de Tijuana, que llegamos un 6 de enero, y entonces allí, cuando grabamos nuestro primer disco, le quitamos nada de inglés, lo dejamos los Freddys. Pues ya estábamos en México.
1: Oye, ¿y si cantaban en inglés o nomás le hacían así?
2: Le hacíamos el cuento, hombre, pues no sabíamos nada.
1: Señoras y señores, la Tapatía 103.5, las viejitas del lobo. Hoy en casa está esta leyenda viviente, un grupo inmortal, orgullosamente tapatío para todo el mundo, la Organización Romántica de América. Los Freddys están con nosotros aquí en casa, en la Tapatía 103.5. Mi querido Fer, sí, acompáñanos con la primera rola. Así que ya, el ingeniero, adelante, se llama Déjenme Llorar.
2: 1973.
1: Sí, y recordando también a nuestro colega y gran amigo, hermanazo del alma, nuestro querido José Luis Tapia, y también a
2: Arturo Linares del Chichito.
1: Sí, también a todos ellos, que ya están en la presencia del Señor. Ahora sí, mi querido Osvaldo, Déjenme Llorar. Aquí vamos, están los Freddys, Homero, en las viejitas del lobo.
2: Homero Aguilar.

0: Son las 7 con 13 minutos.
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0: ¡Me tronaron los oídos! A ver, vamos a ver. Ahí está ya mi querido Percy, ¿verdad?
1: Muy bien.
0: Sí, muy bien. Bueno, pues, amigos y amigas, estamos retomando la conversación y hace algún instante antes de irnos al corte musical, mi querido Fernando Tapia Coronado, el nombre de los Freddys surge a través de los Freddy Boys y del cotorreo que se aventaban ustedes con la banda ahí como compas, ¿no? Como amigos.
1: Como galanes de escuela.
0: ¿Qué eran? Y digo, no me gusta hablar de cifras ni de cómo se llaman ni de edades, pero me imagino que estaban ustedes muy escuincles, ¿no? Ahora sí que colágenos, ¿no? ¿Qué tenías, 13, 14 años?
1: 15 años.
0: ¿15 años?
1: Sí, sí, sí.
0: Cuando decidieron entrar al maravilloso mundo de la farándula.
1: Así es.
0: Donde hay de todo, mi querido.
1: Hay de todo, sí. Pues sí, tienes que tener mucho cuidado con tu vida, con todo, de todo.
0: ¿Ustedes tuvieron cuidado?
1: Mucho, yo sí, en lo personal, sí.
0: ¿Sí?
1: Así es,
0: porque... Sin decir nombres, porque siempre hay una, ¿cómo se llama? Siempre hay una oveja negra en el redil, ¿no? Pero sí me imagino que eran ustedes demasiado jóvenes y de vez en vez yo creo que sí se aventaban sus buenas fiestas. No tú, porque tú estás diciendo que no, ¿verdad?
1: Muy calmado, sí.
0: Sí, por eso te conservas así. No como el lobo, pero bueno, el lobo eso es otro tema, ¿eh?
1: Está bien conservado, ya lo vi.
0: Amigo.
1: Ahí la llevas.
0: Dice un amigo, sí. Poco a poco, pero no de nachas.
1: Así es.
0: En aquellos tiempos, ¿qué era lo más común, mi querido Fernando? ¿Qué era lo que utilizaban los chavos para como recreación, como esparcimiento? ¿Qué tomaban en aquellos tiempos?
1: Pues era el Don Pedro, acuérdate.
0: Yo en el 62 todavía no nacía. Yo nací en el 66. Pero, ya estaba ahí más o menos, ya estaba en proyecto.
1: Pero ya en el 62 era lo que había más.
0: Sí, Don Pedro, el presidente, ¿no? El
1: presidente, era ¿sí? todas las tres botellas que había casi por todas las fiestas.
0: Y las crudotas, ¿no?
1: Y las crudas que sabías que, quién sabe, a mí nunca me tocó.
0: Ajá.
1: Pero eso es lo que platicaba.
0: ¿Cómo le hacías tú, Fernando? Digo, para no involucrarte sin hacer sentir mal a los de tu grupo, ¿no? ¿Qué hacías? ¿Te aislabas o los acompañabas?
1: No, los acompañabas
0: un rato.
1: Sí, nomás los acompañaba.
0: Ajá.
1: Porque para eso no, para una diversión no ocupa estar tomando ni haciendo otras cosas, ¿no? Simplemente
0: que ahora
1: estar conviviendo.
0: Que ahora esas otras cosas son palabras mayores, ¿no?
1: Palabras mayores, sí. Una factura y a la hora de la hora traes una cola de enfermedades que no te la acabas.
0: Sí. En aquel tiempo no existían los preservativos, ¿ah? ¿Eh?
1: Sí, cómo no.
0: ¿Sí existían?
1: Sí, todavía.
0: ¿A poco? Ya había, pero yo no era así como que muy común, ¿no? Porque digo, me imagino que dentro de la farándula y de andar en escenarios y en ciudades, pues de pronto había muchachas muy, muy alegres y muy, muy cariñosas, ¿no?
1: Siempre ha habido las fans.
0: Ajá.
1: Que de repente te siguen y de repente pues a esa edad tienes la adrenalina, todo lo que da, las hormonas, todo lo que da.
0: Anda uno en la punzada, ¿no?
1: En la punzada, sí.
0: Pero tú no, mi querido Fer.
1: No, yo...
0: No nos está escuchando tu esposa, que le mandamos un saludo con todo cariño.
1: Y si escucha, pues que no pasa nada.
0: Oye, Fer, decimos en el barrio, mi querido Fernando Tapia, lo que no fue en tu año no te hace daño.
1: No fue en tu daño.
0: Sí. Oye, platícanos aquí a todo este público, tu gran público... Porque, a ver, déjame hacer una cifra. Estás a punto de celebrar 62 años
1: 62,
0: de trayectoria musical exitosa. Musical. Aquí sí debemos de decir exitosa, ¿eh? Porque los Freddys van a Estados Unidos y la gente sold out, ¿va?
1: Muchos lugares.
0: Sí, a donde quiera que van, gracias a Dios. Que de hecho vas muy seguido para el Gabacho, ¿no?
1: Sí, una vez al año, pero sí, como tú dices, siempre nos han recibido, ahora sí que con los brazos abiertos, con manteles largos y agradecidos con ese público romántico, que es la música romántica la que manda.
0: Ajá.
1: La música de Freddy no tiene edades y es para cualquier edad, y pues hay recuerdos bonitos desde los 60s hasta ahorita, hasta los 2020 y tantos.
0: Sí, qué maravilloso, ¿no? Digo, qué gran legado, hermano, qué gran legado, y qué orgullo, porque son 100% tapatíos, nacidos en el famosísimo barrio de San Andrés. ¿Sigue yendo a saludar a la perrada o ya, sí, ya como ya eres famoso, ya no te acuerdas de la banda?
1: Hace 2 años estuvimos ahí el día de San Andrés, el 30 de noviembre.
0: Ajá.
1: Ahí lo tocamos a todo nuestro pueblo.
0: ¡Qué padre!
1: Llegó todo Guadalajara, llegó ahí, muy contentos de esa fiesta y no, como no, siempre le tocamos a nuestra gente, como no.
0: Fernando sí. Tapia, coronado el jefe de los Freddy's, la organización romántica de América. Vamos a irnos con la siguiente rola.
1: Que venga.
0: Y ahorita que regresemos, nos platicas cómo llegó tu compadre Arturo Cisneros a los Freddy's. Son las 7:24. Hoy están con nosotros los Freddy's aquí en Las Viejitas del Lobo, 103.5, La Tapatía. Hoy no más. No trajiste chela ni nada.
1: Hasta el sábado.
0: Un whiskito. Hasta el sábado,
1: hasta
0: sí.
1: El sábado,
0: sí,
1: es, haber aquí
0: es jueves. No, no se vale. Y además, sí. Pepe Ramos no nos deja aquí. Ya ves cómo es. No.

0: Son las 7:29.
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0: las 7:35 esta tarde, noche de jueves 13 de agosto. Es una fecha histórica para las viejitas del lobo, porque hoy tenemos la visita de, tengo que decirlo de esa manera, mi querido Fer, de un gran amigo, y yo sé que
1: muchos años
0: de conocernos, sí, mi querido Fer, y recuerdo que en cierta ocasión, yo soy bien conchudo, la neta, yo soy bien, dice un amigo, extrovertido, introvertido es lo contrario, yo soy muy extrovertido, y entonces el que nos presentó y nos acercó fue el gran Chencho, que le mandamos un saludo,
1: Chencho García,
0: al compadre Chencho, que también tengo muchas anécdotas con Chencho, cuando pisteaba Chencho,
1: ya no,
0: sí, porque se le cayó el pajarito. Pero bueno, ese es otro tema.
1: Ya no vuela.
0: Y yo recuerdo que estábamos en la cabina de la Qué Buena, estábamos en entrevista,
1: sí,
0: y llegó Fernando Tapia, como siempre, elegante la figura, como hasta ahorita también, mi querido Fer, te felicito. Pero en aquel tiempo llegaste con puro Gianni Versace.
1: Era la moda.
0: Recién acababas de regresar de Europa, porque bueno, déjenme decirle, sí, que sí, tiene un gusto en el que coincidimos por los clásicos, por los carros clásicos, ¿verdad?
1: Tienes una
0: colección muy interesante, muy bonita de carros clásicos, pero también tienes buen gusto para vestir, mi querido.
1: Gracias.
0: Y yo me acuerdo que esa idea llegó, pero con puro Gianni Versace. Y le digo, oiga, don Fer, pues ahí, dice, voy a ir a Italia, me dice, voy a Milán, voy por allá, por aquellos rumbos, me dijiste, ¿va? Dije, sí, pues a ver si se le pega una camisa como las que trae, ¿verdad?
1: Ajá, sí,
0: ¿cómo
1: sí,
0: no?
1: Sí.
0: ¿Qué talla eres? Dije, se le va a olvidar, no se le olvidó, querido público, no se le olvidó, me trajo, ahí la tengo, no, Fer, me la he puesto, yo creo que algunas dos veces, pero la tengo colgadita con todo así, el gancho, sí, y hace poco tenía que hacer un pago, dije, oye, si la llevo al Monte de Piedad.
1: La voy a empeñar.
0: La llevo al Monte de Piedad, dice, no, mi vieja, dice, no, mejor empeña mis aretes, porque ese es un regalo de don Fer. Me trajo una camisa, no, chulada, negra, con las grecas de Gianni Versace.
1: De oro, doradas.
0: Doradas, yo no sé. ¿Cuándo vas a ir otra vez para que me traigas?
1: Lo bueno que ya pasó de moda, ya ni Versace.
0: Sí, ya pasó. Oye, amigo.
1: Sí, recordando bonitos tiempos.
0: Sí, sí. ¿Cuándo llegó a las filas Arturo Cisneros y cómo llegó?
1: Mira, en ese tiempo no teníamos otro cantante.
0: Ajá.
1: Ya lo comentaste tú, The Freddy's Boys era el nombre que teníamos en 1962.
0: Sí.
1: Entonces llegó un 30 de octubre, donde hicimos una fiesta para reunirnos con los poquitos instrumentos que teníamos.
0: Ajá.
1: Y de allí invitamos a Arturo a cantar.
0: ¿Pero cómo supiste de Arturo?
1: Porque Arturo cantaba en el taller mecánico donde andaba.
0: Ajá.
1: En ese tiempo se usaba.
0: ¿Era mecánico Arturo Cisneros?
1: Arturo es mecánico.
0: ¿Es mecánico?
1: Sí,
0: ¿neta?
1: Sí, cómo no.
0: ¿Le andaba con las manos llenas de grasa?
1: Oh, sí, trabajó en la Bimbo, trabajó en varios lugares,
0: okay,
1: como mecánico.
0: Ajá.
1: Entonces él tarareaba muchísimo la de Spiri González.
0: Ajá, sí, sí.
1: ¿Te acuerdas cómo
0: la de Spiri González?
1: No, cómo empezaba.
0: Ajá. Sí. Y Manolo Muñoz, ¿no?
1: Manolo Muñoz, sí, era finadito.
0: Sí. Ah, entonces, pues era ese hermano de uno de los integrantes que andaban ahí.
1: En ese tiempo andaba un hermano de Manolo Muñoz.
0: Ah, ok.
1: Entonces, esa noche en la fiesta dijimos, vente para que cantes. ¿Por qué lo invitamos? Porque esa noche, terminando la fiesta,
0: sí,
1: ya queríamos irnos nosotros a Tijuana. Y de esa manera era la única en la cual por nosotros podíamos, ahora sí que decirle al cantante que teníamos en ese tiempo,
0: ajá,
1: que ya no iba a estar con nosotros.
0: ¿A poco?
1: Aunque no le dijimos.
0: Le dieron piso al cantante.
1: Le dimos piso en ese tiempo. Entonces nosotros.
0: ¿Te caía gordo, Fernando? ¿Qué onda?
1: No, simplemente no era estilo. Y si íbamos a una fiesta que nos daban 50 pesos a cada, ajá, uno, él nunca nos los daba, se quedaba con ellos. Pero pues bueno, de alguna manera dijimos no. No conviene este muchacho, ¿no?
0: Pensé que era el único yo.
1: No. Entonces, terminando la fiesta temprano, recogimos los instrumentos, dijimos ya se acabó. Y terminando ya teníamos un carro ahí que compramos que se compró en 1500 pesos.
0: Sí.
1: Para irnos a Tijuana.
0: ¿Qué carro era?
1: Era un Buick 1941.
0: No,
1: o sea. Sin vidrios, en noviembre, ¿te imaginas?
0: Tenía como unos 25 años de viejo ese carro, más, ¿no?
1: De tirado ahí en la calle.
0: Sí, no me digas.
1: Sí, estaba lleno de
0: lodo. Pero jóvenes, chavos, ustedes, jóvenes, con toda la adrenalina, ¿no?
1: Y luego lo podíamos empujar, que esa era la tarea. Empujarlo para poderlo echar a andar. Porque
0: de Guadalajara a Tijuana, ¿cuánto tiempo, brother, en ese carro?
1: Mira, duramos todo noviembre, diciembre, hasta un 6 de enero, uh-huh. Llegamos a la ciudad de Tijuana en ese Buick 1940.
0: ¿Es en serio? ¿Duraron tres meses?
1: En el viaje. Pero ¿sabes por qué duramos? Porque no traíamos dinero.
0: Ajá.
1: Entonces, la manera de...
0: ¿Sí?
1: Era así, de que esa trayectoria llegáramos hasta Tijuana, era ir a tocar a todos los lugares donde había foquito rojo.
0: Ajá.
1: Entonces llegábamos,
0: sí, los bares, los antros, los cabarets de aquellos tiempos.
1: Los cabarets de esos tiempos.
0: Sí, entonces, de aquellos tiempos.
1: Les tocábamos el lechero, el taconazo, el Espíritu González,
0: ah,
1: la despeinada, las popotitos, y a los que estaban ahí tomando,
0: ajá,
1: les cobrábamos 10 pesos por cada canción.
0: Wow.
1: Y ya sacábamos 150, 200 pesos.
0: Sí.
1: Y de ahí nos sacábamos para cenar, ya nos quedábamos
0: y
1: ahí.
0: Y dormir en cuartuchos, en hoteles.
1: No, no, ahí afuera de la carretera.
0: En el carro.
1: En el carro dormíamos todo el tiempo. Wow. Toda la, los wow, dos meses y medio, tres que duramos, era dormir afuera de cada ciudad.
0: Pero qué bonito, porque eso los unió más como grupos, ¿no?
1: Claro.
0: Y ahí, sí, sí, me imagino que ahí fue como con cuando ustedes hicieron el match con Arturo Cisneros, porque recién se sí, acabó.
1: Ya se quedó el cantante.
0: Ajá.
1: Y él cantaba de espaldas. Él
0: no soltero. Tenía... Ah, de espaldas.
1: Y no le daba vergüenza cantar de frente.
0: Cantaba tenía pánico escénico.
1: Es venia, exactamente.
0: Sí. No, no me lo imagino al Arturo,
1: sí, no,
0: Cisneros.
1: No, es increíble todo eso.
0: Sí, sí, sí. Y tú recuerdas el día que se le quitó el miedo de cantar, que ya no cantó de espaldas?
1: Pues cuando ya llegamos a Tijuana, ajá, que teníamos que tocar.
0: ¿Hablaron ustedes con él o qué onda?
1: No, pues empezó a agarrar confianza él y empezó, ajá, a cantar mejor y a sacar canciones nuevas y todo eso, y pues era darle la, ahora sí que la cara al público.
0: ¿Qué tal?
1: No, no, sí, sí, sí, bien.
0: ¿Qué

0: nada.
1: Todo el tiempo.
0: Pero eso es, algo... pero eso es por otra cosa. Ah, sí.
1: Oye, no. Algo sientes, ¿no?
0: Sí,
1: la adrenalina y o sea, la vibra de la gente, lo que te está esperando, el aplauso de la gente y todo eso, te hace que te pongas ahorita a sudar de las manos, a nervioso.
0: Pero es bonito eso todavía, ¿no?
1: Si no lo sientes, yo siento que no valoras lo que vas a recibir del público cuando ya estás en el escenario.
0: Mi querido Fer, yo estoy muy contento de que siempre que hay oportunidad de encontrarnos, de volver a saludarnos, abrazarnos con cariño, siempre tienes cosas muy chidas que enseñarnos. Eres un maestro.
1: No, pues gracias.
0: Eres un maestro y me imagino que deberías ya de empezar a escribir tus memorias, algún libro, hermano.
1: Estamos,
0: ¿no?
1: Estamos preparando el libro.
0: Has de tener fotografías.
1: Buena colección. Sí,
0: sí,
1: de muchas fotos.
0: Con las vedettes también de aquellos tiempos, ¿no?
1: Todos los artistas de esos años 60, 70, 80.
0: Lin May antes de que se operara, ¿no?
1: Ah, no, sí, todos, pero eso, con ella no tengo fotos.
0: ¿No?
1: No, no, no. Con tus compañeros del ambiente artístico, sí.
0: Ajá. Con Javier Solís.
1: Sí, con Javier Solís. Casi antes de morir, tuve la suerte de estar en Tijuana con él.
0: Me das envidia.
1: Y de verdad, Juan Gabriel, no se diga.
0: Oye, Javier Solís.
1: Miguel, cuando cumple 15 años.
0: Ajá.
1: Estuvimos unas fotos en Aguascalientes.
0: Wow.
1: Los Temerarios cuando eran unos jovencitos.
0: Cuando también. Eran humildes,
1: cuando eran humildes.
0: Sí, sí.
1: De Marco Antonio Solís, grandes, todos son unos grandes amigos.
0: Mi querido Fer.
1: Todos son.
0: Tienes un tesoro. Un tesoro en tus manos.
1: Es una familia. Yo digo, los músicos siempre somos una familia. Nos encontramos en los aeropuertos, en las carreteras, en los escenarios y siempre nos damos el gran abrazo.
0: Pues a nombre de este público maravilloso del 103.5 FM, de las viejitas del Lobo, insisto, no es cebollazo, amigo,
1: te quiero mucho. Igualmente.
0: Siempre hay un recuerdo muy especial y bueno, que el hecho de que te hayas tomado tu tiempo, hayas hecho tu agenda a un lado, eso significa mucho para nosotros.
1: Igualmente
0: y
1: para mí.
0: Te manda saludos Pepe Ramos.
1: Pepito, cómo no, un abrazo a él.
0: ¿Ya te pagó Pepe Ramos?
1: Sí. Fíjate que hablando de la familia de Radiorama,
0: sí.
1: Yo tengo muchísimos años de ser amigo de don Enrique, de toda la familia Pereda.
0: Enrique Pereda, querida familia, Radio Escuchas, es el jefe.
1: Es el que paga. Porque cuando yo empecé con los bailes del recuerdo,
0: ajá,
1: me habló don Enrique, y sabe que vamos a hacer esto en toda la cadena Radiorama.
0: Ajá.
1: En Durango, en Chihuahua, en todos lados anduvimos con el baile del recuerdo.
0: Sí.
1: 6,000, 8,000, 10,000, 12,000 gentes. Aquí en Guadalajara, viernes y sábado.
0: Sí.
1: Y de verdad que.
0: En el Real de Minas, ¿dónde eran los eventos?
1: En el Bugambilias, ya era en
0: Bugambilias.
1: En el Bugambilias, exactamente.
0: Sí.
1: No, era una bonita.
0: En el Real de Minas también tienes muchas historias, ¿no?
1: No, pues también después.
0: Con Nico Tavares,
1: en paz descanse,
0: Nico Tavares.
1: Un gran locutor.
0: Que era bien pedote, igual que Lobo.
1: No me digas,
0: ¿eh? No me digas.
1: No, un cariño grande para
0: siempre.
1: Todos. Les mandamos un abrazo.
0: Sí.
1: Y gracias a Dios por tener la oportunidad de haber conocido a ti y a toda esta gente de las radios que la música nos llevó a eso. Y pues mira, estamos en una cabina importante en la 103.5, mandando saludos a toda la gente de Michoacán y a todos lados donde seguido nos ven por allá la gente.
0: Mi querido Fernando Tapia, una leyenda, un personaje inmortal. Agradecemos una vez más que hayas
1: Muchas
0: estado
1: gracias,
0: con nosotros.
1: Igualmente agradecido.
0: Y vamos a dejar algo de tu compadre que también anda haciendo su lucha, ¿no? Trabajando allá. Me gusta mucho lo que dijiste fuera del aire, que él también está trabajando por allá por Estados Unidos. Le mandamos un saludo a tu compadre. Compadre.
1: Sí,
0: Arturo Cisneros, le mandamos un saludo.
1: Sí, cómo no.
0: Y a todos los integrantes de los Freddys. ¿Quiénes son los nuevos integrantes del Freddy?
1: Actualmente tenemos a Rafa Valencia en la voz, tenemos a Rafael Ábalos en la batería, tenemos en los arreglos musicales Maribán Paredes, tenemos en el requinto con Jorge Guzmán y tenemos un recién jovencito en los teclados, después de que se nos fue un Chicho Arturo Linares,
0: sí.
1: Tenemos a Braulio en los teclados de 18 años y de verdad grandes talentos, satisfechos y orgullosos de tener los mejores talentos de aquí de Guadalajara.
0: A todos ellos los abrazamos y a ti querido.

0: Público por habernos acompañado en esta charla muy íntima con el gran Fernando Tapia, la organización romántica de América.
1: Gracias, mi lobito. Gracias, mi lobito.
0: Te quiero, amigo. Gracias.
1: Gracias.
0: Se también. Llama el primer tonto.
1: El maestro Joan Sebastián, 1981.
0: Venga, gracias, Fer.
1: Gracias.

0: Son las 7:52.
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2: En punto de las 8, este es un resumen local de noticias. Escuela de abuso. La Fiscalía del Estado confirmó que hay 8 carpetas de investigación contra la Academia Militarizada Esparta, ubicada en Sayula, tras denuncias por presunto maltrato físico y psicológico contra adolescentes. Hasta el momento no hay detenciones y la academia no ha sido clausurada. Señalados de abuso, la Comisaría de Guadalajara investiga a 2 de sus elementos tras la difusión de un video donde aparentemente someten con exceso de fuerza a un indigente en la zona del expiatorio. Los uniformados permanecerán fuera de patrullaje hasta esclarecer el hecho. A juicio, fue vinculada a proceso Jocelyn N., mujer presuntamente relacionada en la desaparición de Ricardo Cabezas Talavera. La Fiscalía del Estado investiga además su participación en el robo de dinero de las cuentas bancarias del empresario. Víctimas del crimen. Al menos 129 adolescentes fueron reportados como desaparecidos en Jalisco en lo que va del año, la mayoría en los últimos 2 meses. La dependencia estatal indicó que varios casos están relacionados con reclutamiento forzado y otros son por temas personales. 70 de ellos ya fueron localizados. Sigue atorado. Por tercera ocasión, el Congreso del Estado volvió a discutir la redistribución de las partidas para pagar al CIAPA un adeudo por 260 mil pesos del edificio ubicado en Avenida Hidalgo. Hasta el momento no han alcanzado consenso. Rumbo a Los Ángeles 2028. Tras la destacada participación de atletas jaliscienses en los Juegos Centroamericanos de Santo Domingo, el gobernador Pablo Lemus anunció un incremento de estímulos económicos. Jalisco rompió récord al aportar el 27% de las medallas mexicanas, con 110 preseas en total.
1: Radiorama informó. En punto. Las noticias al momento.
2: 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La temperatura ambiente en este momento es de 21 grados. Maritza Rodríguez Jasso, en punto.
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1: Son las 8 con 16 minutos.
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1: Son las 8:27.
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14: Una cordialísima bienvenida a su programa Secretos para Impulsar Sus Vidas, de la Confraternidad Internacional Verdad y Servicio, aquí disponiendo todo lo que está a nuestro alcance, lo natural y lo sobrenatural, para darle una ayuda positiva a que usted se impulse, a que usted sobrepase ese obstáculo, esa adversidad que le ha tenido durante tanto tiempo, tantos años o poco tiempo, en ascuas, en un estancamiento en el cual usted se encuentra ya desesperado, angustiado, dando vueltas en círculos sin poder avanzar, muchas veces más bien como el cangrejo para atrás, hijito e hijita. Bueno, entonces, una cordialísima bienvenida a toda esa grandiosa y positiva audiencia que día a día quiere enriquecerse, que quiere prosperar como persona, como espíritu, como alma, como energía positiva y como un participante y habitante en este mundo, en esta humanidad.
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14: Vamos entonces a recibir nuestra primer llamada. Bueno.
16: Bueno.
14: Hijita, bienvenida a nuestro espacio radial. Entonces, le voy a rogar el favor, se coloque la mano derecha en su pecho, me piense el nombre de un familiar fallecido, no me lo vaya a decir. La mente habla, porque los maestros de maestros tenemos oídos, no solamente aquí en nuestra cabeza, sino también en nuestra alma, en nuestra mente, para poder escuchar no solamente los pensamientos de otras personas, sino también la forma de expresar las plantas, las piedras, porque todo se expresa en este mundo. Ya puede descansar su mano, hijita. Yo les he dicho, nunca se pierde acá tiempo. Mientras les platico mis conocimientos, estoy concentrado, desdoblando mi mente, enviando mi espíritu a su pensamiento y logrando captar en primer lugar de que usted pertenece al signo de Piscis.
16: Sí.
14: Su ángel es el ángel Azariel. Un día positivo de la semana es el día jueves. Su piedra que debe cargar, portar, conseguir es una perla. El color es el violeta. El número es el 3943. Hijita, voy a informarle que aquí también mi espíritu ha podido captar una decadencia total en su cuerpo, hijita de mi vida. Está siendo usted conquistada por una mala fuerza que le colocaron desde hace mucho, pero mucho tiempo, hace aproximadamente unos 20 años, se la rezaron, se la conjuraron, le enviaron esa mala fuerza. Haga de cuenta como envían un sicario a una persona para que le quite la vida, un emisario de dolor, pero a ustedes no le mandaron a una persona a la cual le pagaron dinero, sino que hicieron una invocación, llamaron a una fuerza negativa y se la enviaron para que la acompañara a usted durante toda su vida. Ya lleva aproximadamente 20 años usted con esa fuerza allí incorporada que se alimenta, preste la atención, se alimenta de su dolor, de su sufrimiento, de su intranquilidad, de su falta de paz. Por eso usted desde hace más o menos ese tiempo ha venido sufriendo y solamente ha visto usted oscuridad en su existencia. ¿Cuáles han sido los males que más le han afectado, hijita de mi corazón?
16: La cabeza, la artritis, me duelen.
14: ¿La artritis?
16: Ajá.
14: La vista también le ha afectado, ¿verdad?
16: También.
14: Y en general todo el cuerpo. Sí. Porque es que precisamente, hijita de mi corazón, usted cuando no es un mal es otro. ¿Usted ha podido ver o sentir ese espíritu maquiavélico que le ronda, que está ahí viviendo con usted? ¿Ha escuchado, ha sentido, ha visto algo extraño, hijita?
16: Uh-huh.
14: ¿Cómo que ha visto, hija?
16: Nomás así como que siento, que presiento, así nomás como que alguien va atrás de mí o así cuando camino por la casa.
14: Mucho desánimo, mucha intranquilidad. Yo sé que usted es una mujer de muchas luchas, sacrificios, que al lado de su esposo, con quien se casó hace muchos años también, han sacado adelante una familia compuesta por 10 hijos, mi querida y bien amada oyente. ¿Cuántos hijos están viviendo con usted actualmente?
16: 4.
14: ¿Y los otros 6 dónde están viviendo? ¿En sus casas, casados?
16: Sí.
14: ¿Cuántos de ellos manifiestan enfermedades que sean enfermedades graves, preocupantes? ¿O usted los ha visto sanos?
16: Pues sí.
14: ¿Sanos?
16: Sí.
14: Bueno, hijita, eso para mí es una alegría, que quiere decir que en este momento no ha habido transmisión, porque fatalmente toda esta gran cantidad de males se transmiten como una gripa. Eso se está volviendo una epidemia. En este mundo se respira y se transpira maldad en abundancia. Ya no se puede confiar, lamentablemente. Por eso hoy en día cada vez la palabra tiene menos valor y los documentos firmados, autenticados, respaldados, sellados con huella digital tienen el único valor, porque el honor se ha perdido, hijitos, y se ha impuesto la ambición, se ha impuesto el egoísmo y está reinando la maldad. Mi querida y bien amada oyente, hay que hacerle un exorcismo a usted. Usted va a ver cuando salga esa mala fuerza como alma que lleva el diablo de su cuerpo. Va a escuchar relinchos como de caballo, aullidos como de lobos, hijita de mi corazón. Esto va a ser exactamente mañana en la noche. Se le va a hacer a usted, hijita de mi corazón, todo lo que es el exorcismo. Yo voy a hacer a las 11 de la noche. Solamente necesito que me diga si nos puede acompañar o le es difícil en ese momento.
16: Sí.
14: Sí puede estar preparadita. Bueno, entonces yo necesito que prepare lo siguiente. 4 o 5 veladoras más bien, las va a colocar alrededor de una silla cualquiera, puede ser de su comedor, puede ser cualquiera, y usted se va a sentar allí vestida de ropa, por favor, de color blanco, va a colocarse, se va a colocar brasier a las 11 de la noche y en el brasier se va a colocar muchas hojitas de ruda, las cuales debe lavar, se va a colocar un crucifijo en una cadena en su pecho y va a colocar, hijita de mi corazón, un poco de agua bendita en un frasco que lo va a sostener entre sus dos manos. A las 11 de la noche está en esa posición sentadita y va a colocar las 5 veladoras alrededor. Yo me encargo del resto. Usted soporte y vea lo que vea. No se me vaya a mover de allí, hijita de mi corazón. Yo presumo, yo calculo que en una hora, hijita de mi vida, antes de las 12 de la noche ya la tendría usted liberada. Quiere decir que usted ya va a poder tomar sus medicamentos y le van a hacer efecto positivamente. Quiere decir que usted todo lo que piense, planee o proyecte, junto con su esposo, el señor José, también le va a resultar positivamente. Quiere decir de que sus hijos se van a ver bien influenciados, hijita de mi corazón, y que usted va a tener alegría de mañana. Yo, hijita, va a ser otra vida, maestro, muy diferente. De todas formas, a usted se le va a hacer mañana en la noche el exorcismo. Yo, se le va a hacer este exorcismo ya porque usted llamó aquí a la radio. Yo, hijita, porque las personas que llaman aquí a la radio se les da siempre una prioridad. En este momento, solamente en este momento, tenemos cerca de unos 187 tratamientos.
16: Hace 15 días que fue.
14: Bueno, sí, es muy poco tiempo para que se le hiciera el exorcismo a usted, teniendo en cuenta la cantidad de personas que tenemos ahí en tratamiento. Entonces, hijita de mi corazón, a usted se le va a hacer este exorcismo. Por haber llamado aquí al programa, se le va a hacer mañana mismo. ¿Yo? Tiene que prestarle mucha atención a las instrucciones que aquí se le dieron. ¿Su nombre empieza por A?
16: Sí, soy Aurora.
14: Ah, bueno. Hijita de mi corazón, estoy captando que usted tiene 56 años, ¿verdad?
16: Sí.
14: Bueno, hijita. Hijita de mi corazón, con todo gusto y con todo cariño. Bueno, vamos inmediatamente a recibir otra llamada. Si algo se le olvida, hijita, me llama al santuario, ¿yo?
16: Yo quería saber de una hija también.
14: Bueno, eso lo vamos a hablar por teléfono, hijita, porque por el momento me interesa sacarle esa mala fuerza, a ver si la veo yo curadita, porque a usted le duele bastante. Incluso le han dicho que tiene artritis, ¿verdad?
16: Y ahorita me duele mucho así la espalda y el lado derecho, el brazo.
14: Bueno, hijita, todos esos males van a desaparecer. Por eso le voy a dar prioridad a su tratamiento. ¿Yo, hijita?
16: Sí.
14: Le voy a dar prioridad a su tratamiento. ¿Usted está casada hace aproximadamente unos 40 años?
16: Sí.
14: ¿Sí o no?
16: Sí.
14: Bueno, hijita, entonces por ahí estamos en la desconcentración. Tengo que hablar también con su esposo, a ver qué es lo que está pasando, que hay una desconcentración con la mentalidad de él, hijita de mi vida. Entonces le estaremos haciendo su ritual y estaremos esperando su llamada, porque usted, por estar pensando en otras cosas, de repente no le prestó atención a las instrucciones que yo le di. ¿O sí le prestó atención?
16: Pues se me olvida.
14: Se le olvida, hijita.
16: Sí.
14: Se le olvida. Entonces preste la atención, más bien llámeme al santuario hogar, yo le repito todo. Yo, hijita,
16: me siento en una silla con una veladora y agua bendita.
14: Son 5 veladoras, necesita ruda. Hijita, vea, al final del programa le voy a recordar la dirección, el teléfono, usted me llama y yo le vuelvo a repetir las instrucciones.
16: Ándele.
14: Bueno, Dios me la bendiga.
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14: Vamos rápidamente a otra llamada. Bueno, ¿cómo está?
17: Muy bien, maestro. ¿Y usted?
14: Bien, hijita, gracias a Dios. Aquí haciendo todo lo posible y lo imposible por ayudarlos a todos ustedes, inclusive en muchas ocasiones, personas que tienen esas malas fuerzas interiormente, que tienen un poquito sus cabecitas por ahí desorientaditas, pero de todas formas se le abona y se les admira y felicita por el esfuerzo que todos hacen para llamar aquí al programa, para tratar de que nosotros le ayudemos en todo sentido y en todos los campos, hijitos e hijitas. Hágame el grande favor y se coloque la mano derecha en su pecho y me piensa el nombre de un familiar fallecido, pero no me lo vaya a decir. Téngalo ahí en su pensamiento. Ajá. Exactamente. Estamos haciendo la concentración total para que usted obtenga de nuestra mente, de nuestra capacidad periespiritual y desdoblamiento mental, una ayuda, una colaboración en sus diferentes y angustiantes situaciones. Bueno, estoy captando que usted es una persona bastante joven y que pertenece al signo de Cáncer. ¿Es así o no es así?
17: Claro que sí.
14: Bueno, ya puede descansar su mano. Si en algo me equivoco, por favor me corrigen, porque solamente tengo de ustedes la voz, de quien me llama, de quien participa en este programa, solamente su voz. El espíritu que capto, cuando hay malas fuerzas, pueden haber, hijitos de mi corazón, obstrucciones. Y por lo tanto, hijitos de mi vida, les pido el favor que ustedes también se concentren. Para Cáncer, el ángel es el arcángel Gabriel. El día positivo de la semana, el día lunes, la piedra, la perla, la flor es el azahar, el color es el blanco y el número el 2743. 2743. Bueno, hijita. Entonces, ahora concentradito aquí ya en su situación, estoy captando una gran preocupación acerca de su hijo. No tiene sino un solo hijo, ¿verdad?
17: Sí, tengo un hijo.
14: Bueno, lamentablemente, hijita de mi corazón, contra usted, una señora lanzó un daño, un mal. El nombre de esta señora es Rafaela. ¿Sabe quién es Rafaela?
17: Sí.
14: ¿Quién es Rafaela?
17: La esposa de mi esposo.
14: Fue la mujer de su esposo.
17: La mujer de mi esposo.
14: Usted hace 7 años está viviendo con él, hace 6 años nació su hijo, y desde que nació ha presentado una incapacidad de movimiento. Ustedes en este momento, aun cuando tiene el 6 años, tienen que cargarlo como si fuera un bebé, ¿verdad?
17: Sí, mi bebé no puede moverse.
14: No puede moverse. Bueno, así que ha sido una tortura, un vía crucis para ustedes, la crianza de este niño, tanto para usted como para su esposo. Entonces, mi querida y bien amado oyente, lamentablemente él en este momento no se encuentra aquí, él se encuentra trabajando en el norte, allá en Estados Unidos. Hijita de mi corazón, le envía dinero, tiene la esperanza de que el hijo se le cure, él ha sufrido mucho, todo lo que él se gana y le envía a usted, todo es para gastos médicos, para tratamientos, para medicina, ¿verdad?
17: Claro que sí.
14: Y no se le mejora ese niñito, hijita de mi corazón. ¿Usted tuvo dudas de que posiblemente fuera otra persona que le hubiera hecho este mal?
17: No, no tenía duda. Yo tenía presentimiento de que había sido esa señora.

0: entra y les causa un perjuicio de una manera más amplia y más trágica. Aquí estoy reuniendo unos crucifijos que siempre traigo para acá, para la radio. Estoy reuniendo los crucifijos, estoy reuniendo lo necesario para hacer una concentración y doblamiento, hijita de mi corazón, hacia usted y hacia su hijo. Por favor, como estoy captando de que usted se encuentra en la habitación con su hijo, hágame el grande favor y se coloca al lado de la cama de él. Ajá. Bueno, en realidad ustedes le tienen cama, pero le tienen una especie de rejillas allí de madera porque él se les cae, ¿verdad?
1: Sí.
0: Y porque prácticamente parece, repito, como si fuera un niño de 4 o 5 meses, tienen que cuidarlo bastante. Se le rueda. Nunca ha podido caminar, no ha podido alimentarse por sí solo y siempre ha sido todo un viacrucis, hijita de mi corazón. Yo le voy a decir, retirándole la mala influencia que se desencadenó en el cuerpecillo de él, va a haber una mejoría. Usted ahora mismo va a haber mejoría en él, pero para que quede totalmente normal van a pasar 45 días, porque usted tiene que dar unas vitaminas para que se reconstruyan algunas partes de su cuerpo, especialmente los huesos, las piernas, que no se han desarrollado por la falta de movimiento, hijita de mi vida. O yo va a tener paciencia, pero ahora mismo va a haber el cambio, ya que él se encuentra con sus piernitas torcidas y sus bracitos, el cuellito también lo mantiene hacia atrás, entonces le va a hacer una oración para que al menos vaya recobrando la buena posición de su cuerpo. Ajá. Ustedes nunca lo han visto con buena posición, ¿verdad?
1: No, toda la vida ha estado torcido.
0: Torcidito. Las extremidades, los brazos, las piernas, la cintura, todo siempre está torcido, es hacia atrás, ¿verdad?
1: Sí.
0: Bueno, el cuellito también. Entonces, hijita de mi vida, yo voy a hacer una oración y cualquier cambio que usted vea, me dice. Si usted lo ve que de pronto le está dando como un ataque, por favor me informa para detener esa concentración. Eso es con la finalidad de que en este momento, hijita de mi corazón, usted vea el cambio. ¿Y sabe yo por qué me preocupo? Porque usted, como muchas personas que ya están cansados de ir a una parte, de ir a otra, que están cansados de luchar, que están cansados de invertir dinero, han perdido la fe, han perdido la confianza. Incluso su esposo, ya él no quiere buscar más ayuda, él está ya resignado a que les tocó que padecer con este hijo, mi querida y bien amada oyente. Pero en este momento yo quiero hacerles una demostración y dejarle una prueba viviente de que nosotros tenemos capacidad a través de una simple oración. Entonces voy a hacer la oración, usted me hace el grande favor y me sostiene el auricular, ahora el teléfono, con la mano izquierda en su oído y la mano derecha se la coloca en la frente. Entonces párese, hijita, porque sentada no va a poder. Entonces se la coloca en la frente, ya que él está ahí como tranquilito, porque a veces él también le da como violencia y lanza unos gritos, ¿verdad?
1: Sí.
0: Bueno, ahora está tranquilito. Colóquele la mano derecha en la frente y iniciamos la oración con todos los crucifijos necesarios aquí enfrente, invocando la buena fuerza. Digo, salga el mal, salga el mal, salga el mal. Arista y Purapía, Trancaso y Guasapa, Pircana y Guarey, Guastaré, Ostebun, Ostesa, Aranguataed, Anta, Abriente, Sostaé, Ente, Abriente, Sosta, Aristi, Purapía, Trancaso y Guasapa, salgan, salen maleficios, malas influencias del cuerpo de este infante, retírese mala fuerza, mal espíritu, mala energía que se ha incorporado y que debe ser alejado. Fuerzas demoníacas, desaten sus caminos hacia otros lugares, abandonen este cuerpo. Hijita, ¿ha visto algún cambio? Hijita.
1: Sí.
0: ¿Qué está viendo?
1: Se está estirando sus piernas.
0: ¿La está estirando?
1: Sí, las está estirando.
0: Bueno, hijita, va a irlo viendo mejor cada segundo. Aquí estamos haciendo toda la concentración necesaria para que él vaya mejorándose, para que vaya recobrando una buena posición y para que usted vea nuestros conocimientos, ya que afortunadamente, gracias a su santa madrecita, usted decidió llamarnos, ya que estaba bien indecisa, hijita de mi corazón, y bien incrédula en que alguien pudiera ayudarle con este niño. ¿Qué muestra él de efectos en este momento? Aparte de sus piernas, ¿hay algo más?
1: Sí, las manos las está estirando y su cara me está volteando a ver, con los ojos muy, muy fijos. Maestro, no, esto es un milagro.
0: Bueno, hijita, va a ver usted más cambios en él. Necesito que me envíe una persona o venga usted, ya sea hoy jueves o mañana, viernes, Dios mediante, hijita de mi corazón, a que le lleven unas vitaminas. Hay que dar unas vitaminas porque él solito no está dispuesto a luchar con la fuerza necesaria, no ya contra el mal, porque contra el mal vamos a luchar nosotros, sino contra las debilidades que le ha ocasionado esta mala energía que lo ha tenido durante 6 años en ese

0: incapacidad de movimiento. Ahora es precisamente, dijiste en mi corazón, su lengua que le va a causar dificultad para empezar a hablar. Va a empezar a lanzar palabritas, él va a empezar a mejorarse, hijita de mi corazón. Afortunadamente, digo afortunadamente, para nosotros este mal es postizo y es nuestra especialidad en retirarlo, hijita de mi corazón. ¿La están mirando aún?
1: Sí, todavía sigue mirándome.
0: Los ojitos de él siempre mantenían como desorientados. Ahora ya
1: están
0: usted
1: fijos.
0: Los está observando de que ya tiene fundamento y lógica su miradita, ¿verdad?
1: Sí, se ve
0: bueno,
1: bien dulce.
0: Ahí se van a poner muy contentos todos en su casa, su esposo cuando llame, dígale que usted ya vio un cambio para que le dé permiso ya de venir a nuestro santuario hogar con su mamá, con un hermano de él si es posible, vengan y me traen el niño también para hacerle el tratamiento final y darle las vitaminas necesarias para que se recupere y en 45 días ya esté normalito. ¿Yo, hijita?
1: Claro que sí, sí.
0: Bueno,
1: lo llevo.
0: Le agradezco su llamadita y le agradezco su fe, le agradezco el esfuerzo, hijita, mi corazón, y que Dios me la bendiga.
1: Gracias, gracias, igualmente.
0: Bueno, todos nuestros oyentes están invitados cordialmente a participar en este programa radial que se transmite todos los días a esta hora y por esta misma emisora. 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Bien, señoras y señores, estamos llegando a la parte final de nuestro espacio radial correspondiente a este día que es jueves 13 de agosto. Recuerde siempre en su pensamiento, mantenga la idea firme, segura, de que dinero hay, pero por montones en el mundo. Hay máquinas haciendo dinero en este momento y ha habido siempre esas máquinas funcionando haciendo dinero en todo momento, en todo el mundo, en cada país. Hijitos e hijitas, así es de que nunca usted vaya a pensar que el dinero no existe o que de repente Dios quiso de que usted no tuviera lo suficiente para poder vivir bien en este mundo, hijito de mi corazón. Y como se los he dicho siempre, existen barcos, helicópteros, aviones, autos por millones, hijitos de mi corazón, joyas, relojes, etcétera, etcétera. Así es de que, mis queridos y bien amados hijos, con esa mentalidad yo les invito a que lleguen a nuestro santuario hogar para que se conviertan en unos imanes para atraer el dinero. Aquí en este programa nunca, pero nunca se ha dado clases ni se ha aconsejado a nadie a ser ambicioso en desmedida, porque lo que primero uno debe de cuidar en la vida antes que el dinero es el amor, el respeto y el aprecio por la familia. Después la salud, hijitos de mi corazón, y después el dinero. No se puede anteponer el dinero ni a la familia ni a la salud, porque usted con dinero puede comprar una cama, pero no el sueño, y puede comprar una casa, pero no una familia, y puede comprar una medicina, pero no la salud. Pero cuando usted ya tenga organizada su familia, cuando usted ya tiene organizada su salud, y ve que usted no puede organizar la vida económica, o sea que el dinero no le rinde, que usted está negado, que todo le resulta al revés, que por donde mete la cabeza le va mal, que está lleno de deudas, que pasan los años y usted en la misma rutina comiendo para vivir y viviendo para comer, hijito e hijita, es el momento en que usted debe decir, voy a ir donde el maestro David para que me dé un secreto, para traer el dinero, no para humillar a nadie, ni para maltratar ni abusar a nadie, solamente para vivir bien junto a mis seres queridos, tener mi propiedad, tener mi auto, poder viajar, ir a unas vacaciones, conocer otros lugares, comer lo que yo quiera comer, lo que me quiera brindar la naturaleza y que pueda alcanzar a consumir un alimento algún día, un alimento muy rico, muy delicioso, un manjar, ojalá, hijito de mi corazón, que un día usted pueda decir, hoy voy a darme el lujo de descansar, estoy fatigado, Quiero descansar, no quiero levantarme aún de mi cama, quiero dormir un poco más, quiero abrazar a mis hijos, a mi esposo, a mi esposa, o quiero estar aquí en esta camita otras dos o tres horas, sin necesidad de que el mundo se le vaya a venir encima y que usted se vaya ya a complicar en su existencia. Hijito, hijita, todo eso es posible, porque Dios le ama a usted como me ama a mí, como ama a los multimillonarios, como ama a todos. Hijito de mis sentimientos, y si hay tanto dinero, ¿por qué no puede usted atraer hacia usted? Si usted es una persona que trabaja y quiere salir adelante, y trabajes para vivir bien. Así es de que haga el esfuerzo, haga el sacrificio. Esta invitación es desinteresada. Recuerde que yo quiero que me visite todos los días la persona que esté más mal, más pobre, más necesitado. Porque esa persona es la que yo más quiero ayudar. Hay personas que me dicen, Maestro David, yo cuando lo escuchaba usted hablar en la radio, yo decía, ¿a qué voy donde ese maestro si yo no tengo dinero? Hoy ya tienen dinero y ya ellos se dieron cuenta que yo los atendí desde un principio desinteresadamente, porque yo quiero que consigan dinero es para ustedes. De mi parte, nunca se preocupen que estoy bendecido, gracias a Dios, gracias a mis ancestros que me dejaron herencias por cantidades. Y que yo estoy usándolas es para ayudar a los demás. Hijito, hijita, visite mi santo hogar, le conviene, lo más pronto posible. Los estoy esperando. 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Les informo que pueden escuchar al hermano David de lunes a viernes en los siguientes horarios: 6:15 a 6:30 de la mañana, 8:30 a 9 de la noche, y 10:45 a 11 de la noche, de lunes a viernes, mis queridos y bien amados oyentes. Todo se concentra en darle una solución, en darle una curación, para que usted avance en la vida sin problemas, y para que usted viva y disfrute esta existencia sin inconvenientes, en la mayor y absoluta felicidad, tranquilidad, mis queridos y bien amados hijos. Aquí está el hermano David desde hace muchos, pero muchos años, sirviendo, ayudando y orientando, actualizado con una gran cantidad de sabiduría, de conocimientos que le definirán a usted, señora o señor, lo que le está ocurriendo, lo que le está aconteciendo, para que usted sepa claramente cómo está su vida, quién es su amigo y quién es su enemigo y quién le conviene y quién no, qué relación tomar y qué relación desechar de su existencia. ¿Qué camino usted debe aceptar o propuesta u oportunidad y cuáles no, señoras y señores? El hermano David, con la clarividencia, la metafísica, la parapsicología y el espiritismo, tiene gran cantidad de sabiduría para orientarle a usted que se encuentra en este momento en dificultad, en preocupación y en desesperación. Atiendo todos los días aquí en Guadalajara, en mi santuario hogar, desde hace 30 años, en la calzada o avenida Federalismo, número 485 Sur, entre La Paz y Montenegro, en el centro de Guadalajara, a dos cuadras de la estación Mexicalcingo, del tren ligero que va y corre por la avenida o calzada Federalismo. 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Gracias por su sintonía y hasta nuestro próximo espacio radial.
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4: En punto de las 9, estas son las noticias. Rumbo a Los Ángeles 2028.
5: Con todo, Jalisco se consolida como la potencia deportiva rumbo a Los Ángeles 2028. En los Juegos Centroamericanos de Santo Domingo, 81% de los atletas jaliscienses subieron al podio. Aunque representaron solo el 16.5% de la delegación mexicana, aportaron 27% de las medallas y de los oros conquistados por el país. El gobernador de Jalisco, Pablo Lemus, destacó el nivel de los deportistas.
6: Por el doble les ganamos al Estado de México, Guanajuato. Jalisco es la tierra de las y los campeones del deporte.
5: El estado ya prepara a su nueva generación con entrenadores, tecnología y ciencia aplicada al deporte para buscar más resultados en el próximo ciclo olímpico. Mayra Saldívar, en punto.
4: Apoyo a productores.
7: Jalisco, invierte en el campo. Ganaderos y productores escucharon el mensaje del gobernador Pablo Lemus Navarro sobre la entrega de apoyos para los trabajadores del campo, en el que se entregaron 40 millones de pesos como apoyos directos. Además, se anunció un apoyo adicional con paneles solares, con lo que también se destinaron 40 millones de pesos para otorgarlos en diversas regiones del estado y beneficiar a los productores. Lemus Navarro aseguró frente a los productores que en el presupuesto del año 2027, quienes tendrán más fondos destinados serán los productores del campo. Armando Parra, en punto.
4: Desarrollo humano.
8: Tonalá contará con un centro comunitario México Imparable, con una inversión de 20 millones de pesos aportados a partes iguales por el gobierno federal y municipal. El espacio ofrecerá actividades deportivas y culturales, así como atención psicológica para jóvenes. Contará con gimnasio de boxeo, canchas deportivas y cancha de fútbol 7. El proyecto forma parte de la Estrategia Nacional de Prevención de la Violencia y Atención a las Causas, mediante la cual se contempla la construcción de 100 centros comunitarios en diferentes estados del país. Fernando Roldán, en
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4: 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La temperatura ambiente en este momento es de 20 grados centígrados. Enrique Ruelas, en punto.
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1: Esta canción va con mucho cariño y con mucho respeto hasta el cielo para nuestro aventurero, Jason Jiménez.

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1: Son las 9:17.
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1: Son las 9:31.
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1: Son las 9:45.
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1: Son las 10 en punto.
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4: ¿Alguna vez has escuchado a alguien decir, me cayó la solitaria y no sabía si era un chiste o algo real? Pues es muy real. La solitaria es un parásito que puede medir hasta 7 metros de largo. Imagínate un gusano del tamaño de un poste de luz viviendo dentro de tu intestino. Pero lo más preocupante no es eso. Lo peor ocurre cuando sus larvas llegan al cerebro. Su nombre científico es Tenia solium y su ciclo de vida es un viaje complicado entre cerdos y humanos. Todo empieza cuando un cerdo criado en traspatio y sin control sanitario come algo contaminado con heces humanas que contienen huevos del parásito. Dentro del cerdo, esos huevos se convierten en larvas que se alojan en los músculos. Si una persona come esa carne cruda o mal cocida, las larvas llegan a su intestino, se pegan a la pared y crecen hasta convertirse en el gusano adulto, la famosa solitaria. Eso se llama teniasis. Pero si lo que una persona ingiere no son las larvas, sino los huevos del parásito, por agua o alimentos contaminados, el asunto se pone grave. Las larvas pueden viajar por la sangre y alojarse en músculos, ojos o, en el peor de los casos, en el cerebro. A eso se le llama cisticercosis. Y cuando llega al cerebro, se convierte en una neurocisticercosis, la forma más peligrosa. Puede provocar epilepsia, dolores de cabeza intolerables e incluso la muerte. De hecho, es la primera causa de epilepsia adquirida en adultos en muchas regiones del mundo. Este parásito tiene un truco maestro. Es capaz de engañar al sistema inmunológico, transformando la respuesta inflamatoria del cuerpo en una respuesta antiinflamatoria que le permite vivir años dentro de los tejidos sin causar síntomas. Es como un intruso que entra a tu casa, desactiva la alarma y se queda viviendo ahí sin que te des cuenta. El problema está ya cuando la larva muere, ya sea por medicamentos o por edad, y libera sustancias que desatan una inflamación brutal en el cerebro. Paradójicamente, muchas veces los síntomas más graves no los causa el parásito, sino la propia defensa del cuerpo al intentar eliminarlo. En México, los casos de cisticercosis han bajado mucho en las últimas décadas. Hoy se reportan menos de 300 al año. Pero la enfermedad no ha desaparecido. La Organización Mundial de la Salud la tiene entre sus prioridades de eliminación para América hacia 2030. Y es que persisten comunidades donde la falta de agua potable, el manejo inadecuado de excretas y la crianza de cerdos sin control sanitario mantienen vivo el ciclo del parásito. Mientras tanto, se investigan moléculas del parásito que podrían convertirse en blancos para terapias más precisas, que ataquen al invasor sin desatar la tormenta inflamatoria. Erradicar la cisticercosis no depende solo de eliminar un parásito, sino de transformar las condiciones que le permiten existir. Cocinar bien la carne de cerdo, lavarse las manos, tener acceso a agua limpia, suena sencillo. Pero para millones de personas en México todavía no lo es. La lucha contra la solitaria es una lucha contra la desigualdad. Con información de la doctora Lucía Jiménez García, de la Facultad de Medicina de la UNAM. Les saluda Mónica Genis.
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1: Son las 10 con 18 minutos.
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1: Son las 10:34.
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1: Son las 10:44.
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0: Y también mi corazón. Vamos entonces a iniciar con su llamada. Le ruego el favor se coloque la mano derecha en su pecho y me va a pensar el nombre de un familiar fallecido. Más que pensarlo, va a traerlo a su mente, a su imaginación, allí a su subconsciente y consciente, en donde él, a través de su fuerza periespiritual, ese espíritu me va a ayudar a coordinar con usted en su pensamiento un puente astral, un puente telepático, y de esa manera poder saber algo profundamente de su vida, la raíz de sus problemas y también la solución a los mismos. Estamos captando en primer lugar de que usted pertenece al signo de Géminis.
1: Sí, maestro.
0: Ya puede descansar su mano. Y debo informar que para Géminis hay un ángel que es el arcángel Rafael. Un día positivo a la semana, que es un día miércoles, una piedra que es el topacio, un color que es el amarillo, un número que es el 5732 y un extracto, una esencia que es el orégano. Bueno, mi querida y bien amada oyente, estamos aquí concentraditos buscando explicarle a usted cuál es la razón de su estancamiento, porque realmente ustedes se estancaron y cuando nosotros decimos esa palabra o cuando se la dicen a alguna persona, es bueno que la comprendan en todo el sentido de lo que se quiere expresar. Estancamiento es cuando algo no avanza, y eso es lo que les ha pasado a ustedes desde hace muchos años. Se quedaron en un lugar en donde no avanza ni para adelante ni para atrás, ¿verdad, hijita?
1: Sí.
0: Esto ha traído primero que todo los problemas económicos. Sí. Cuando una persona se estanca, siguen los gastos, siguen corriendo las necesidades, y de dónde va a salir ese dinero. Entonces empiezan a recortar privilegios o gustos, ya no se puede ir allí, no se puede ir allá, entonces se va encerrando la persona en la casa y se van presentando ya problemas en sus características de genio, de paciencia, de tolerancia, los nervios, la falta de tranquilidad en su sueño. Esto le va trayendo también problemas con la familia. Por eso se presentan las incomprensiones, porque precisamente la preocupación trae la desestabilización en el sistema nervioso. ¿Han tenido ustedes de un tiempo para acá incomprensiones en su hogar, hijita?
1: Sí. Muchas.
0: Por ejemplo, ¿qué clase de incomprensiones, discusiones?
1: Pues con mis hijos y con mi esposo, o sea, por falta de que no tenía trabajo, pues no había dinero para nada. Y con mis hijos, pues también, que no encuentran trabajo y, o sea, hay muchos problemas, pero muchísimos, todos juntos.
0: Y todos estancaditos.
1: Sí, todos.
0: Yo le digo una cosa, hijita de mi corazón.
1: Sí.
0: Para usted este año le representa mucha felicidad y mucha abundancia. Astralmente lo beneficia porque ha logrado una mejor posición. El planeta de Júpiter en la casa de Géminis, que es el signo zodiacal suyo, o la casa suya allá en el espacio, en los astros, en la zona de la astrología. Esa situación de los planetas le da a usted influencias benignas. Tal es el caso que su esposo consiguió trabajo después de estar 3 años sin trabajo, ¿verdad, hijita?
1: Sí, exactamente, bueno, como 3 años o un poco más, pero ya tenía todo ese tiempo sin trabajo.
0: También estamos observando de que una hija que también se encontraba sin trabajo ha logrado encontrar un trabajo. Sucede, hijita de mi corazón, de que si a usted le está favoreciendo lo astral, no podemos confiarnos en esto, porque de hecho ustedes durante estos últimos tiempos han visto destellos, como una semana, como 2 semanas, como que quieren arrancar y todo vuelve a decaer, ¿verdad, hijita?
1: Sí, sí.
0: Incluso han tenido semanas en donde no hay peleas en su casa y como que se alegra el corazón, como que se alienta el espíritu, pero todo vuelve a decaer nuevamente. ¿Por qué? Porque vuelve a superar lo astral, lo vuelve a superar las malas influencias.
1: Sí.
0: Las malas influencias es lo que los tiene a ustedes en esa situación. Malas influencias que vienen de gente resentida y vengativa, de gente envidiosa, que no ha de faltar. Ustedes son muy buenos, en especial usted, hijita de mi vida. Usted es madre de 3 hijos a los cuales le he entregado su vida. Usted es de su hogar, ama de casa, usted ha sabido corresponderle a su esposo. Llevan más de 30 años de casados, se entienden. Usted entiende su posición ahí en la casa y ha sido muy buena con los demás, pero la gente es ingrata. Incluso muchas mujeres, amigas suyas que le ha servido usted misma, hoy en día son sus enemigas y hasta han hablado mal de usted, ¿verdad, hijita?
1: Sí, sí, muy cierto.
0: Y le han dado la espalda a muchas personas a las cuales usted en un tiempo le ayudó y que ellos o ellas están bien ahora y no recuerdan ingratamente cuando usted le sirvió, ¿verdad, hijita?
1: Sí, sí, muy cierto.
0: Bueno. Vamos entonces a hacerle un tratamiento para quitar esa mano.

0: las energías de que se han hospedado como huéspedes de honor allá en su casa. Hijita, ¿hace cuánto viven en donde usted ahora está habitando?
1: Mire, maestro, acabamos de cumplir exactamente 15 años y vamos para 16.
0: Quiero informarle que estas malas influencias están encarnadas en ese lugar, que con seguridad fue tirado sobre las banquetas y puertas de la casa un líquido que fue compuesto con un orín, con unos líquidos químicos, igual que unas tierras sucias y con unas cenizas en las cuales habían quemado unas pieles de unos animales. Esto lo hizo una señora de nombre Elsa, aproximadamente 34 años, y les ha perjudicado ostensiblemente. Este mal está hecho aproximadamente hace 9 años y ha venido poco a poco avanzando hasta tenerlos a ustedes en la encrucijada como la que está viviendo ahora. Esto también les ha perjudicado lógicamente a su salud, la salud suya, se siente aquejada, usted siente muchos dolores en el cuerpo, en la cabeza, en el cuello, en la espalda, en las rodillas, en los pies. Cuénteme, ¿cuándo se le presentan esas dolencias?
1: Pues mire, casi siempre, o sea, regularmente toda la semana, pero especialmente como ya cuando es martes o a veces casi siempre también los viernes, suele sucederme que es cuando me empiezan las molestias más fuertes.
0: ¿Le ha parecido ver sombras o ha contemplado algo extraño en su hogar?
1: Sí.
0: Por ejemplo, hijita, coméntemelo.
1: Pues mire, como por ejemplo, yo en días pasados, como todos me decían que ellos veían, oían y que veían así cosas raras, y yo pues no creía, yo les digo que yo jamás veo nada. Pero en una ocasión sí, yo me levanté y vi como que una sombra iba hacia mí a abrazarme. Y pues sí sentí algo muy muy extraño y me sentí como muy nerviosa y me empezó a enchinárseme el cuerpo. Pero pues yo empecé a orar y ya no vi nada, pero sí han sucedido varias cosas aquí en la casa muy seguido.
0: Bueno, también sus hijos y su esposo han comentado que ellos hayan visto o sentido algo.
1: Sí, inclusive a mi hijo, al mayor, a ese diario lo persiguen, a veces me amanece así como moreteado y dice que siente que lo aprietan y que lo tientan. Y no está, pues, dormido, sino que dice que es verdad, o sea que él inclusive quiere irse hasta de aquí.
0: Esto es para nosotros saber hasta dónde llega la ubicación de estas malas fuerzas que cada día van multiplicándose. Las malas fuerzas se van multiplicando. Entonces, hijita, se va a hacer un tratamiento completo y general. Pero como esto está tan avanzado, necesito que se coloquen allí unos metales enterrados allí en la casa. ¿Oyó, hijita?
1: Sí.
0: Bueno, los metales con que yo siempre trabajo son el oro, la plata y el cobre.
1: Ajá.
0: No tienen que ser cantidades, pueden ser pedacitos.
1: Sí.
0: Por allí un pedacito de oro, de plata y de cobre. El cobre lo puede sacar de uno de los cables de la luz,
1: ajá,
0: de la energía eléctrica. También una moneda de plata, puede ser una moneda de estas que se mueven allá en los Estados Unidos, una cora de 25 centavos, o puede ser cualquier pedazo de plata, de un anillo de plata, también un pedacito de oro, de cualquier joya o alhaja que ya ustedes no utilicen. Eso se guarda dentro de una bolsa de tela de color verde y se coloca en el fondo de una olla. Primero que todo lo vamos a preparar con un poco de café, se le coloca encima, después un poco de azúcar, hojas de hierbabuena, albahaca y ruda. Se alumbra esto durante unos 9 días seguidos,
1: sí,
0: toda la noche es con una veladora enfrente. Usted hace su petición a las fuerzas naturales y sobrenaturales que Dios nos las dejó. El todo lo que está aquí, Dios nos lo dio. Todo lo que está aquí. Vaya a mi santuario hogar, lleve solamente lo del camión,
1: sí,
0: ¿oyó? Y allá yo le voy a entregar los elementos ya preparaditos. Usted los coloca en la casa durante un mes, al mes los saca y me los regresa.
1: Ah, muy bien.
0: ¿Listo, hijita?
1: Sí,
0: bueno,
1: maestro.
0: Bueno, entonces la voy a esperar. Tenga papel y pluma para que escriba al final la dirección, ¿oyó, hijita?
1: Sí, maestro.
0: Bueno, que Dios me la bendiga.
1: Y Dios
0: un abrazo.
1: Lo bendiga mucho y gracias, ¿eh? Ahí estaré, maestro, ¿eh?
0: Bueno, hijita.
1: Hasta luego.
0: Con
1: Dios
0: todo
1: lo
0: gusto
1: bendiga,
0: y con
1: gracias.
0: Todo cariño.
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0: 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Todo se concentra en darle una solución, en darle una curación, para que usted avance en la vida sin problemas y para que usted viva y disfrute esta existencia sin inconvenientes, en la mayor y absoluta felicidad, tranquilidad, mis queridos y bien amados hijos. Aquí está el hermano David desde hace muchos, pero muchos años, sirviendo, ayudando y orientando, actualizado con una gran cantidad de sabiduría, de conocimientos que le definirán a usted, señora o señor, lo que le está ocurriendo, lo que le está aconteciendo, para que usted sepa claramente cómo está su vida, quién es su amigo y quién es su enemigo y quién le conviene y quién no, qué relación tomar y qué relación desechar de su existencia, qué camino usted debe aceptar o propuesta u oportunidad y cuáles no, señoras y señores. El hermano David, con la clarividencia, la metafísica, la parapsicología y el espiritismo, tiene gran cantidad de sabiduría para orientarle a usted que se encuentra en este momento en dificultad, en preocupación y en desesperación. 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Gracias por su sintonía y hasta nuestro próximo espacio radial.
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5: Son las 11 en punto.
6: 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Un cuaderno que se deshoja la primera semana. Una goma que mancha en lugar de borrar.
7: O una pluma que deja de pintar en pleno examen. Lo que parecía un ahorro termina siendo un doble gasto para tu bolsillo. Que no te pase. Quédate para saber cómo les fue a las marcas en nuestro estudio de calidad.
8: Revista del Consumidor.
9: Surtir la lista de útiles escolares requiere de tiempo, paciencia y sobre todo una buena planeación. Frente a un anaquel lleno de opciones, la decisión se complica. El reto no solo es encontrar el precio más bajo, sino garantizar que los útiles duren todo el ciclo escolar.
7: Para ayudarte y orientarte en estas decisiones, realizamos un estudio de calidad de algunos artículos incluidos en la lista de útiles escolares.
9: Analizamos un total de 94 productos de útiles escolares, entre bolígrafos de tinta azul, lápices de colores, cuadernos, juegos de geometría, gomas y sacapuntas.
10: El objetivo general de este estudio es verificar que los productos cumplan con su etiquetado, que cumplan en cuanto a las pruebas de seguridad, para que en el momento que lo utilicen las niñas y los niños en la escuela, sea producto seguro para ellos.
9: Para empezar, verificamos que ningún producto tuviera defectos a simple vista y que todos incluyeran su información comercial. En los cuadernos, comprobamos el número de hojas, que el papel resista el borrado sin rasgarse, que hojas y pastas no se desprendan fácilmente del arillo o cocido, y en el caso de las pastas no plastificadas, ¿qué tanto repelen el agua?
7: A los lápices de color les exigimos puntillas que soporten la presión al dibujar sin romperse. Además, evaluamos su eficiencia al iluminar, midiendo el grado de desgaste en los tonos rojos, negro y azul. En las gomas, pusimos a prueba su nivel de desgaste y su efectividad al borrar.
9: Para los juegos de geometría, comprobamos la precisión en las escalas de reglas y escuadras, la graduación exacta del transportador y el buen trazo del compás. En los sacapuntas, revisamos que no presentaran aristas filosas y que lograran una punta perfecta.
7: Y finalmente, en los bolígrafos, vigilamos que no manchen ni chorren, midiendo metro a metro cuánto rinde la tinta antes de agotarse. ¿Cuáles fueron los resultados?
9: Todos los cuadernos analizados cumplieron con su número de hojas, gramaje y no presentaron defectos. De los modelos no plastificados, el mejor evaluado al promediar todas las pruebas fue un modelo de la marca Escribe. Si prefieres cuadernos plastificados, los mejores evaluados fueron First Class, Keep, Cute, Norma y dos modelos de Escribe.
7: En los lápices de color, ninguno presentó defectos. Los que tienen las puntillas más resistentes son Cores, Mae, Norma, Vinci, además de dos modelos de Faber-Castell y dos de Staedtler.
9: En las gomas, las que menos se desgastan son Artesco, Mapped, Pelican y Staedtler.
7: Para los sacapuntas, dos de Cores y uno de la marca Kum no presentan leyendas de precaución.
9: Los bolígrafos de tinta azul no presentaron defectos en sus acabados. Si quieres que la tinta te rinda al máximo, la marca Bic rompió récord al superar los 2,000 metros de escritura, mientras que Mae y Office Max apenas alcanzaron los 800 metros.
7: Finalmente, en los juegos de geometría, todos los modelos analizados presentaron algún defecto en sus acabados y ninguno logró la excelencia general.
9: Ahora bien, antes de comprar los útiles escolares, haz una pausa y revisa lo que quedó del ciclo anterior. Rescatar los materiales que siguen en buenas condiciones no solo le da un gran respiro a tu economía, sino que también ayuda a reducir el impacto ambiental.
7: En este regreso a clases, haz que su inversión saque 10.
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1: Son las 11 con 15 minutos.
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1: Mis amigos, en esta noche, completamente en vivo, hoy acompañado de saxofón y tololoche, las nuevas voces del corrido, los dos carnales, te entregan la siguiente melodía. Lleva por nombre y se llama el estrés.

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1: Son las 11:31.
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1: Son las 11:46.
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0: ¿O hasta qué o hasta dónde, mamacita? ¿O hasta que me mate?
1: Su compa Karim León y Grupo Firme, ahí nomás, a las cocas.
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0: Son las 12 con 14 minutos.
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0: Son las 12:30.
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0: Son las 12 con 47 minutos.
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0: Es la una en punto.
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0: Es la 1:15.
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0: Es la 1:27.
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0: Son las 2:01.
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0: Son las 2 con 29 minutos.
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0: Son las 2:46.
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0: Son las 3 en punto.
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0: Son las 3 con 16 minutos.
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0: Son las 3 con 29 minutos.
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0: Son las 3 con 46 minutos.
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0: Son las 3 con 59 minutos.
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0: Son las 4:16.
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0: Son las 4:29.
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2: Vamos a echarnos loco enamorado, mi compa Junior. Y dice pues.

0: Valente.
1: Ay, no mames, compa Junior.
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0: Son las 4:46.
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0: Son las 5 en punto.
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0: Son las 5 con 16 minutos.
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0: Son las 5:32. 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

0: Son las 5:44.
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3: Señoras y señores, continuamos con su programa Secretos para Impulsar Sus Vidas y tenemos llamadas de las personas que desean participar. Bueno.
4: Bueno.
3: Bienvenida a nuestro espacio radial. Por favor, se coloque la mano derecha en su pecho y me piensa el nombre de un familiar fallecido. Me lo mantiene ahí en su pensamiento, no me lo vaya a decir. Exactamente. Téngamelo ahí unos segunditos más. Ya nos hemos tomado aquí de las manos. Estamos aquí concentraditos. Hijitos de mi corazón, para llegar hasta su mente. Ya les expliqué en un programa cómo es la concentración nuestra. Es un desdoblamiento que realizamos a través de los cuerpos opacos de la zona periespiritual hasta llegar a su mente. Desdoblamiento que iniciamos a hacer desde nuestros 3 años de edad. Lo iniciamos a perfeccionar hasta los 11 años, pude perfeccionarlo, y de ahí para acá, pues, ha servido para ayudar a muchas personas. Ya puede descansar su mano, hijita. Bueno, entonces usted pertenece al signo de Libra. ¿Es así?
4: Sí.
3: Bueno, su ángel es el ángel Anael, una piedra es el jade, un color es el verde, un número

0: Número 6347, una flor es la violeta, un día positivo de la semana, es un día viernes. ¿Cuánto tiempo hacía o es primera vez que usted ha intentado comunicarse con ese servidor y amigo?
1: Ya tiene como 4 veces que me quiero comunicar con usted, pero me contesta la señorita y le doy mis datos.
0: Bueno, hijita, nuestra secretaria. Sí. Lamentablemente no siempre, porque no siempre podemos pasar al teléfono. Ojalá así quisiésemos, pero estamos muy, pero muy ocupaditos durante el día, porque ustedes no se imaginan la cantidad de personas que llegan a buscar ayuda en el santuario de los pobres. Así lo he puesto los últimos meses, porque van muchas gentes pobrecitas, pero a mí como no me interesa que vayan recubiertos en oro, a mí me interesa es que vayan las personas, porque para mí todo mundo es igual, igual que llega en su auto lujoso, igual que llega en camión, igual que llega a pie, igual que llega con lujosas ropas, igual que llega con sencillas y humildes ropas. Todos para mí son iguales, pero tengo muchas personas día a día para atender, muchos compromisos, muchos tratamientos. Por eso me disculpan que muchas veces no pueda pasar a la línea telefónica. Bueno, hijita, en este momento yo he captado todo lo que le está circundando su existencia o rodeando su existencia, y estoy captando, mi querida y bien amada oyente, enfermedades y preocupaciones. Realmente, hijita de mi corazón, hace 7 años que ustedes se les complicó la existencia en la parte de la salud, en la parte de la economía y en la parte de la familia. Bueno, hijita de mi corazón, primero que todo, le voy a decir que usted necesita hacerse un tratamiento, pero ese tratamiento para su salud requiero y preciso que sea con el secreto naturismo. O sea, hay una ciencia que llama el naturismo y otra que llama el secreto naturismo. El naturismo nos enseña las plantas, el secreto naturismo nos enseña el manejo de las plantas por intermedio de los secretos que ellas tienen. Cada planta tiene un secreto, como cada ser humano tenemos un secreto, la forma de ser, una forma diferente. Cada cabeza es un mundo, cada planta también es un ser vivo. Hijita, ¿usted ha tomado plantas para su enfermedad?
1: Sí, de varias he tomado.
0: Bueno, ¿qué efecto le han causado? ¿Bueno o ha seguido lo mismo?
1: Pues ha seguido lo mismo, porque según sigo con mi pie hinchado y morado.
0: Bueno, yo estoy captando de que usted, hijita de mi corazón, le dio una enfermedad por sus problemas en la sangre, más que todo por los problemas en las arterias, en las venas, ¿verdad?
1: Sí.
0: Que estaban muy saturadas de colesterol, de grasa, taponadas, etcétera, etcétera, ¿verdad?
1: Sí.
0: Bueno, hijita de mi vida. Entonces, por eso le digo, hay el tratamiento con plantas, que es el tratamiento que se le hace a una persona cuando sus males están iniciando, y hay otro tratamiento que se llama el secreto naturismo, en el cual nosotros somos expertos. Entonces, hijita de mi corazón, no quiero ni siquiera decirle qué plantas son las que le sirven a usted. ¿Sabe por qué? Porque es que no las va a conseguir aquí en México. Esas plantas las estoy importando desde las selvas amazónicas y desde las selvas norafricanas. Entonces, hijita de mi corazón, no se me vaya a asustar que yo se las voy a regalar, ¿o yo, hijita?
1: Sí.
0: Porque yo sé que usted está en una muy mala situación, y de paso quiero felicitarla por ser una gran madre de familia, ¿o yo?
1: Sí.
0: Porque usted ha dado todo por sus hijos, y también aprovecho para felicitar a todas las madres que están escuchando este programa, porque eso sí que es algo realmente admirable en una mujer que es tenga ese sentimiento maternal de responsabilidad, que se olvide cuando se casa, cuando tiene sus hijos, más bien que se olvide de sus juventudes, de todo lo que pasó, y se entregue a sus hijos, así como usted lo hizo, hijita de mi corazón. Tiene 4 hijos, ¿verdad, hijita?
1: Sí.
0: Bueno, las preocupaciones con sus hijos.
1: Sí.
0: Uno de ellos en este momento está estancado, ¿verdad?
1: Sí.
0: Está, pero él no está aquí, ¿verdad?
1: No.
0: Él está allá en el gabacho, allá en los Estados Unidos.
1: Sí.
0: ¿Cuánto hace que habló con él, hijita?
1: Ayer.
0: ¿Y él le ha comentado que está desesperado?
1: Sí.
0: Mejor dicho, ese joven está en una situación de estancamiento terrible.
1: Sí.
0: Y yo le quiero decir a todos nuestros oyentes y a toda la juventud que si ustedes se arreglan la suerte y tienen una buena y positiva suerte, no es necesario que se vayan para otro país. Con suerte se triunfa en cualquier parte, hasta en un desierto. Y sin suerte no se triunfa, ni en el paraíso más grande. Entonces, hijita de mi vida, le voy a hacer un tratamiento a toda su familia, ¿oyó?
1: Sí.
0: Para que se arregle su suerte, y a usted le voy a obsequiar el tratamiento secreto naturista para que usted recupere todas sus venas.
1: Sí.

0: ¿Cuál vena le dijeron que estaba más taponada?
1: Por la del lado izquierdo.
0: Usted sufrió ya una trombosis, ¿verdad?
1: Sí.
0: Bueno, a Dios gracias que está viva, hijita.
1: Sí.
0: Y que se está comunicándose conmigo. Qué bonito y qué hermoso. Bueno, y también estoy observando que esas malas influencias ya también han alcanzado a una hija, ¿verdad?
1: Sí.
0: Ella le comenta que siente algo extraño, mantiene muy nerviosa, muy inquieta.
1: Sí.
0: Que sueña cosas terribles.
1: Sí.
0: ¿Qué le ha dicho a ella, hijita?
1: Pues que sueña con difuntos, como que la quieren matar y que... Y pues que ella despierta y ya no se puede dormir, se despierta asustada.
0: Hijita, dígame una respuesta de su parte. ¿Usted con cuántas personas le ha comentado esta situación que usted está viviendo actualmente?
1: Pues nomás ahorita con usted porque... Pues es que yo sí he ido con otras personas, pero no le he comentado eso que dice mi hija.
0: Bueno, hijita. Hijita de mi corazón, yo preciso hacer un tratamiento para sus hijos. Sí. Entonces voy a pedirle el gran favor de que me escriba en una hoja de papel el nombre de sus cuatro hijos. Me escriba allí también el nombre de su esposo.
1: Sí.
0: Bueno, a ver, coloque la mano nuevamente en el pecho. Voy a concentrarme en el nombre de él. No le voy a decir el nombre de él, pero le voy a decir por qué letra empieza. Ya puedes calzar su mano. ¿El nombre de él empieza por la letra F?
1: Sí.
0: Bueno, entonces me escribe el nombre de él, el nombre suyo, pero el suyo es el último nombre que me escribe.
1: Sí.
0: Primero sus hijos, después su esposo y después el suyo.
1: Sí.
0: Y en la parte de abajo me escribe el nombre del familiar fallecido. Me hace el favor y me alumbra esa fotografía durante 3 días. Le coloca una veladora enfrente y en la noche lo deja esa hoja debajo de su almohada. A los 3 días me trae esa hoja, hijita de mi corazón.
1: Sí.
0: Y cuando me entregue esa hoja, yo le entrego a usted un tratamiento obsequiado para que se cure de esos males. Porque es que la trombosis se da a partir de eso, de que las venas se tapan con un coágulo de sangre que se llama un trombo. Entonces, de ahí viene la palabra trombosis.
1: Sí.
0: Hijita de mi corazón, entonces hay que volver a recuperar todos sus arterias, todas sus venas, para que usted vuelva a sanar y a tener la comunicación sanguínea en todo su cuerpo. Eso se lo voy a regalar yo, hijita, ¿o yo?
1: Sí.
0: Entonces usted me entrega en unos 3 o 4 días la hoja y me dice: maestro David, yo vengo a entregar esto y vengo a llevarme mi tratamiento y usted, maestro David, me va a ayudar con toda mi familia. ¿O yo, hijita?
1: Sí. ¿A partir de cuándo?
0: Ahora mismo me escribe el nombre y coloca una veladora enfrente de esa hoja de papel.
1: Sí.
0: Ahora mismo.
1: Sí.
0: Y por la noche la deja debajo de su almohada.
1: Sí.
0: ¿O yo, hijita?
1: Sí.
0: Yo me comprometo a ayudarla. ¿O
1: sí?
0: Yo. Y le voy a cobrar a usted. O yo le voy a cobrar.
1: Uh-huh.
0: Para que cuando usted esté alentada me pague con unos agradecimientos y con unas buenas recomendaciones por allí, entre sus amigos, seres queridos que estén sufriendo y padeciendo.
1: Sí.
0: Pero cuando usted esté bien, para que diga: mire, ya me curé, me curó la confraternidad, ahora vayan ustedes, porque ahí es donde les dan la solución y la curación, ¿o yo?
1: Sí, está bien, maestro.
0: Que no sean palabras, sino hechos. Un abrazo, hijita, la espero entonces el martes.
1: Maestro, igualmente.
0: Hijitos de mi vida, en este mundo hay maldad. Y mientras que usted no crea que puede arreglar la suerte, hay gente que se cree que le puede dañar su suerte. Y con esa creencia invierten dinero, invierten horas y tiempo, invierten incluso su vida en enfermarle y deteriorarle su suerte. Mientras usted no cree que la suerte existe, otras personas creen que se la pueden dañar, hijito de mi corazón.
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0: 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Todo se concentra en darle una solución, en darle una curación, para que usted avance en la vida sin problemas y para que usted viva y disfrute esta existencia sin inconvenientes, en la mayor y absoluta felicidad, tranquilidad, mis queridos y bien amados hijos. Aquí está el hermano David desde hace muchos, pero muchos años, sirviendo, ayudando y orientando, actualizado con una gran cantidad de sabiduría, de conocimientos que le definirán a usted, señora o señor, lo que le está ocurriendo, lo que le está aconteciendo, para que usted sepa claramente cómo está su vida, quién es su amigo y quién es su enemigo y quién le conviene y quién no, qué relación tomar y qué relación desechar de su existencia, qué camino usted debe aceptar o propuesta u oportunidad y cuáles no, señoras y señores. El hermano David, con la clarividencia, la metafísica, la parapsicología y el espiritismo, tiene gran cantidad de sabiduría para orientarle a usted que se encuentra en este momento en dificultad, en preocupación y en desesperación. Atiendo todos los días aquí en Guadalajara, en mi santuario hogar, desde hace 30 años, en la calzada o avenida Federalismo, número 485 Sur, entre La Paz y Montenegro, en el centro de Guadalajara, a 2 cuadras de la estación Mexicalcingo del tren ligero que va y corre por la avenida o calzada Federalismo. 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

0: Son las 6:27.
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15: Buenos días, alegría. ¿Cómo les amaneció? Ay, caray, pues ya finalmente es viernes. Estamos en vivo y te voy a recomendar que te abrigues bien porque está haciendo fresco, bastante fresco y mucho aire. Y vamos a iniciar con este temazo, hombre. Es con Santo y Johnny y dice Blue Moon.

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1: Super características las piezas de Santo y Johnny. Oigan, aquí nos dice, buenos días, saludos para ti, para mis hijos César, Adrián y Sara, que les gusta escuchar su programa. Por favor, la canción de Don't Worry, Be Happy. Ándale, me gusta para este viernes, que ya sabes de qué se trata, ¿verdad? Es muy conocido y bueno, te voy a dar el número de WhatsApp, 3331-770257. 3331-770257. Mándanos tus mensajes, por favor, que sean de 10 a 15 segundos para poner el mayor número de ellos, por supuesto. Y mientras tanto iremos con otro tema. Hoy tendremos un programazo, así que no te puedes despegar. Y por supuesto que te agradecemos que nos permitas acompañarte, ya sea en tu casita, cuando estás preparando el desayuno, al trabajo, a la universidad, en fin, a tus pendientes. Muchas, pero muchas gracias. Y vamos entonces con este tema, por supuesto, porque ¿qué vas a hacer el fin de semana? Bueno, puedes quedarte en casa, descansar, pero pues yo te recomendaría también hacer algo de ejercicio. Sí, por supuesto. ¿Qué te parecería pedalear?

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1: Este temazo apareció en el disco y en la película La Segunda Guerra de los Niños. ¿Qué tiempos aquellos? ¿Sí te tocó? Bueno, vamos a recordarte que la palabra de la semana, como sabes, es identidad. Y precisamente, ayer se subió un post que decía que a veces intentamos encajar, agradar o ser lo que los demás esperan de nosotros. Y en el camino podemos olvidar algo muy importante: quiénes somos de verdad. Ser tú mismo también significa aceptar tus rarezas, tus gustos, tus sueños, tus errores y todo lo que te hace diferente a los demás. No necesitas usar disfraces para mostrar tu valor. Y pues te recordamos que la mejor versión de nosotros no es la más perfecta, sino la más auténtica. Y les preguntábamos que completaran la frase: algo que me hace ser yo es... Algo que me hace ser yo es... Por ejemplo, Gabriela Jiménez decía: siendo la persona que más quiere, para empezar, por aceptarme tal y como soy, y claro que transmitirlo a los que me rodean. Gerardo dice: algo que me hace ser yo es que nunca me conformo con hacer las cosas a medias. Cuestiono, analizo, defiendo lo que considero justo y siempre busco una manera de hacerlo mejor. Pero al mismo tiempo no pierdo el sentido del humor, el amor y el cariño por mi familia, ni esa capacidad de convertir hasta lo más serio en algo con personalidad propia. Pili Larios dice: sentirme cómoda en el lugar en el que esté. Alejandro Martín dice: auténtico. ¿Y tú? ¿Qué responderías? Completa la frase: algo que me hace ser yo es. Y bueno, mientras tanto, pues vamos con otro de los temas que nos pediste para el día de hoy, ¿les parece? Sí, porque es fin de semana, entonces realmente pues no te preocupes y sé feliz.

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2: Ay, qué bonita es la vida. Buen día, saludos. Y hay que tener actitud, energía y alegría para seguir adelante. Es correcto. Muchísimas gracias, Patty, y estamos totalmente de acuerdo con usted. Vamos, si les parece bien, ahora con nuestra famosa y conocida sección que dice...
3: ¿Recuerdas qué?
2: Y nos vamos a transportar allá por los 80s. A ver si te tocó este comercial.
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2: ¿Te acuerdas de ese comercial? Ay, esa bebida. Ay, que la verdad es que me gustaba y creo que todavía la venden, ¿verdad? Bueno, hace tiempo que no me voy a esa parte del súper. Un saludo para Jorge Camacho de Carrozas, que va directo al trabajo. Un saludo para el Chilín, que se ponga a trabajar, hombre. Y por favor, la canción de René. Bueno, pues anotada con mucho gusto. También dice, saludos y una gran felicitación a Cuauhtémoc por su cumpleaños. Que este año que comienza para él esté lleno de alegrías y, por supuesto, de mucho amor. Por favor, la canción de Teo Cumple. Bueno, pues anotada. Y Cuauhtémoc, un saludo muy fuerte, muchas felicidades y a cumplir ahora sí que todos nuestros sueños. Vamos ahora con otro tema. Ay, ya es viernes, en efecto, ya estamos cerca de comenzar el fin de semana y hay que hacerlo con mucha actitud, si les parece bien. Por ejemplo, ¿qué les parece si vamos con este tema? Porque ayer, qué barbaridad, qué tormentón cayó, ¿verdad? Y bueno, sí, estamos en época de lluvia.

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1: Ahí estuvo ni más ni menos que el temazo de lluvia, por supuesto, con Menudo. Ay, qué tiempo. Oigan, saludos y buenos días, abuelo y Teo, y a todos los que nos escuchan. Abuelo, ¿te acuerdas del comercial de Tang que decía Jaime, el niño tiene sed? Claro, y decía, no se lo merece. Abuelo, por favor, la canción de Super Disco Chino y Bonito Viernes para todos. Me gusta también la de Super Disco Chino para hoy. Qué buenas recomendaciones. 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Estamos en todas. 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No te lo puedes perder. Realmente vale la pena. Yo te lo recomendaría. Y saben, a mí lo que me gusta es que nos manden sus comentarios, que nos digan lo que piensan. Nos gusta saber más de ustedes. En fin, vamos con otro tema y que se note que es viernes, si les parece bien. Esto es con Pedrito Infante y dice Nana Pancha.

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1: ¡Ah, qué temazo este! Por supuesto, aparece la película de Escuela de Vagabundos, ¿te acuerdan? ¡Buenos días, pajaritos! ¡Buenos días, florecitas! ¡Ay, cómo me río con esa película, hombre! Pero bueno, vamos con este saludo de nuestra amiga Patti Betancourt. A ver qué nos dice aquí en el WhatsApp. A ver, aquí mero.
2: Abuelo, buenos días. Soy Patti Betancourt. ¿Cómo estás? Qué gusto saludarte. Qué hermoso es encender la radio y escuchar la canción de Lluvia de Menudo. Bendiciones, abuelo. Feliz día, feliz fin de semana.
1: Muchas gracias, saluditos, sí es correcto, muchas gracias por sintonizarnos, Pati. Ay, hombre, oigan, que por cierto les tenemos algunas sorpresitas, pero se las vamos a decir al ratito que llegue Teo. También un saludo para Lidia y dice, muy buenos días, abuelito, y tú, excelente jueves para todos ustedes en cabina. Excelente música han puesto, nombre, y lo que falta, lo que falta. Ya tenemos todo, pero sí listísimo. Por ejemplo, esto que nos pidieron también, que es con Enrique Llana, y dice, super disco chino.
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1: Super disco chino con Enrique Llan. A ver, vamos con saludos.
2: Buenos días, abuelo. Buenos días, Teo. ¿Cómo están?
1: Muy bien.
2: De Tlajomulco.
1: ¿Qué tal?
2: Hoy es viernes de chiste, así que rápido les cuento el mío.
1: A ver.
2: ¿Ustedes saben cuál es el número más ignorante?
1: No.
2: El ¿cuál? Uno.
1: ¿Por qué?
2: Porque uno nunca sabe.
1: Ah, qué
2: ¿y ustedes saben cuál, por qué el 59 siempre está de pie?
1: ¿Por qué?
2: Porque luego sigue 60.
1: ¡Ay, qué bonito
2: día! Cuídense. Hasta luego.
1: Ay, muy buenas, muy buenos sus chistes, hombre, me gusta. Ay, estos muchachos, ¿qué vamos a hacer? Pero bueno, en fin, oigan que por cierto, déjenme recordarles que a veces, suele pasar que de repente, pues los señores se quedan trabajando, sí, se quedan trabajando y les dicen a la familia, pues bueno, ustedes vayan, yo aquí me quedo trabajando, pasen una bonita vacación y bueno, pasa que de repente la casa pues como que se pone de cabeza, porque la verdad es que cuando se va la señora, soy un desastre,

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1: En punto de las 7, este es un resumen nacional de noticias. Regresan a salvo. La Secretaría de Relaciones Exteriores repatrió a 36 mexicanos afectados por el sismo registrado en Colombia el pasado 10 de agosto. El retorno fue posible a través de uno de los aviones de la Fuerza Aérea Mexicana que llevaron ayuda humanitaria. Escuela del Terror. En Jalisco, la Fiscalía del Estado confirmó que hay 8 carpetas de investigación contra la academia militarizada Esparta, ubicada en Sayula, tras denuncias por presunto maltrato físico y psicológico contra adolescentes. Hasta el momento no hay detenciones y la academia no ha sido clausurada. Indignante. Una recién nacida permanece hospitalizada desde hace 12 días en el Hospital Materno Infantil de Coatzacoalcos, Veracruz, luego de sufrir varias fracturas debido a maniobras forzadas de los médicos que atendieron el parto. Familiares los acusan de negligencia debido a que presuntamente se negaron a practicarle cesárea. Primeros acuerdos. Tras 2 meses de protesta en la Ciudad de México y varios puntos del país, la CENTE, autoridades federales y la presidenta Claudia Sheinbaum acordaron la regularización de horas, nuevas plazas en educación básica y la ampliación de la beca Rita Cetina a partir del nuevo ciclo escolar.
0: Información internacional.
1: Retoma exportaciones. Estados Unidos reanudó al 100% este miércoles sus actividades agrícolas en Michoacán, pese a la advertencia de seguridad. La medida implica el regreso de inspectores a las plantaciones y empacadoras de aguacate para garantizar que el producto no lleve plagas. Se actualiza. La red social Instagram reveló su nueva imagen tras más de una década conservando el mismo logotipo. La aplicación de mensajería y contenido renovó su identidad con un diseño calificado por su director, Adam Mosseri, como más limpio y moderno. El icono de la aplicación seguirá intacto.
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1: Para Radiorama, la cadena Latina México, Enrique Ruelas, en punto.
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5: Buenos días, ¿cómo estás? Ya es viernes, finalmente es viernes. Estamos en vivo y a todo color, así que continuamos.
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5: ¡Bienvenidos, abuelo! Y qué buena música has puesto el día de hoy.
6: Bueno, pues es que es viernes, estamos muy contentos.
5: Pues sí, abuelo, ¿y qué les parece si los invito a que le suban un poquito a su radio? Porque la siguiente canción creo que es un reflejo que tenemos que tener hoy y siempre.
6: Bueno, hoy porque es viernes, pues también, abuelo, así que súbele otro poquitito. Y esto dice...

¿Qué pasó? Ah, ya vuelvo, empezamos. Ahí va, a ver, ahí estaba ya. ¿Qué pasó? Va de nuevo. A ver, va de nuevo, porque estuvo raro que se apagó eso. Está raro. ¿Qué habrá pasado? Como que se trabó, mi tío. ¿Cómo que se trabó? No, no puede ser, abuelo. Pues sí, se trabó, está raro. A ver, déjame ver qué hacemos para solucionarlo rápidamente. Ay, qué barbaridad. Qué pena, hombre, aquí con la audiencia, ¿qué van a decir? Pues bueno, pues qué te digo, abuelo, que se trabó este chunche. A ver, vamos a ver, aquí. No, ahí sí como que se está escuchando, pero como que no. Sí, a ver, déjame hacer aquí un movimiento rápido, porque ¿qué vamos a hacer? Pues hay que hablarle al ingeniero, hombre, porque esto no puede estar pasando. Bueno, ¿qué le puedo decir? Es viernes, como dicen por ahí, los fierros no tienen palabra. Pues sí, hombre, pero pues nosotros estamos aquí trabajando para que esto funcione correctamente y como que no jala, como que, mira, no nos está dejando. Sí, qué extraño. ¿Por qué? ¿Por qué? Tan buena canción, abuelo. Híjole, pues, ¿qué te digo? ¿Qué te digo, mi tío? Que así suele pasar. Vamos a ver qué puede estar poniendo aquí, a ver. Vamos a intentarlo de nuevo, porque ¿sabes qué? Ay, todo este tiempo lo que he estado revisando es que, híjole, las cosas buenas y malas van a pasar siempre, pero lo único que podemos controlar es la actitud hacia ellas. Eso, ¿qué opinas, mi tío? Pues sí, tienes toda la razón. Es una manera muy madura de ver las cosas. Pero es que, fíjate que se está conectando. ¿Quién sabe qué, a dónde este chunche? Sí, ¿verdad? Como que se está conectando a otro lugar, hombre. A ver, vamos a ver si ya se escucha bien.

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1: Ahí estuvo, ni más ni menos que I Feel Good con James Brown, mi Teo. Así es, abuelo, ¿y qué te parece si vamos rápidamente con...
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1: Pero, pues, ya lo sabes. Es día de chistes y adivinanzas. Así que llámanos al 33-38-10-16-52 y al WhatsApp al 33-31-77-0257. El teléfono es para las llamadas. Así es, abuelo. Y el WhatsApp para mensajes de audio y de texto. Así que vamos con saludos para mi esposa Blanca Chavarín, para mi hija Elizabeth, mi nieta Sofi y a todos los que escuchan tu magnífico programa. Por favor, la canción de Mi Ranchito con las ardillitas. ¡Ay, hace tiempo que no la ponemos! Es correcto, abuelo, pues anotada con muchísimo gusto. También aquí nos... ¡Ay, se están acumulando! ¡Sí, qué barbaridad! A ver, vamos con algunos de ellos, porque luego dicen que no los pasamos todos. Pues sí, la verdad es que no los pasamos todos. Eso es una verdad, abuelo, lo que pasa es que tenemos muchos. Pero bueno, a ver qué nos dicen aquí.
2: Buenos días.
1: Buenos días.
2: Fallas técnicas siempre hay.
1: Sí, ¿verdad?
2: ¿Y me podrías complacer, por favor, con la canción de Hoy es Viernes?
1: Anotada, con gusto.
3: Hola, soy Katita. Quiero enviarle un saludo a mi papá Ricky, que lo quiero mucho. Y yo me voy a mi curso de verano. Gracias, Teo.
1: ¡Saludos!
4: Hola, buenos días. ¿Cómo están?
5: ¿Soy Jessy?
4: Sí. Y Baby Gabriel, queremos ver si nos pueden poner la canción de Quesitos y Quesotes. Gracias, bye.
1: Ok, anotada.
6: Hola, buenos días.
1: Buenos días.
6: ¿Me podrás complacer, por favor, con la canción de las coplas de Pedro Infante y Jorge Negrete? Hoy día de papás, mamás y abuelos, y con nostalgia recordamos.
1: Ya me la ha pedido mucho, hoy se la vamos a poner.
6: Excelente día, bueno.
1: Gracias, igualmente.
7: Hola, muy buenos días, ¿cómo estamos?
1: Buenos días.
7: Programa de niño. ¿Qué le dijo un tigre a otro tigre?
1: ¿Qué?
7: Tigrito. Se asustó el tigre porque le dijo tigrito.
1: Me imagino, me imagino.
7: Canción de Pequeño Mundo con Kiko. Gracias, okay. Que tengan un excelente fin de semana.
1: Saludos, muchas gracias. Y vamos entonces con este tema. También me lo pediste, es con las ardillitas de Lalo Guerrero y dice Mi Ranchito.
8: ¿Pánfilo?
9: Sí, Cirilo y Montana. Tengo un ranchito muy bonito.
8: ¿Y qué tienes en tu ranchito?
9: Tengo muchos animalitos y me quieren mucho.
8: ¿Qué animales tienes, Pánfilo?

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1: Ahí estuvo ni más ni menos que el Rancho Bonito, abuelo, y fíjate cómo Pánfilo también pelea a sus hermanos. A él le están pidiendo que los invite al rancho y que les contesta. No, hombre, pues que ya tiene muchos animales allá. ¿Ves, abuelo? Es que también no coopera. Bueno, saludos para Gaby Jiménez. Por fin llegó el tan esperado y amado viernes. Estoy feliz porque la semana que entra me tomaré algunos días de vacaciones. Por favor, la canción de Sugar de Maroon 5 para mi esposo Mario. Se les quiere, son brillantes. ¡Ay, pues muchas gracias! ¡Ay, de vacaciones! Todos están yendo de vacaciones, mi tío. Nosotros aquí seguimos duro y dale. Bueno, abuelo, ya nos tocará el tiempo. Saludos a la niña Lía de San Pancho, que mañana va a ser su primera comunión. ¡Un saludo con muchísimo gusto, hombre! Bueno, ¿qué te parece, abuelo, si vamos ahora con...
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1: Como sabes, esta semana hemos estado platicando de... la identidad. Y bueno... el dicho del día de hoy dice, dime con quién andas, dime con quién andas. ¡Ay, esa yo me la sé! Bueno, mejor que nos llamen al 33-38-10-16-52 o que nos manden un WhatsApp al 33-31-77-02-57. Vamos a hacer un corte chiquitito, abuelo, y regresamos con más.
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2: Son las 7:15.

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7: Ya estamos de regreso y vamos con más saludos, abuelo. ¡Qué barbaridad! Mira, aquí nos dice: buenos días, abuelo. Soy Israel, papá de Christopher. Israel, a ver si puedes poner la canción de tu cumple para mi hijo, porque mañana cumple sus 14 años. Y que Dios me los bendiga. Muchas gracias y felicidades. Que se coman una rebanada de pastel por nosotros, mi Teo. Sí, ¿verdad, abuelo? Yo estoy de acuerdo y pues muchas felicidades para todos aquellos que hoy o este fin de semana cumplen años. Mira, aquí nos dicen... A ver, déjame ver... Ay, no. Abuelo, ¿tú sabes por qué pusieron en el municipio de Tonalá? ¿Por qué o qué? Porque vinieron unos chinos y pusieron una bomba abajo del cerro. Y un chino le preguntó al otro: ¿Tonalá o no Tonalá? ¡Ay, no, bueno! ¡Ay! ¡Ese me lo, no me lo sabía! ¿Tonalá o no Tonalá? ¡Ay! ¡Vamos con el saludo!
8: Buenos días, Teo. Soy Milagros Zamora. ¿Le puedes mandarme saludos a mi papá, a mi mamá, a mis compañeros y a mis maestras con la canción de Aquí Somos Gasolinas? Bye.
7: Bye, saludos. Hola, tío, las divinas.
9: Días. Oye, quiero mandar un saludo a la cabina, al abuelito, a ti, un abrazo.
7: Muchas gracias.
9: Programa, y quiero mandar una felicitación especial para Isabela, que mañana hace su primera comunión.
7: ¡Ah, qué felicidad!
9: Amiga Ruth, y que tengan un excelente día. Bye, bye.
7: Muchas gracias. Bye.
10: Hola, Club de Teo.
7: Hola.
10: Paola, ¿me puedes poner la canción de... De ellos aprendí?
7: Anotada, con gusto, Paola, para ti. ¿Algo más? No, yo creo que eso fue todo, Miguel.
11: Hola, hola, buenos días.
7: Hola.
11: Hola, abuela, abuelo, abuelo. Pues miren, yo les agradezco, les felicito por su programa, que nos hace vivir cosas de nuestra niñez, unos hermosos recuerdos que tuvimos. Bueno, quiero ver si alcanzo a oír mi saludo.
7: Sí.
11: Vengo aquí por carretera, voy hacia Morelia.
7: Ah, okay.
11: A ver si alcanzo a oírlos. Y pues yo quisiera pedirles la canción de Don't Hang Up, de The Orlons.
7: Ok, ok.
11: Muy buena para empezar a festejar este, a celebrar que es viernes.
7: Totalmente. Saludos. De acuerdo. Saludos, gracias.
12: Hola, Teo, buenos días.
7: Buenos días.
12: Soy Emiliano de Zapopan y te voy a decir la respuesta al dicho.
7: A ver.
12: Dime con quién andas.
7: Sí.
12: Y te diré quién eres.
7: ¡Eso! Gracias. Muy
13: días,
7: bien.
13: Aviéntame quesitos y quesotes. Saludos. Dando lista, abuelo, licenciado, wow, cochelito y la cabina. Saludos a todos. A ver si tienes algo de Michael Jackson. Gracias.
7: Ok. Ok, anotado. Qué barbaridad. Es que me piden cada canción, pero siempre se las ponemos, ¿verdad? Bueno, un saludo a mi estimado y fino Santiago, que nos está escuchando desde Manzanillo. Vienen a la pesca con el crew de Monteverde. ¡Ay, qué barbaridad! ¡Ay, cómo me gusta a mí la playa, mi Teo! ¡Llévame! Pues lo hubieras dicho a Santiago que nos invitara. Pues sí, hombre, pero nada más se va ahí con sus amigos de Supergol. Bueno, ya veremos qué hacemos, abuelo. Mientras tanto, vámonos con otro tema. Ay, este es para todos aquellos que celebran un año más hoy o este fin de semana. Es algo que hicimos para ti con mucho gusto y dice, tu cumple, aquí, en el Club de Teo.

mismo. Abuelo, deja ese pastel. Lo estoy redecorando. Esto es un super cumple.

0: ¿Ya se acabó? Perdón.
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2: Muy feliz cumpleaños para todos los que nos escuchan. Un saludo para el licenciado Camberos, por supuesto. También nos pueden dar el número de teléfono. Claro que sí. Es el 33-3810-1652. 33-3810-1652. Vamos a una llamada. ¿Quién habla?
3: Hola, Teo.
2: Hola, ¿con quién tengo el gusto?
3: Con Isaac.
2: Hola, Isaac. Qué gusto saludarte. ¿Cómo estás?
3: Muy bien.
2: Qué bueno, me da gusto. Platícame. ¿Vas a mandar saludos o a pedir una canción?
3: Mandar saludos.
2: ¿Para quién?
3: Para mi mamá.
2: ¿Sí?
3: Y para mi papá.
2: Perfecto. ¿Y qué canción quieres para hoy?
3: Chipu chipu chapa chapa.
2: Perfecto, anotada con gusto para ti, ¿sale?
3: Sale.
2: Gracias por llamarnos. Oigan, que por cierto, quiero... Bueno, ahorita vamos a ir con una canción para aquellos que están en la playa. ¡Ándale! Con dedicatoria y todo, mi Teo. Bueno, más o menos, vamos con estos saludos.
4: Hola, buenos días, ¿cómo están?
2: Buenos días.
4: Un saludo a ustedes, a toda la audiencia, Teo, al abuelo.
2: Gracias.
4: Solo para comentarles que hoy es mi cumpleaños.
2: ¡No!
4: Y la voy a pasar de maravilla con mis mejores regalos.
2: Así
4: mi
2: será.
4: Mi esposa Claudia Torres y Elisa y Franco Sainz.
2: ¡Muchas felicidades!
4: Son una maravilla. Vamos a festejar, invitadísimos al pastel, y por supuesto, recordarles que los amo mucho, somos un buen equipo, y que tengan un feliz fin de semana a todos.
2: Muchas gracias.
4: Y hoy aplica la de Teo Cumple.
2: Sí, la acabamos de poner. Espero que la hayas escuchado.
5: Hola,
2: saludos.
5: Hola, Teo. Buenos días. Soy Daniela de Atotonilco y te tengo un chiste.
2: A ver.
5: ¿Por qué la escoba siempre está feliz?
2: ¿Por qué?
5: Porque está barriendo.
2: Porque va riendo. Muy bien, me gustó.
5: Estoy muy feliz porque voy a ir a Kitsania por mis buenas calificaciones.
2: ¡No!
5: ¡Adiós!
2: ¡Qué barbaridad! ¡Híjole!
6: Hola, Club de Teo. Soy Luciana de Guadalajara. Le mando saludos a mi tía Nati, que me rescató del caballo.
2: ¡Muy bien! ¡Ay, los tíos, la verdad es que son maravillosos! ¡Maravillosos!
7: Hola, Teo.
2: ¡Hola! ¡Ah, Yufi, qué! ¿Te gustan los viernes, verdad?
7: Encanta, Teo.
2: Bueno, ¿qué te parecería, Ufi, si ponemos algo así que esté bueno, que esté, pues, divertido, ¿no?
7: Átomos brillantes.
2: Perfecto, pues vamos entonces con este tema que tú querías poner. Es ni más ni menos que con los Joao. Y dice, vamos a la playa. ¡Ay, mi Teo, con esa me acuerdo de los ayeres, hombre! ¡Ay, Ufi, bueno, estás contenta!
7: Gracias, Teo.
2: No, hombre, muchas gracias a ti. Ahora sí que te gusta.
7: Me encanta, Teo.
2: ¡Va! ¡Súbele! Esto dice

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2: Son las 7:30.
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15: Ya estamos de regreso. Aquí nos dice GSM, excelente programa. Muchas gracias igualmente. También dice, hola, soy Luis. Quiero mandarles saludos a toda la cabina y que se sienta que ya es viernes. Pido la canción de Sopa de Caracol y arriba el Atlas. ¡Arriba el Atlas, por supuesto que sí! No, abuelo, arriba las Chivas. Mira, no vamos a discutir, hombre, estamos aquí todos contentos. Bueno, vamos a dar la respuesta, que seguramente ya te la sabías, pero aquí lo que me gustaría es que, ¿qué opinas de lo que te voy a decir? Dime con quién andas y te diré con quién eres. Porque sabes que las personas con las que convivimos pueden influir en nuestra manera de pensar, de hablar y de actuar, pero también nos invita a preguntarnos algo más profundo. ¿Elegimos nuestras amistades porque compartimos valores o cambiamos nuestra forma de ser solamente para encajar? Por ejemplo, en tu familia. Nuestra familia influye profundamente en nuestra identidad. De ella aprendemos costumbres, valores y maneras de relacionarnos. Y conforme vamos creciendo, también vamos descubriendo qué queremos conservar y claro que podemos mejorar. En el trabajo, el ambiente laboral puede influir en nuestra manera de comportarnos. Tener identidad significa trabajar en equipo sin abandonar nuestros principios, simplemente porque todos los demás lo hacen. ¿Y en la amistad? ¡Ay! Las buenas amistades no solo nos aceptan como somos, también nos ayudan a sacar nuestra mejor versión. Por eso es importante rodearnos de personas con quienes podamos ser auténticos. En fin, las personas que elegimos para caminar a nuestro lado influyen en nosotros, pero nunca deberían obligarnos a dejar de ser quienes somos. La verdad es que es padrísimo tener amigos, pertenecer a un grupo y compartir cosas con los demás, pero recuerda algo, para pertenecer nunca deberías tener que disfrazarte de alguien que no eres. ¡Ay, qué bonito, mi tío, hombre! Cada vez me sorprendes más, mi tío. Mira, bueno, no vamos a empezar con eso. Ay, pero bueno. Mientras tanto, ¿qué les parece?
16: Procede la canción.
15: Ok, licenciado, wow. Pero, ¿qué opinas de lo que dice el abuelo?
16: Ese comentario del abuelo queda asentado en actas.
15: Muchas gracias. Bueno, déjenme platicarles que Ay, pues esta canción que vamos a poner tiene mucha historia. Muchísima historia. Seguramente la has escuchado muchas, pero muchas veces. Pero hoy quiero ponértela porque pues se celebra algo. Sí, ni más ni menos que este tema cumple 50 años. ¿Cómo que 50 años? Si yo lo bailaba cuando estaba un poco más jovenazo. Pues sí, pero déjame decirte que cumple hoy 50 años y no podíamos dejar de celebrar este grupo, el cual cada una de las siglas o de las iniciales, mejor del nombre, son los diferentes integrantes del grupo. ¡Ándale, esa no me la sabía! ¿Y cuáles son? ¿Por qué me pones aquí a sufrir, abuelo? No, no, pues yo sé que tú sí sabes qué significa. Bueno, en efecto, déjame decirte que el grupo significa, bueno, el grupo es un grupo sueco. Sí, hombre, y es un dato muy interesante porque, en efecto, abuelos, déjame que este grupo llegó a producir más que el Producto Interno Bruto del país. Y bueno, aquí te voy a dar los diferentes nombres que integran al grupo. Y son Agenta, Fatskog, York, Benny y Annie. ¡Ay, caray! ¿Eso qué sale? Pues ni más ni menos que sale Dancing Queen. ¡Ay, está buena para el viernes, mi tío! ¡Ay, suéltense el sombrero, hombre! Los que son así, suéltenselo y canten.

0: Ese comentario del abuelo queda asentado en actas.
1: Es que está buenísima esa canción, mi estimado Teo. Me gustó que la pusieras el día de hoy, pero no me quedó muy claro qué significaba. Bueno, te vuelvo a decir. Los nombres de los miembros son Agenta, Bjork, Benny y Annie. Entonces, si tú pones la inicial de cada uno, es ABBA. Agenta, Bjork, Benny y Annie. ¡Ah, ya lo entendí! Bueno, vamos ahora con...
2: ¡un cuento!
1: Y resulta ser que... ¿te acuerdas que ayer Tomás había descubierto que la máscara más difícil de reconocer es aquella que usamos para esconder nuestros temores y para obtener la aprobación de los demás? Sin embargo, al aceptar quién era en realidad, la extraña figura comenzó a desaparecer. ¡Ay, sí, cierto! Bueno, todo a su alrededor empezó a brillar, abuelo. Los espejos regresaron, las paredes volvieron a levantarse y la gran puerta apareció frente a él. El anciano sonrió. Lo has conseguido, pero todavía no entiendo qué he logrado. Has comprendido algo que muchas personas tardan años en descubrir. Tomás observó el último espejo. Esta vez no vio a un héroe, ni a un rey, ni a un explorador. Solo se vio a sí mismo y sonrió. Ahora lo entiendo. ¿Qué has descubierto? Preguntó el anciano. Tomás reflexionó durante unos instantes. Que no necesito ser como los demás para sentirme valioso. ¿Algo más? Que equivocarme no me convierte en un fracasado. ¿Y qué más? Que puedo cambiar, aprender y mejorar sin dejar de ser quien soy. El anciano asintió. Exactamente. La puerta de la tienda apareció una vez más. Tomás caminó hacia ella. Antes de salir, se volvió para hacer una última pregunta. ¿Volveré a verte? El anciano sonrió. Cada vez que olvides quién eres. Tomás parpadeó y la tienda desapareció. Durante un instante pensó que todo había sido un sueño. Sin embargo, al introducir la mano en el bolsillo de su chamarra, encontró la pequeña llave plateada. En ella había una frase grabada que decía: la identidad no consiste en parecer alguien diferente, sino en descubrir la mejor versión de quién ya eres. Y desde aquel día Tomás comprendió que las máscaras pueden engañar a los demás, pero nunca al corazón. Porque ¿sabes qué, abuelo? A veces pasamos tanto tiempo intentando agradar a los demás que olvidamos algo muy importante. Cada persona es única e irrepetible. No somos la ropa que usamos, las calificaciones que obtenemos, los trofeos que ganamos, ni la opinión que los demás tienen sobre nosotros. Tampoco somos nuestros errores, nuestros miedos o nuestras inseguridades. Nuestra identidad se descubre poco a poco cuando tenemos el valor de mostrarnos tal y como somos, sin disfraces, sin máscaras. Ser auténticos no significa ser perfectos, significa reconocer nuestras fortalezas, aceptar nuestras debilidades y seguir creciendo cada día, porque, al final, la pregunta más importante no es quién quieren los demás que seas, sino quién has decidido ser tú. Y recuerda siempre algo. No existe nadie exactamente igual a ti. Y eso es precisamente lo que a ti te hace especial. ¡Ay, qué bonito, mi Teo! Mira, mejor abuelo, hay que estar contentos. ¿Y eso por qué? Porque hoy es...

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1: Son las 7:47.
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7: Y vamos con saludos, abuelo.
8: Hola, Teo. Le mando saludos a mi papá, a mi mamá, y te quiero decir un chiste.
7: A ver.
8: ¿Ok? Y a mi hermana que se llama Andrea.
7: Ok. ¿Cuál es tu chiste?
8: ¿En dónde viven los niños? En los condominios.
7: Ah, pues sí.
9: Hola, Club de Teo.
7: Hola.
9: Soy Maya y les quiero mandar saludos a mamá y a mi primita.
7: Perfecto.
9: Y mi chiste de hoy es este.
7: A ver.
9: ¿Cómo se dice? ¿Cómo se dice sonarse en chino?
7: ¿Cómo?
9: Sacamoquito.
7: Sacamoquito.
10: Buenos
7: días. ¡Ah!
10: Abuelo, Teo. Esa canción de Dancing Queen, de veras que me tocó, fíjate, ir al mundial en el 2006.
7: Ajá.
10: Y esa canción era así como que la pasaron en el Fan Fest. No, hombre, o sea, como si fuera un éxito de ese momento.
7: Claro.
10: Oigan, quiero mandarle saludos a todos los de la guardería Charo, que ya casi es fin de curso. Déjame te explico rápido, lo que pasa es que es más maternal.
7: Okay.
10: Y maternal pues no descansa. Y a todos los del brazo municipal, ya saben, soy la doctora Adri, los quiero harto, de verdad. Pues data, la próxima semana es el día del médico veterinario, ¿eh?
7: Ah, pues hay que hacer algún festejo. También saludos para Julieta Silva Estrada, hoy va su último día del CODE Tlaquepaque. Feliz fin de semana. Muchas gracias.

0: Ah, ya, bueno. Bueno, vamos con este otro tema, que la verdad es que es muy bueno. A mí me da mucha risa, queda para hoy viernes, y es la copla de dos tipos de cuidado con Pedro Infante y con Jorge Negrete.
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1: ¡Ah, qué barbaridad! ¡Qué buenos llegues le daban estos muchachos, hombre! Bueno, bueno, nos tenemos que despedir. Gracias por haber estado con nosotros. Recuerda que el lunes, si Dios nos lo permite, estaremos en punto de las 6:30 de la mañana. Estaremos, se me hace mucha gente. Bueno, estaré el abuelo, yo llego a las 7. El cuento completito lo puedes escuchar a partir de mañana, 11:45 de la mañana en Spotify. Y tenemos como 1,000, 8,000 cuentos, Teo. No digas esa cantidad que no existe, pero sí tenemos bastantes. Ingresa a Spotify, ve los cuentos o también los programas completitos. Bueno, sin canciones, porque luego pues nos bajan el cuento, ¿verdad? Y el programa. Sí, pero todas las secciones y los saludos quedamos al aire. Yo soy Teo y deseo que tengas un Teo especial fin de semana. Cuida tu corazón, nos vemos en tu imaginación

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0: 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En punto de las 8 les presentamos un resumen local de noticias. Hallazgo en carretera. Localizan el cuerpo de un hombre en una barranca sobre la carretera libre a Zapotlanejo, abajo del puente Río Santiago. Policías de Tonalá acordonaron la zona mientras servicios de emergencia realizan maniobras de extracción. Evitan reclutamiento. La policía de Jalisco localizó a un adolescente de 14 años en una zona despoblada de Tequila. El menor había sido enganchado con una falsa oferta de trabajo de 30 mil pesos. Señalados de abuso. La comisaría de Guadalajara investiga a dos de sus elementos tras la difusión de un video donde aparentemente someten con exceso de fuerza a un indigente en la zona del expiatorio. Los uniformados permanecerán fuera de patrullaje hasta esclarecer el hecho. A pagar. Diputados de Jalisco aprobaron por unanimidad la transferencia de partidas por 400 mil pesos para el pago de agua al CIAPA. Con esta operación, el Congreso de Jalisco podrá saldar el adeudo que se tiene, el cual asciende a un monto de 260 mil pesos. Apoyos para el campo. El gobierno de Jalisco anunció 40 millones de pesos en apoyos directos para trabajadores del campo y otros 40 millones para paneles solares que se entregarán en diversas regiones del estado.
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0: Los Charros de Jalisco apalearon por pizarra de 15 carreras a 5 a Sultanes de Monterrey y se mantienen con vida en los playoffs de la Liga Mexicana de Béisbol.
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0: 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La temperatura ambiente en este momento es de 17 grados centígrados. Voz informativa, Eduardo Hernández. En punto.
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0: Hola, ¿qué tal? ¿Cómo está? Buenos días. Gracias por acompañarnos. Es viernes. Es viernes y el cuerpo lo sabe, dice el dicho. En esta mañana, en el Super Gol de la Tapatía, 103.5 y obviamente también Frecuencia Deportiva 1340. Gracias por acompañarnos. Estamos con el gusto, el placer de todas las mañanas estar con ustedes. Gracias por ser parte de esta aventura llamada Super Gol y con Celso Piña de fondo. Pues arrancamos así de manera guapachosa, de manera sabrosa, bullanguera, alegre, como debe de ser. Así es que gracias por acompañarnos. Lo invitamos a 3121-8730, 3121-8233, arroba Frecuencia Deportiva 1340M. Gracias por acompañarnos. Mande sus mensajes al WhatsApp de la Tapatía, 333-177-0257, para platicar de todo lo que se viene para este fin de semana. Y bueno, pues ayer, y seguramente el señor Camberos estará, no sé si contento, pero sí, los Charros, les bastó una victoria en la combinación de resultados para clasificarse a las semifinales. Señor Jerónimo Camberos Aguilar, muy buenos días.
1: Obstuda la nota ya. ¿Qué pasa, hermano? No te creas. Buenos días. Estoy contento primero porque eres un hombre responsable y cumplido. Y como todas las mañanas, ahí estás dando cara para toda la gente que nos hace favor de sintonizarnos, que no es poca, por la Tapatía 103.5 FM, 1340M, Frecuencia Deportiva. Y también, como no, allá en Ciudad de México, el Octavo Sport, 93.7 en Tepic, Nayarit, allá en la más picuda, entre algunos otros de los eslabones de la cadena que una México. Sí, ayer dio cara, así como tú, hermano, el Choker, el de Ocotlán, Jalisco, la tierra de mi hermano Huguito Venegas, cómo no, Luis Iván Rodríguez, que tiró y aguantó los embates poderosos en las primeras entradas de los Fantasmas Grises, los mantuvo a raya en una sola carrera, y ahora sí, apareció el poder ofensivo de Fargas, de Wielanski, de Mateo, de todo el equipo de los Charros, y derrotaron 8-1, dándole vida a este equipo, y dándole posibilidad de alargar la serie hoy en el Charro Park, y alguno de los dos juegos allá en el Palacio Sultán, para por lo menos ir por el mejor o el peor tercer lugar, y poder calificar a las semifinales de la Liga Mexicana de Béisbol. Mientras hay vida y esperanza, y hoy la cita es a las 7:30 por 1340 AM Frecuencia Deportiva, por 88.7 arroba inolvidable, la app de Radio Resultados, para que nos siga con el Cuban Power, Luis Eduardo Quiñones, y con Fausto Daniel Castro Matrín. Éramos 20 y parió la abuela, cabrón, ¿ya viste? Ayer quedó fuera la máquina, quedó fuera el Cruz Azul.
0: Sí, lo que menos esperaba, ¿no? Era que saliera con, como decían las abuelitas, Jero, allá en el rancho, ¿no? Con su batea de babas del equipo de la máquina. Perdió y se fue. Y Monterrey se metió, que era la combinación que estaba con el tema de los goles. Y Monterrey se mete junto con León, siendo el mejor equipo de los mexicanos, el América y el Toluca. Y bueno, pues, Cruz Azul, el campeón que tenía todo en sus manos, que le bastaba con no perder, bueno, se quedó fuera.
1: Nada más algo puntual que tú dijiste al principio, pero que no señalamos a la gente, y el por qué. Charros está calificado a la siguiente ronda por el criterio de mejor posición en la tabla. Es decir, ayer Acereros de Monclova y Algodoneros de Unión Laguna quedaron fuera, a manos de Caliente Durango y a manos de Toros de Tijuana. ¿Qué quiere decir? Que finiquitaron la serie 4-1 y ya Charros, aunque perdiera el día de hoy, por la razón del standing, Charros va a calificar a la semifinal.
0: Así es, y esta es una buena noticia, por eso decíamos.
1: Pues no es tan buena, cabrón, calificar, imagínate, con un 1-4 tampoco es tan buena, pero pues la posición en el standing, lo que hiciste durante toda la temporada, te da derecho a eso.
0: Oye, dicen, cuando las reglas están echadas y todo mundo las acepta, deja de ser injusto, ¿no? Porque se podrá decir, Jero, que cómo es posible que un equipo con una marca de una solamente victoria y quede eliminado, clasifique. Bueno, cuando las reglas se aceptan y así están, deja de ser injusto porque así lo aceptaron, y Charlos de manera justa porque fue mejor que las otras dos novenas, porque terminó arriba, tiene esa ventaja para que vean que sí sirve, sí sirve de algo terminar con buen standing, ¿no?
1: Como bien dices, güey, ya están echadas las reglas, están puestas, pero también dicen que el que no llora no mama, aquella frase histórica, y saludamos y recordamos a nuestro gran Omar Fares del diario Mural, que le decía a la dama, no lo hagas por dinero, hazlo por amor. Hazlo tienes por que amor. Llorar, cabrón.
0: Ahorita vengo, mijo, ahorita me doy una vuelta. Sí.
1: Y ahorita vengo, ya está cabrón, ahorita vengo, güey, espérame tantito,
0: Déjame, voy por más amor, porque el que traía se me acabó. Amor.
1: Cabrón.
0: Señor Raimundo González, Tito, ¿cómo estás? Buenos días.
2: ¿Qué pasa, Matrín? ¿Cómo estás? Buenos días. Gerochi, ¿cómo están?
0: Muy bien, mi Tito. Pues aquí, ¿no? Con esta novedad de la máquina ya que no, se fue.
2: Ya no entendí ese dicho de qué, de mamá. ¿De qué, de mamar o qué?
1: El pedir no empobrece. Dame la oportunidad de repetírtelo. Pues, el que no llora no mama.
2: Ese
1: dicho viene de los animalitos, porque tú escuchas a los perritos y a los chivos y a los puerquitos que están junto a las tetas de la madre, y el que más chilla, pues es el que más le arriman
0: la tetilla
1: la para la leche.
0: Sí.
2: Chispa. Qué chispa, emoción.
1: Pues, unas patadas, cabrón.
2: Órale. Pues no, son, es que me sorprendió.
1: Te oyes con mucho ánimo, Ray. Como
0: son
1: que,
0: son dichos, mi Tito.
2: Ando bien engripado, güey.
1: Yo pensé que te habías tomado unos shots.
2: No, ando bien engripado. Y ya ves que cuando uno toma medicina para estas cosas, te da para abajo. Pero sí, bueno, aquí andamos.
0: Se ataruga uno, Tito, con la medicina.
2: Si de por sí, ahora metiéndole más, pues imagínate. Aquí andamos.
0: Aquí andamos. Pues qué bueno, Tito. Oye, y arrancábamos también, ya digo, obviamente, se nota que estás, enfermón, porque, pues obviamente dimos la noticia de los Charros que están clasificados a la siguiente ronda y no escuchamos tu frase célebres porque si andas enfermón.
2: Ándale.
0: Ahora sí estamos completos. Oye, pero lo de Cruz Azul, Tito, Jero, entra en el tema.
2: Oye, obviamente, aquí, de papelón. Digo, lastimosamente no anda Don Medris, pero pues yo creo que le falló el coaching, ¿no? Este señor que dices que platica, que el señor Medris no platica, que el señor, ¿cómo se llama, Jero? ¿El coaching?
1: ¿Reifus?
0: No.
1: Es del gimnasio. Chencho García, Alberto García.
2: Pues ya ves que decía que platicó, ¿no? Con la gente de Cruz Azul y demás, pues era como que falló. Ya viste la manera en cómo se fue la máquina. No funcionó el coaching para el Leagues Cup. Y ya viste que entre líneas, ¿cuál wiki decía o le entendí o no sé si ustedes lo escucharon? Como diciendo, pues es que este no quiso pactar el empate. No. Pero bueno, qué lástima por la afición de Cruz Azul. La máquina está fuera de la Leagues Cup haciendo otro, haciendo alusión a su verbo. Oye, Jerochi, por cierto, Matrín, ahí si pueden, dense una vuelta a los diferentes monumentos de la zona metropolitana de Guadalajara, que hoy y mañana se pintarán de rojinegros. Esto con motivo de los 110 años de aniversario del club, que mañana los cumplen y que la fiesta será en el Estadio Jalisco ante Tigres, donde, bueno, van a homenajear, a mencionar a don Chango Almaraz, ¿no? Que ha sido voz del Jalisco, fue voz del Jalisco por muchos años, también a caricaturista Calo Hernández, que en paz descanse, que recién falleció, que era por muchos años caricaturista, cartonista en El Informador, Rojinegro.
1: Cuando escucho que le dices diario a don Chango, dile su nombre, cabrón, don Rafael el Chango Almaraz.
0: Ahí les va lo que va a haber.
1: Todo, informa.
0: Ahí le va lo que va a pasar mañana, mi Tito. Háganse un morbador.
1: Cabrón, espérate, cabrón, estoy viendo el comercial ahorita. Ah, dices, perdón. Todo, cabrón.
0: Me metí.
1: No, ya no voy a decir.
2: Que te calles, que quiere decir Matrín la lista.
1: Exacto.
0: Viene.
1: Te quiero que nos evoca, cabrón, a cuando era uno jovencito, tiernito, cabrón, que iba, y don Chango Almaraz, cabrón, y tú.
0: Lodi. Esa era muy típica de él, ¿no?
1: Sí.
2: Que dice que es muy diferente a don Chango Almaraz a la changa que tienes ahí en el club. Entonces es diferente.
1: Exacto.
0: Lo dice Lodi.
2: Ándale, pues, no vas a dar.
0: Sí, hombre, no, amasión de malitas, qué bárbaros. Bueno, entrega de pulseras.
1: No, nada de eso, cabrón, pero pues ya ibas a decirlo, y así vas a decir el comercial, mira, ahora tú, qué chingón eres.
0: No, bueno, no es
1: como... Tienes el poder, cabrón, de la cabina, échale.
0: Y ahorita vamos con el recodo y todo lo que se avecina. Dice, entrega de pulseras conmemorativas a los primeros 10,000 aficionados que ingresen al estadio. Lanzamiento de la colección especial de 110 aniversario, con productos conmemorativos como bufandas, chamarras y más. Recibimiento especial al autobús del equipo sobre la calle Fidel Velázquez para los todos los que quieran estar ahí. Presentación musical de Pepo y la superbanda Gendieta. Mosaico rojinegro en las tribunas del Estadio Jalisco. Recibimiento especial durante la salida del equipo al terreno de juego. Participación del ejército mexicano con el despliegue de la bandera nacional y la entonación de nuestro himno nacional mexicano. Show especial en el medio tiempo. Participación de los exjugadores históricos Daniel Osorno y Erubey Cabuto. Homenaje a José Caloca Hernández. Menciones especiales, como bien lo decían, al Chango Almaraz, voz emblemática del Estadio Jalisco, iluminación de los 14 monumentos a los que hacía énfasis Tito, y espacios emblemáticos de Guadalajara en color rojo los días 14 y 15 de agosto como parte de la celebración de estos 110 aniversario de la fundación del Club Rojinegro. Es lo que se espera, lo que se va a hacer el día de mañana, compañeros.
2: Y un buen regalo, creo, Matrín, para la gente. Para el aficionado es ayer me enteraba, pero que ya no sí. no habrá marcha atrás, o sea, Grupo Prodi ha decidido sí o sí construir el estadio, sí o sí, ya internamente lo ha comunicado, de hecho a proveedores les han ya empezado a comentar de la creación de este inmueble, o sea, 100% sí o sí se construirá este estadio para los rojinegros. Lo que todavía están definiendo es el lugar, ¿no? Es el lugar donde lo van a construir. Y mira, la historia, Matrín, nos va a permitir, espero, nos va a permitir, y así lo deseamos, ser testigos del nacimiento de otro estadio, ¿no? Como lo fuimos con el de Chivas, y ahora será con la gente, la nueva casa de los rojinegros. El Atlas se saldrá del Jalisco. ¿Qué irá a pasar con el Jalisco, Jerochi?
1: Agrega, digo, yo me acuerdo perfectamente, era un chaval, pero la transformación del complejo en Patria, de lo que era el Estadio Miguel Sotomayor de béisbol, el Estadio Fútbol Americano, y el de Tecos cuando sube de en aquel tiempo la segunda a la primera división, la construcción del estadio.
2: ¿A poco? ¿A ti te tocó el 3 de marzo?
1: A finales, claro, güey. Cabrón, pues si fue a finales de los 70s, cuando el 3 de marzo.
2: ¿No vivías en Chilangolandia?
1: No, güey, allá nací por casualidad. Cálmate, Medrano.
2: Alguna vez
1: papá vivió allá.
2: De tu vida, la viviste no sé cuántos años, pero...
1: En México nací, porque mi papá trabajaba allá, pero a los 3 años...
2: O sea, ¿te tocó ser testigo de la construcción el 3 de marzo?
1: Yo me acuerdo cuando Patria ni siquiera estaba terminada. Ni siquiera estaba terminada. Había partes en que había terracería y había partes en que era pavimento viniendo de Plaza Patria hacia la Autónoma.
2: Me imagino que eran puros terrenos, ¿no?
1: Eran puros maizales, arroyos, maizales, sí. Y digo, hablando de los estadios que nos ha tocado ver, claro que sí me acuerdo cuando era de estructura metálica. Y a finales de los 70s le hicieron ese concreto que quedó precioso el estadio para 22,000 aficionados y que pues todo mundo, todos los exjugadores que conocemos, todos los amigos decían era un privilegio, era un gozo venir a jugar porque parecía que jugabas en un club de fútbol, una cáscara, por lo bonito del césped, por lo pequeño y no doy nada del estadio, lo acogedor que estaba el lugar. Y también pues nos tocó la demolición del Estadio Tecnológico, uno de los lugares, aunque ya lo aclaró el maestro Castellanos, que fue en su momento una de las propuestas de para construir el estadio. Y también, bueno, no nos tocó a nosotros, pero es reciente, no solo la construcción del Jalisco de 1960, sino para el Mundial del 70, el segundo piso, que de eso sí ya no nos tocó, no me acuerdo, pero son alguna serie de transformaciones que se han surgido en los estadios o construcciones de los mismos, o sea, son muchos. Agrégale el Charro Park, que para los Juegos Panamericanos, que acaban de cumplir años, que los que celebraron en Guadalajara, acuérdense que ese estadio fue hecho para atletismo, para las pruebas de atletismo, y ahí, bueno, pues al término, se hizo esta, ¿cómo le llaman al contrato que hace 25 años? Para la anterior administración, el comodato, es correcto, hace dos gobernadores, y que se refrendó con el anterior gobernador Alfaro, para pues que los charros siguieran teniendo el estadio, y eso provocó, o eso hizo, que se fuera adecuando poco a poco a un estadio para béisbol y no para atletismo.
2: ¿A ti, Matrín? ¿Sí? ¿Tú sí viste la construcción del 3 de marzo? Yo a mí no.
3: Pero... yo la verdad no me acuerdo. Digo, yo nací en el 70, no me acuerdo. O sea, no me acuerdo.
1: Y no mames, güey, yo nací en el 66, güey, pues, cabrón.
3: Bueno.
1: A ver, 70. Ah, no, pues estaba chiquillo, 10 años. ¿Dónde vivías?
3: Uy, no, ¿dónde vivía? Cerca, a ver, cuando llegamos a Guadalajara, que mis papás se vinieron por un tema.
2: No te acuerdas dónde vivías, Matrín.
1: No te acuerdas dónde vivías, Matrín.
3: No, es que vivimos en tantas partes cuando llegamos.
2: Ya.
3: Espérame, es que, bueno, no teníamos, veníamos de un rancho, Tito, veníamos de un rancho de allá de Colima, mis papás se vinieron así, como decían antes, ¿no, Jero? A la buena de Dios, a ver. Y por unas cuestiones en el centro médico se quedaron a vivir. Allá por Aquiles Cerdán y por Santa Cecilia fue la primera casa donde mis papás empezaron a rentar allá en Santa Chila. Ahí fue donde comenzó mi vida de infante.
2: Entonces tú creciste en Santa Chila, ¿para aquellos lados?
3: Sí, por aquellos lados, por Santa Chila.
2: ¿Y qué tal la pasaste, Matrín?
3: Ahora sí que era muy chiquillo y no doy nada, o sea, de ahí parecemos judíos errantes con mi papá, porque luego ya me imagino que le pedían la casa o algo, se acababa y nos fuimos así a varias partes de la zona metropolitana. Creo que llegué a vivir en la colonia del Fresno, por ahí de...
2: Ah, caray, ¿en qué parte, Matrín?
3: De, ¿cómo se llama? La calle de Fresno, unas dos cuadras antes, una cuadra antes de llegar a Federalismo.
2: Ah, entonces viviste, sí. Si son dos cuadras antes, debe ser entre Olivo o Tabachín.
3: Tabachín. Sí, está ahí muy, muy, muy cerquita ahí. Luego, una vez pasamos y te dije, mira, porque está la puerta ahí en ese...
1: No, oh, cabrón, lugar. Yo voy a chingar un café, cabrón.
3: Sí, bueno, es parte de la historia, por eso no me acuerdo. Y para allá... Pues, ¿con qué iba para allá? Cuando tenías 9, 10 años, no había posibilidad.
2: No, pues, ¿a qué íbamos para allá? Yo nací en el 75.
3: Sí. Oiga, cierto, y la directiva del Atlas, se voló la barda, señor Camberos. 10 dobles para el juego de mañana. 10 pases dobles para el juego de mañana. Atlas contra Tigres. Tito, señor Camberos.
2: Y manden el mensaje al WhatsApp o al X. A mí no me manden mensajes, ¿eh? Porque yo no tengo boleto.
1: Pero oiga, no pero
2: tengo
1: además,
2: posibilidad de...
1: Tú personalmente no tienes que vendas o algo. Es que no. Tú trabajas en los medios, tú los puedes conseguir. A ver, cabrón, sí trabajo aquí, pero ¿qué quieres que haga? ¿Que vaya y me forme? ¿O que te lo compre en la plataforma? ¿O cómo crees que yo los puedo conseguir, cabrón?
3: Luego te dicen, no te enojes.
1: A ustedes se los dan más baratos, a ustedes se los dan.
3: Oye, Jero, no te enojes, lo que pasa es que tú no te formas, tú te los pides y te los llevan.
1: Sí.
3: Hey. Van a ver que sí, ¿no?
1: Bueno, entonces, ¿cuál es tu éxito para que te pidan boletos?
2: No, yo no tengo.
1: Ah, que no.
2: No, yo no tengo. Que escriban al ex de frecuencia.
1: Y arroba FD1340.
2: Al WhatsApp de la tapatía. 300. Y a las número de cabina, ¿no, Matrín?
3: Así es, 333-177-0257, el WhatsApp de la tapatía, para que se comunique con nosotros y poder darle estas cortesías directiva del Atlas, y seguramente pues también nuestros amigos de AGA, como siempre, estarán puestos también para ser parte de esta celebración del 110 aniversario de la Escuadra Rojinegra, porque Haga, la familia Haga y Red Cola son parte de esta celebración, señor Cameros.
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4: 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Oye, me llama la atención esta llamada. Ay, cabrón. Es que, bueno, ya el 110 aniversario del Atlas, ya Martín, que le urgía a darlo, ya se aventó paso a paso todo lo que va, pues algunas, ¿no? De las tantas amenidades, actividades que va a tener el equipo rojinegro por 110 años. Mañana, no lo olvide, por máxima 106.7 FM, 1340M, frecuencia deportiva, el 1250, perdón, DK 1250, el juego entre Atlas y Tigres, 8:45 de la noche. Recuerde que el juego es 9:10 de la noche. Antes, ¿a qué hora es el previo, Matrín?
3: El previo va a ser a las 8:50 de la noche. Vamos a arrancar.
4: No mames. ¿Desde Haga el previo?
3: 8:50? No. El de Haga el previo. Ese es más temprano. Ese va a ser 8:30. 8:30.
4: 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Y bueno, con el resultado del Atlas contra el equipo de Tigres, como ya vimos que no son tan güeyes, que sí hay varios ganadores, el primero que escriba y que gane, pues la parrillada del barrio de Quilmes, ¿no? Su lugar, nuestro lugar, de Avenida San Ignacio 302. Al segundo lugar, si es que acierta, un balón del equipo rojinegro firmado por todos los bicampeones, cortesía de Red Cola, el sabor del deporte, ¿no?
3: Ahí está, un fin de semana completo para celebrar los 110 años del equipo del Atlas, parrillada, balón, boletos, bueno, oye, está de todo.
4: Y con Chivas, Ray, qué pinche suerte, va. Ese se aplica la de éramos 20 y parió la abuela.
2: ¿La lesión del cotorro?
4: Primero el cotorro y luego alarma, ¿no? Porque también Roberto Carlos Alvarado presenta cansancio muscular. La verdad es que ha tenido un trajinar increíble desde mucho antes del Mundial, desde la temporada pasada. No ha parado el Piojito y hay que tenerlo entre algodones.
2: Y fíjate, Jero, que la League Cup en general le ha cobrado factura cara a los equipos, a algunos clubes mexicanos, ¿no? Ya decíamos el caso de Cotor, que parece es un desgarro y puede estar entre 6 a 8 semanas fuera. Es una baja muy sensible.
4: Muy sensible. Para sensible.
2: Después esta lesión del jugador de Santos, Matrín. Se me fue. ¿Dilloro? Fue el que salió lastimado, ¿verdad?
4: Dillorio.
2: Fue el que sale lastimado, lesionado. Y luego Sebastián Córdoba, con el jugador de ahora de Pumas, con ligamento cruzado roto. O sea, fue una LESCOP que está cobrando factura durísimo para algunos clubes mexicanos y en este caso para Guadalajara, pues con la ausencia, ya decía lo del Piojo Alvarado, que en los últimos meses, pues mucha actividad entre el Mundial, esto. Apenas va arrancando el torneo, ojalá lo sepan llevar para que pueda estar al 100, un hombre que hasta ahora ha sido el más importante del equipo de Chivas.
3: Oye, de hecho, compañeros, amigos, se quejaba el Paiva, Renato Paiva, del arbitraje y de la entrada que le hicieron a Lucas Dillorio, que la verdad fue bastante aparatosa, 3 puntos de sutura a lo que ustedes estaban comentando. Sí salió carita la League Cup para los equipos.
2: Muy cara, Matrín, muy cara. Que a veces, digo, creo que, pues, yo entiendo que este torneo es simplemente comercial, y bueno, que a los clubes les da la posibilidad de participar en la Conca Champions, pero algo se tendría que replantear, me parece.
3: ¿Sabes qué? O dejarla, no sé si estén de acuerdo, Jero, Tito, amigos, ya que no se avienten en una semana, 10 días todos los 3 partidos, que lo hagan como se hace en cualquier evento, ¿no? A visita, si quieren allá, pero que cada 15 días a lo mejor vienes, te relajas, juegas tu partido en la liga, vuelves a viajar, porque les das 3 partidos y automáticamente tienen que llegar para el fin de semana. Van a llegar algunos cansados y puede que se dé situaciones musculares en los partidos del fin de semana por tanto partido en tan pocos días, ¿eh? Con todo y que esté, porque el jugador mexicano no está tan acostumbrado al trajín de tanto partido, Tito Jero.
2: No está acostumbrado, pero tampoco no es algo extraordinario, porque en el mundo se juegan muchísimas competencias, Matrín, sobre todo en Europa, ¿no? Y también en Sudamérica tienen sus diferentes competiciones.
3: Sí, pero como que están más, aquí en México les cuesta un poquito más de, o por lo menos se quejan más, ¿estás de acuerdo? O sea, muchos ya se quejaron.
2: Más bien es eso, una queja. Pero pues al final también el jugador debe entender que el dueño de los clubes pues buscan la forma de cómo sacar lana para pagar esos salarios.
3: Ah, no, y eso se entiende.
2: Que normalmente por eso se crean ese tipo de competencias.
3: Sí, sí, no, y aparte, mira, en Europa de repente hay cantidad de torneos, está obviamente la Champions, ¿no?, que entra un selecto grupo. Y ellos, hay equipos, que 15 días, 20 días antes, un mes antes, perdón, de que arranque ya la fase de grupos, tienen eliminatorias. Y algunos se quedan y van a la Europa League y a la Conference League. Esto lo hacen con el fin de que la mayoría de los equipos, pues también los dueños, desquiten lo que se les paga. Tito, Jero, no sé si lo vean de esa manera, porque algunos ganan mucho y tienen pocos partidos y así a todos los mantienen jugando, o como se diría, ¿no?, hasta desquitando el sueldo que se les paga, porque para eso se les paga, para jugar.
2: Tu analogía, tu reflexión me sonó a la del hambre, Matrín. El hambre es hambre. Y a desquitar el salario, por supuesto.
3: ¡Claro!
2: Y también sacar lana para pagar, pues.
4: El hambre es el hambre, ¿verdad, Matrín?
3: El hambre es el hambre. Por eso participaron por la parrillada del barrio de Quilmes.
4: Ah, qué cabrón eres, ofensivo, cabrón.
3: ¿Por qué ofensivo, no? Yo también he tenido hambre.
4: Chingada madre.
3: Y mucha.
4: Pero eres cabrón. Oye.
3: Ey.
4: Dice J.C. Macías, buen viernes. Bueno, lo pone buen viernes, como en portuñés. Tengo una duda, veo que mi amigo Carlitos Andrade todos los días les escribe, pero se me hace raro que nunca les ha preguntado cómo hacer para por fin meterla, que es lo importante. Se rumora que él ya lleva una sequía peor que la de la hormiga.
3: Ah, caray. Ya son muchos meses, ¿no?
4: Una sequía muy prolongada. ¿A poco sí Carlitos batera para temprano, creo, va?
3: Yo pensaría que no, pero a lo que dicen que batalla, o sea, que hace mucho,
2: no.
3: llega y no la mete, pues, como en el fútbol.
2: Es muy narcisista, Carlitos, porque aplica más 40 de espejo y 2 de ejercicio. Nada más.
4: ¿Cómo se me hacen trolos a mí esos güeyes que están en el pinche gimnasio y viéndose al espejo todo el rato? Hay un profesor ahí en el club, luego les digo el nombre, no es Lalito, pero se ponen, ay, cabrón, ¿cómo se ven?
3: Oye, pues está largo, ¿no? Porque el último gol de la hormiga González fue el 5 de abril. Contra Pumas en la jornada 13. Ese fue el último gol que hizo la hormiga. Y si así está este amigo, pues sí, ya se le alargó la fecha, ¿no?
4: La sequía.
3: ¿Ya? Imagínate, abril, todo mayo, todo junio, todo julio. Ah, caray, 4 meses y medio.
2: ¿Pero será porque le da hueva o por qué será?
3: No sé.
4: Ojalá. A lo mejor porque está indeciso en definirse.
2: Ah, cabrón, ¿tanto?
3: No, yo creo que sí sabe. Yo creo que sí ha de estar definido. Le ha de faltar. Es como en las ventas, ¿no, Jero? El cierre. ¿No?
2: El cierre. Puede ser, Matrín.
4: Sí, la suerte máxima del toreo, ¿cuál es? Tirarte a matar, ¿no?
3: Sí, claro. Y no pinchar. O sea, no que... Ah, No. Cuando entra, hasta la empuñadura, hasta los gavilanes, hasta como dicen, tocar pelo. Tocar pelo cuando ya...
4: Hasta tocar pelo, exactamente. Oye, entonces, ¿qué aplica para tu amiga La Changa, que lleva ya confesado por él 10 años en el celibato?
3: No, pues...
2: Yo creo, Jerochi, con todo respeto, que eso nos dice, pero yo creo que Doña Changa, por lo menos la novia Manuela sí le pega, ¿no?
4: Sí, yo creo que sí.
2: A su novia Manuela sí le pega, eso de nada. Es difícil. Es difícil llevarlo, porque, ¿no, Madrid?
3: Porque aparte la naturaleza es la naturaleza, ¿no? Digo, no sé qué opina el público, pero la naturaleza manda y pide.
4: O sea, el hambre es el hambre y la naturaleza es la naturaleza.
3: Por supuesto, y a esa no le puedes, o sea, si te llega la emoción de la naturaleza. A ver, ¿por qué dicen abril y burros manaderos, señor Camberos? ¿Por qué lo dicen? Pues por eso andas como burro manadero en abril, que no hayas...
4: No, como burro en primavera, cabrón.
3: Ah, o en primavera, que aquí andas así.
4: Te digo, cabrón.
3: Que agarras, ¿no? Como, pues sí, los burros manaderos. Pues, así como volteando para todos lados.
2: Ahorita sigues hablando de burros. ¿Me puedes pasar el WhatsApp de la tapatía, porfa, otra vez?
3: 333-177-02-57.
2: A ver, otra vez.
3: 333-177-02-57, si lo estás escribiendo.
2: Sí, porque me lo están pidiendo. Ahí está, para que participen por todo. Ahí mándenle mensajes al Matrín. Mensajes, no le marquen porque no puede contestar. Bueno, sí puede, pero pues está al aire, en live, en vivo. Sí, oye, Jerochi, ¿cuándo vas a ir a... Bueno, no es concurso, a la pesca.
4: Ya andamos acá, güey.
2: Ah, ¿ya?
3: Es que...
2: ¿Y si fue Doña Changa?
3: Que se levantan los peces temprano, entonces hay que llegar temprano.
4: Al barco vamos hasta mañana, ahorita vamos a Cihuatlán. Nos dirigimos allá a unas canchas de arcilla que hay. Ahorita muy fresco con nuestra temperatura. Okay. Sí, a la familia, que por cierto, a varios de los hijos de Polo, de Martín, que viven acá en Cihuatlán, en Guadalajara, nos escuchan, les mandamos un saludo. Y a los hermanos Salas, a Rich, a Lalo y a Ricardo Salas Padre, que son oriundos de acá de Cihuatlán, y que como dijo Orbañanos, uy, qué bien nos tratan.
2: Oye, en Cihuatlán, creo que se embarra en Navidad, no recuerdo bien.
4: Es más, te digo, ¿dónde están sus canchas, güey? Las de tenis. La barda de las canchas da con la cancha del Llanito, que ahora es la municipal, la unidad de municipal.
2: O sea, ahí era el estadio donde jugaba el Cihuatlán. Ah, pero te digo que ahí, creo que es en barra, donde está el famoso Cristo del Ciclón, le llama, ¿no? El Cristo roto del Ciclón, algo así.
4: Sí.
2: Ahí Daniel Guzmán, cuando dirigía el Atlas, cuando iban a hacer pretemporada, allá a Manzanillo, iban todos los días ahí a esa iglesia, pero no sé si es en Cihuatlán o en barra. No recuerdo bien, pero
4: es
2: ahí
4: en está. Barra. Dice el Chango, dile a mi amigo Ray que lo quiero mucho y que es en barra.
2: Es en barra, ¿verdad? Es en barra, sí. Ahí está el...
4: En barras de calabazas, creo que se llama ahí.
2: Sabrá Dios.
4: No, si sabes, ya estás viejo. No, en barra de Navidad, en barra de Navidad. Eso es tontito.
2: Okay. ¿Y ahí anda Don Changa ahí o no? ¿O no te lo llevaste?
4: Aquí está el pinche perro ese, le olvidó mi backpack, el pendejo, ahí en el departamento, no traigo. Me voy a secar con su pinche chor, el hijo de su pinche madre.
3: No, estamos al aire, ¿no? No pasa nada.
4: No, ya sé, güey.
2: Pero en el camino, ¿hay alguna farmacia abierta y que te compren una toallita?
3: O si no, en las playas, a pie de playa, ahí venden muchos lugares también, ¿no?
4: Pues ya, mira, ya pasamos al agua, ya pasamos Miramar, ya adelante, ya que sigue la playa de oro, ¿no? Santiago el Niño, dice Guerra, el señor Guerra.
3: Ah, sí.
4: Lo veo como que trae sed.
3: Normal. El señor, apunta a Sacamberos. Esos tigres que ya no sirven para nada, señor Guerra.
2: Ah, también va el señor Guerra, va a estar bravo el tema.
3: Muy bravo, muy bravo. Me imagino que primero van a llegar a una iglesia o algo, ¿no?
1: Vamos a llegar con tu hermana. No, no, no.
3: Ah, ya tengo una. Así. Hijos de Dios. No, no, no, no.
5: Vamos a bautizar al chango.
1: Ah, que vamos a bautizar al chango, dice.
2: Oiga, el tío Mario anda ahí o no?
1: Va en otro carro, en la BYD.
2: Ah, no, pero sí fue, pues.
1: Claro, aquí va el tío Mario.
2: Ah, no les compró bolillo.
1: También ahí en la aplicación.
2: No les compró bolillo esta vez para el camino.
1: Fíjate que honestamente mañana en el barco hay un gran amigo que nos presentó hace muchos años, Mario Oscar Maldonado, Memo Rincón. Memo Díaz, perdón, porque su apellido es Rincón, pero el real es Díaz, porque fue campeón de todo. Pero hace muchos años nos lo presentó Mario Oscar, él fue director de deportes o secretario de deportes del estado de Colima. Él pues es uno de los que le meten muchas ganas acá al deporte, él y don Abel Salazar, que tuvieron los Delfines, tuvieron la segunda. Le gusta mucho el fútbol. Y él va al barco con nosotros y ya, señora, que también cumple el requisito, lo traen de los puros, güey, porque ya acabando Lolo se va, nos manda la señora bolillito, pero recién salido con frijolitos, queso. A veces le olvida el aguacate, pero no lo trae para... Ya en alta mar, miras qué bien caen, pinche tortita de frijolitos.
3: No, y si no pescan nada más.
2: Denle Dramamine a Changa, porque luego ya ves que dice que vomita.
1: Sí, pinche Changa. Es una sirena.
2: Muy fea, por cierto, esa sirena. Pero bueno, está bien.
1: Buen viernes. Por fin se acabó la Leagues Cup, dice Carlitos Andrade. La copa, gracias, más mujer que la del barrio, pareció por botella de
2: tequila. Oye, ya me imagino, Matrín, ese yate, el desenfreno que va a haber en pleno alta mar.
3: Desenfreno total, mi Tito, desenfreno
2: en
3: total.
2: En ese yate, pleno alta mar. ¿Cómo anda el clima ahorita por aquellos lares?
1: No, cabrón, para pues, los que saben, los que viven, que nos escuchan en las playas de Nayarit, o en Vallarta, o acá en Manzanillo... Los peores meses en clima en cuanto a humedad y calor son agosto y septiembre.
2: ¿Cómo los es peores lo más, meses? Cabrón. El mejor, así a la playa se va eso, a la humedad, no, sabrosa.
1: Bueno, los peores para quien no le guste el calor. Pero no. Sí, realmente es muy húmedo, se puede disfrutar. Y sobre todo que hay cura para bajar el calor,
2: claro, y
1: la sudadera.
2: Y luego en el yate, van a dar en el yate y se pueden encuerar. ¿Quién los va a ver? Nadie.
1: Sí, porque acuérdate que no es lo mismo que el yate va saliendo que el yate va entrando.
2: Exacto. Y ahí en pleno alta mar, ¿quién los va a ver? Ahí se pueden encuerar a gusto.
1: No, cabrón, aquí vamos puros machitos. ¿Qué pasó? No,
3: desenfreno no, no, total, mi Tito, imagínate. ¿Quién va a decir? Ni modo que se descubran todos. Oigan, no vayan a decir que nos encueramos.
1: Oye, pues, ¿en cuáles se han visto, cabrones? O sea, ¿con quién
2: sí,
1: van?
2: Sí, yo he visto a los paparazzis que les toman fotos en los yates a los artistas encuerados en pleno alta mar.
1: Sí, pero
2: y a otros clavando.
1: Artistas, somos borrachos, pero artistas no.
2: Oye, Jerochi, y a otros clavando ahí o fajando.
1: Ah, sí, clavando las tablas.
2: Sí.
1: Exactamente.
2: Ahí nos mandan sus nudes, ¿o no, Matrín?
3: Sí, sí, sí. Así para los OnlyFans del programa, lo hacemos, ahí lo subimos.
1: ¿A quién acaban de agarrar a Jala, no?
2: Sabe, pero a varios los hagan, acuérdate en Mbappé, cómo lo agarraron.
1: Y a Ferran Torres también.
3: Ándale.
2: Quieto.
3: Ahí con...

0: La verdad, taurino, taurino, le gustan todos los deportes, pero es taurino, taurino, Luis Fernando Loza Lepe.
1: Sí.
0: A quien le mandamos un
1: Juanma
0: buen saludo.
1: dice, fíjate qué buen saludo este, sí, el Panda RR. Buenos días, hermosos. Solo os quiero pasar a recordarles que hoy es un día, un buen día para ser feliz, para hacer llorar. Los quiero más, los quiero, pero más a Tito. Hoy no participo por ni madres, mejor sí, por la canasta. Vamos a endulzarnos el corazón. No, no ganó. Edgardo Gallardo, yupi, ya regresa a la liga muy X. Participo por la playera de mis gloriosos curtidores, aunque sea un viaje a Vallarta o Nuevo Pu o Puerto. No, no
2: Oye,
1: soy
2: por cierto,
1: quijada.
2: hablando de regreso, Duke va a poder ser tomado en cuenta para mañana. La comisión disciplinaria le retiró la roja tras las pruebas que Atlas presentó después de que lo expulsaron en el duelo contra Monterrey, luego de esa entrada a Orbelín Pineda. La comisión disciplinaria ha creado un precedente. La fuerza desmedida se mide, se va a medir según las pruebas que se presenten, ¿no?
1: Te va a jugar.
2: Va a jugar. El
1: ¡Wow!
2: Duke va a jugar.
0: Sí, Valenzuela sí no la libró, ¿no? Pero Duke sí, es una, será una posibilidad para el ataque rojinegro.
2: Siempre y cuando pues el
1: Correcto.
2: señor Crespo lo decida, pero está habilitado para jugar.
0: Yo creo que le va a dar más preferencia hasta por ser paisanos al argentino, ¿no?
1: Oye, ¿vieron la foto? Nada más lo pasamos por encima, pero no ahondamos. ¿Vieron las fotos de la lesión de Di Llorio? Fue criminal la entrada, ¿no?
0: Sí,
2: Sí, no, y es lo que se
0: decíamos, Jero,
2: fijaba Paiva.
0: hace rato que 3 puntos de sutura, pero sobre todo la toma previa, cómo se le ve todo, ahora sí que no todo el anillo del tobillo en la parte baja, cómo se
1: Hecha
0: ve el
1: media
0: golpe,
1: habladas.
0: y la cantidad de sangre que le estaba saliendo, 3 puntos. Decíamos que el técnico se quejó de eso. Renato Paiva se quejó de esa, del arbitraje de las entradas y del torneo de la Leagues Cup.
1: Ni siquiera fue amonestado, ¿verdad?
0: Ni siquiera marcaron falta.
1: Pues de su chingada madre. No, no, pinches torneitos piteros. No sirven para nada.
0: Sí, no, no, no, o
1: Di
0: sea.
1: Oye, dice el Maguileches, buenos días, pechochos. ¿Ya probaron los tacos de Jera, una cuadra de la calzada por la fiscalía? Parecieron por boletos para Atlas Tigres. Hijo, Fernando. Pon atención, cabrón. Si te gusta el programa, pon atención. Cada rato lo mandamos a saludar, cabrón. Por lo menos una vez por semana, ¿no? Ray y Martín.
2: Sí.
1: Pachito llega ahí con el Jera fuera del bar Martín por la calle Constituyentes entre 8 de Julio y Colón. Ahí merito está el Jera. Yo creo que sin duda alguna de los mejores tacos al vapor de la ciudad, ¿eh?
0: Sí, de hecho va mucha gente de la fiscalía, se forma y tú te acercas ahí y ves.
1: Los ves con unas pistolotas fuertotes. Ay,
0: Ah, hijo,
1: cabrón.
0: sí, unos pistolones que traen y aquí me siento seguro, aquí no pasa nada.
1: Y no, cabrón, pues esa, y damas también, cabrón, de fiscalía, quedaron con un pinche escuadrón ahí bien fajado, dice, ay, güey, mejor agarramos los dos de chicharrón, dos de papa y
0: Y
1: dos de frijol, y
0: vámonos.
1: mira, es un ladito, cabrón.
0: Y
1: Hoy
0: va.
1: que sacan, dicen, no saca nada.
0: Hoy nomás aquellos.
1: Buenos días, amigues, tío Cambi, dice Armando Contreras. Martín Tito, ¿cómo está? No han dicho nada. ¿Qué van a hacer el estadio de los Galácticos? Quiero pasar por boletos. Pon atención, cabrón, ya hablamos de eso. Ya habló Tito, que es un hecho. ¿Dónde crees que sea, güey? Porque se habla, pues, que es cerca de los terrenos del Guadalajara, de los de JBC, sin que sean propiamente esos. Pero ahí hay espacio, ¿eh?
2: Están definiendo el agujero, no hay, todavía no lo tienen, yo seguramente sí lo tienen claro, pero todavía no han decidido dónde, porque ya ves que la Universidad de Guadalajara ya salió a decir la rectora, ¿no? Carla Plante, que los que no, no, no, que no están en venta.
1: Vamos a dejarlo al tiempo, pero una fuente que estuvo una comida, que evidentemente no vamos a decir, y dijo él, sin negarlo, el señor Bejos, que era probable, pero por el tema de discrecionalidad, no podía decir exactamente dónde, pero la intuición nos dice que es por ahí. Ya lo
2: ¿Por
1: veremos.
2: dónde? ¿Por dónde?
1: Por los terrenos de JBC hacia la primavera.
2: ¿Hacia Nestipac, para allá?
1: Hacia la salida Vallarta.
2: Puede ser, puede
1: Por
2: ser.

0: interrumpa.
1: Puede ser.
0: Tiempo, al
1: Pero
0: tiempo.
1: ya veremos. Lo que sí es un hecho es que habrá estadio nuevo.
0: Correcto. Marcel Benavides dice, ganaron los charros, tío, será llamarada de petate. Viernes de arrabal y malvaje, un piquetito de aviéntame de los invasores de Nuevo León. Invaders from New Lion. ¿Cuál les gusta de los invasores? Pon la playa sola, mi querida Lulú. Hoy de viernes de desenfreno, bules y cantinas.
2: En cualquier lugar que sea campestre la piden, siempre.
0: Sí.
1: ¿Pero cuál es, pues?
2: La playa sola.
1: Ah, bueno, hay que tener paciencia porque mi amiga Lulis está solita.

0: la bocina en el yate, todos ahí encuerados.
1: Y bailando, madre, y bailando.
2: Sigue, cabrón.
1: El señor Guerra lo dudo, ¿eh? O sea, el señor Guerra lo dudo. El señor Guerra sí se ve como buen regio. Que, que, que, que.
3: De la pela, dice. Es en la loncha.
1: Ah, eso no sabía. Fíjate, no sabía. Y el señor Guerra se ve que sí es bragado y todo. Pero ya si se la loncha, pues ya ni modo. Pues
3: que... Oh. Dice, pues es de la del Fresno. Ya ves que el Fresno es puro machito. Fer Barragán, oye, un paisano tuyo, mi, y un directo radioescucha, a la cual pedimos unas, mañanitas, nos escucha siempre en Colima. Hoy es cumpleaños. ¿Sabes dónde va a ir a festejar, Matrín?
1: A Don Comalón, me imagino, no hay otro lugar.
3: A Don Comalón, están invitados, pero primero vamos por un menudito a desayunar mientras escucho. Gracias por hacer más o menos, ameno, perdón, el día. Un abrazo viril, un abrazo viril de caballeros, don Fernando Barragán, cómo no.
0: También le mandamos un saludo de felicitación a mi amigo Felipón de Tacos Felipe. Hoy es su cumpleaños, que la pase muy chido. También
3: los tacos de barbacoa que has traído.
0: Ajá.
3: Un abrazo, muchas felicidades.
0: También muchas felicitaciones a mi amigo Aarón Parra, que también cumple años el día de hoy. Que se la pase muy chido, que se la va a festejar en unas pizzas, que nos invita, gracias, mi Aarón. Yo no creo. Y también al buen J. Mauricio, me dice, buenos días, ¿me pueden felicitar por mi cumpleaños? Es el domingo, muchas felicidades, me dice que él trabaja ahí en el estadio, que es del sindicato de espectáculos. Abrazo, mi Mauricio, felicidades, que te la pases muy chido.
3: Nos saludan mucho los cubeteros, la gente de las barras, sobre todo los que están cerca ahí del palco, y no, pues con mucho gusto, los saludamos a todos con mucho gusto. Fer Morales, buenos días, tío Cambia, amigos, espero se encuentren bien, todos los que hacen posible este programa tan chingón. Saludos a Matrín y a Tito, parecido por boletos para el Rojinegro para ir con mi papá, Juan Fernando Morales Esquivel. O sea, se aventó 1, 2, 3, 4, 16 renglones para terminar el párrafo porque quería boletos. Son bien chingones, qué bueno, mejor vamos al grano, cabrón, directo. Te ha de cagar el programa, pero quieres boletos. Eduardo Hernández, buen fin de semana, qué gran juego de charros donde se despacharon con batazos, qué bueno que clasifican a semis, pero como dicen, pasar es pasar, el hambre es el hambre. Partido por la canasta de la coculense, Eduardo Hernández Álvarez.
1: Sí, ya.
3: Fabián Tobar, ¿qué onda? ¿Me iban a decir algo?
1: No, lo que decíamos, al final, para todos, habrá gente que no le guste el sistema, pero pues está bien, o sea, lo hizo, estaba ganando un partido y lo ganó y los otros perdieron, eso ya no depende de Chavos.
3: Digo que solamente nuestro deporte pasa en el fútbol y en el béisbol mexicano. Un equipo que sí terminó con números positivos la temporada, terminó en cuarto y quinto lugar del standing, pero que al final, con una victoria y tres derrotas en el playoff, va a calificar, güey. Al margen de lo que pase hoy.
1: Ojo, y puede ser campeón, ¿eh?
3: Y puede ser campeón, ha venido ahí. Seguramente va a enfrentar a los Toros de Tijuana. Y el otro enfrentamiento será Sultanes contra Durango. ¿Quién es este Oscar Robles? Este ex Grandes Ligas, manager joven, güey, que ha llevado este equipo a alturas insospechadas, una franquicia nueva que Carlos Alberto Hang apenas el año pasado... La recuperó. ¿Se acuerdan de aquel venezolano de los fondos de inversión? ¿Cómo se llamaba, güey?
1: No, a ver, ¿tú te acuerdas, Tito? Yo no me acuerdo.
0: A ver, ¿dónde es el qué? No, es que no escuché bien.
3: Carlos Lazo, ¿no? ¿Se acuerdan? Estuvo que se llevó la franquicia Durango y se la quitaron, güey, porque pues, incluso andaba huido.
1: Hasta con el equipo de básquet, un equipo de básquetbol, lo que ganaban bastante bien.
0: Sí. Que esto que menciona Jero no es el que en algún momento dado quería invertirle a Leones Negros?
1: Sí.
0: ¿Ese?
1: Ese.
0: Y
1: ese.
0: Creo que por eso le quitaron en su momento la... ¿cómo se dice? La... A los Leones. ¿Cómo se llama, Matrila? Certificación, ¿no?
1: Sí. Sí. O sea, se la quitaron precisamente por ese tipo de situaciones. Y a este lazo...
0: Bueno, ya, pues... me dice mi amigo Luis Niño, se llamaba el negocio del fraude UPIC, de Carlos Lazo, UPIC.
1: Sí, pero todos decían que eran, de bienes, ¿no?
0: Eso decían.
1: Sí, que era invertir en bienes y raíces, como varios. Entonces, esa fue la parte. Déjame aprovechar algo, mi querido Tito. 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Sí, señor.
3: Bueno, me salí poquito, pero le decía que los Diablos Rojos están chiras pelas, 1-3, y Guerreros era como América Necaxa, güey, que les aventaban la basura lo último. Ya ve que son los dos, el dueño es Arpelú, y ya los tienen 3-1 arriba Oaxaca de los Diablos favoritos, hablando del sur. Y el otro, el equipo de Bejos, los Pericos del Puebla, también están cerca de pasar a la semifinal. Están en la serie están 2-1 arriba los Pericos sobre los Piratas de Campeche. Oye, Lulú, unas mañanitas para un gran amigo, para el Chacho Solórzano, hijo de Noxú Solórzano, directivo de los Rojinegros del Atlas y gran amigo de esta casa, el Supergol.
0: El Inge también se llamaba Carlos Solórzano. Saludos, Chacho, felicidades.
1: Saludos, Chacho.
0: En la UP, ¿no?

0: que tú naciste.
1: Ya, pues, ya, ya.
2: Ya está. Tranquilo, mitito. 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
3: Ya lo dejó. Martín.
2: Sí, señor.
3: Oye, dice don Alfredo Álvarez que si va el chango al barco, vamos a pescar pura de árabe, que porque se salen las embarcaciones con jotos, dice.
2: Dice, bueno,
1: don Alfredo, ¿por qué? Usted me sorprende, usted no era así. Con esas palabrotas, no era así usted.
2: Ahora, la última vez que fueron con él no pescaron nada, tuvieron que comprar lonches cuando se bajaron de la lancha.
3: Ándale, que si dice Lauro ahora que si el señor Guerra le gustaría conocerlo, que si es como el venado cola blanca que sale de noche para que le disparen. Le digo, no sé, cabrón. Y dice,
2: uy, te cortaste. Va como el tu amigo de Colima, va para atrás porque no se escuchó nada.
1: Espérate, pues ya van llegando al llanito, yo creo.
2: Ya.
1: Y ya ves que cruzan como un cerrito ahí para llegar.
2: Sí, ahí está.
1: Así Huatlán.
2: Calorón que ha de estar haciendo.
1: Oye. A gusto, Matri, pues tú ya.
2: Oye, Tito.
1: A estas horas ya van bebiendo, ¿tú dudas?
2: Pero aparte, ¿qué necesidad tiene? Pues que lo aquí en el mercado del mar que compre y acá se los hacen, hombre. ¿Para qué van hasta allá?
1: Ah, pues es la adrenalina de subirse, encuerarse al yate. Y luego pescar, pues, a gusto.
2: Yo creo que hay que tener un pacto, ¿no? Ey, lo que pasa en el yate, aquí se queda.
1: Iba a decir una palabra, pero...
2: No. Con propiedad. Lo que pasa aquí, aquí se queda. ¿Estás de acuerdo?
1: Ahora sí, ya se desconectó. Ya podemos decir a gusto. Ya se van a ir a encuerar al yate, eso van.
2: Pero ¿para qué van tan lejos? Aquí en el mercado. En el mercado del mar.
3: No vengas a sacarnos. Pinche Ray, no vengas a sacar tus fantasías eróticas en un grupo de hombres que van a un barco, ni a hacer tus pinches fantasías esas, cabrón.
1: Ay, los marcialitos Chingues, se te cruzaron.
3: Tenemos 10 años yendo
1: a pescar.
3: No saquen tus fantasías sexuales, cabrones, cosas que no son.
1: Matrín.
3: Ey.
1: Ah, Matrín, ¿te acuerdas? Tú fuiste. El día que nos trepamos un yate que el pariente se encueró, ahí se aventó, ¿te acuerdas?
2: Sí, claro, ahí en...
1: Íbamos con mi amiga Mónica Escareño, ¿sí? Y demás.
2: Sí. Se aventó en trusa, ¿te
1: acuerdas?
2: Por eso
1: digo que se encuera de los yates, porque el pariente de... se aventó allá a la playa. Ahí, Alma.
2: Y allá nadie...
1: Tú también te aventaste, Matrín.
2: No, claro, y nadie nos vio.
3: Nuestro caso.
1: Matrín también se aventó ahí.
2: Y nadie nos vio, ¿te acuerdas, Tito? Nadie dijo nada. Sí, pues, es normal, lo que pase
1: es... Normal. Que... Es normal.
2: Ni modo que se... Ya, si se van a regresar y van a estar contándose, ya no está chido.
3: ¿Como gay o qué, Martín?
2: ¿Mande usted? Se cortó.
3: Que si era un viaje gay, porque... Digo, yo eso no...
2: Chico, qué cor... Chin, qué
3: acá pues hasta ahorita, que eso no lo he visto

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0: regreso en el Super Bowl, mi querido Tito. Y bueno, más participación del público. Dice, ahí te va. Ah, caray. Mándalo. La foto de un encuerado, pero no.
1: Ah, cabrón, ¿quién,
0: Matías? Mandó la foto de su marido, mis amigos pelados, de no tiene pelo. Ya mandó la foto. Vamos a creer. Julieta, vamos a creer en ti. Ya mandaste la foto de que está con pelo. Espero que sea de hoy. Pero te los vamos a dar y mandas. Si no mandas la foto de que lo rapaste, Dulce Julieta Silva, si no mandas la foto de que lo rapaste,
1: no habrá boletos. Punto.
0: Después no habrá boletos para ti. Ya te vamos a castigar un buen tiempo, ¿te parece? Vamos a confiar. Las mujeres son de palabra. La neta, las mujeres no son como los hombres que se andan rajoneando después. Ay, no, es que yo pensé. No, vamos a hacerlo como se debe. Y Julieta Silva Cruz, nada más por ese detalle, te vamos a creer y queremos que mande. Es más, cuando estés en el estadio, llévate ahí una, para creerte bien, llévate la, ¿cómo se llama? La rapadora o ¿cómo se llama?
1: La máquina, la maquinita.
0: La maquinita, y ahí dale un pasón así a la mitad, así, para que se vea que estás cumpliendo. Así es que ya los tienes, Julieta Silva Cruz, y vamos a confiar en ti como buena mujer que eres, entrona y derecha, y lo sentimos por tu marido. Ni modo, pero vale la pena para ver este partido. 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
1: Hay que ir a que nos alineen, Mateo.
0: 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Oye, Tito, ¿qué esperamos mañana del Atlas en lo futbolístico? ¿Crees que esa victoria le dé a Crespo para ganar su primer partido en la liga?
1: Ojalá que futbolísticamente el equipo pues entienda un poco mejor, aunque falta, ¿no?, para los entrenamientos que dijo Crespo que necesitaba, pero ya ganó en la Leeds Cup, sacó quizá un poquito de presión. Y ojalá, para regalo de los aficionados rojinegros, el equipo mañana saque un triunfo.
0: tú siempre estás enterado. ¿Habrá buena entrada, Tito? ¿Se prevé una muy buena entrada?
1: Sí, habrá una buena entrada. Todavía hay boletos, pero habrá una buena entrada.
0: Que eso es importante, ¿no? Que se metan con el equipo. El equipo sigue ilusionando, es cierto, perdió en su presentación, pero eso no quiere decir que el equipo siga manteniendo ilusionada a la fiel rojinegra, y creo que es un buen... Tigres puede andar como sea, pero Tigres de los últimos años ha sido un equipo fuerte, y no porque ande mal podemos descartar que pueda ser un buen partido. Así es que si viste, si le ganas al equipo de Tigres y consigues tu primera victoria, también en lo moral para Crespo.
1: Y en casa, Matrín, porque como local ya perdiste con Monterrey.
0: Sí, eso también es cierto.
1: Estimado, ya saca ganadores, ya vámonos.
0: Estimado Matrín, haciendo dinámicas para regalos para el estadio, apúntame para boletos del poderoso Atlas Rodrigo Cisneros. Estás en la lista, hermano. Es que hay muchísima participación, lo cual nos da muchísimo gusto. 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Conoce la segunda edición de la Liga Nacional Juvenil, sede Jalisco, y la Liga de Desarrollo. Dos opciones para clubes y academias que buscan organización, competencia constante y verdadero desarrollo para sus jugadores. 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
0: 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Y tanto tú como yo, atrévete a ganar. Ganadores de boletos para el Atlas, para el Rojinegro. Obviamente, Dulce Julieta Silva Cruz. Dulce, no te vayas a quemar con nosotros, ¿eh? No te vayas a quemar con nosotros para que rapes a tu marido. También boletos para Marco Antonio, que va a llevar a su hijo. Saludos. Marco Antonio deja su correo ahí en WhatsApp, una foto con su hijo. Quiere volver a ir al estadio. Eso es muy bueno. Saludos también. Y boletos para Eric González Andrade. Dice, saludos para la banda loca. Participo por boletos del Zorro. Mi nombre es Eric. Muy bien, gracias Eric. Y también Alexander Albanés tiene su par de boletos. Jaime Ávila, que aunque es chiva, dice que quiere ver al Rojinegro porque desde que era muy niño veía al Rojinegro, aunque él es chiva de corazón, pero quiere ver al Atlas. Y Benjamín de Horta Sánchez también tiene su par de boletos para que asista al estadio el día de mañana. Tito, nos vemos el día de mañana, si Dios quiere.
1: Muy bien, Matrín, pórtate bien, bebezón.
0: Al desenfreno, no encuerados, pero al desenfreno.
1: Es correcto.
0: Gracias, Tito. No sin antes decirle que... Bye, chao. Chaito. 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Buenos días, Martencillo, participo por boletos de mi Atlas. Mi nombre es López Lozano, Armando López Lozano. Les mando un abrazo y un beso a todos.

0: manda a los ganadores.
1: Ay, sí. Sí.
0: Tito,
1: sí.
0: No, que ya, no, que ya te había sido.
1: No, no me quiero ir. ¿No? Ahora no me quiero ir.
0: Bien, Tito. Es más, oye, nada más no, recordarles ya. Entonces, Tito, mañana todas las dinámicas que va a haber en el 110 aniversario del conjunto rojinegro. Habrá reconocimiento especial a jugadores como Daniel Osorno, Erubey Cabuto, que son parte de la historia del Atlas. Habrá un mosaico multicolor, recibimiento al autobús del equipo del Atlas ahí en la calle Fidel Velázquez. Habrá un mosaico, habrá pulseras, 10,000 pulseras a los primeros que lleguen. Habrá entonación y honores a nuestra bandera. Así es que va a ser un día donde la directiva del Atlas, esta nueva directiva, está soltando, aventando la casa por la ventana, Tito.
1: Pues ojalá y sea un buen festejo, pero lo más importante es que en lo deportivo le regalen a la afición un triunfo, ¿no?
0: Sí.
1: Porque todo eso pues se puede ir a la basura si el Atlas no gana mañana.
0: Así es. ¡Gracias, Tito!
1: Ahora sí.
2: ¡Chao!
0: ¡Chao! ¡Pásela! ¡Muy bien!
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1: En punto de las 10, estas son las noticias. Se quema. Se registró un incendio en una frutería ubicada en los cruces de Ejido y Artes en la colonia San Antonio en GDL. Bomberos tapatíos lograron controlar las llamas a tiempo. No se registran personas lesionadas y presuntamente el incendio fue provocado por un cortocircuito. Frustran secuestro.
2: Se salvó de ser reclutado. La policía de Jalisco reportó que localizaron a un menor de 14 años de edad que presuntamente estaba en riesgo de ser reclutado mediante una falsa oferta de trabajo en el municipio de Tequila. Le habían ofrecido un sueldo de 30,000 pesos, pero el menor comenzó a sospechar cuando le pidieron que se escondiera en un terreno a donde pasarían por él. Por suerte, policías de Jalisco lo detectaron y pusieron a salvo, activando el protocolo para regresarlo con su familia. Armando Parra, en punto.
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3: Oiga, afortunadamente hay buenas condiciones para circular en este momento sobre la avenida Enrique Díaz de León, desde la zona de Niños Héroes y prácticamente hasta el cruce de la avenida Hidalgo podrá circular sin mayor inconveniente, así que la única recomendación es manejar con mucho cuidado. Por cierto, quienes van a utilizar avenida La Paz para desplazarse hacia la calzada Independencia es una excelente opción. La circulación está bastante fluida, ni siquiera en el cruce de la avenida Federalismo le va a costar trabajo cruzar, así que únicamente precaución. Afortunadamente no está lloviendo en la zona metropolitana de Guadalajara y aunque permanecen algunos charquitos en las calles, esto no dificulta la circulación de los vehículos. Gustavo Magaña, en punto.
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1: 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La temperatura ambiente en este momento es de 21 grados centígrados. Rosana Cárdenas, en punto.
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0: este viernesito rico. Las 10 de la mañana ya con 3 minutos.
1: Qué bonito,
0: viernes 14 de septiembre. Saludos a todos los que ya les cayó la quincena el día de hoy. Bendito sea Jehová Cristo. Ay, Dios santo de mi vida y de mi corazón. Qué bendición. Esta mañana es un placer, un gusto, un honor mandarle saludos a nuestros ingenieros de cabecera. Y vaya, qué cabecera tenemos de ingenieros, Dios mío de mi vida. Al licenciado Panchito Telurillo desde Morrillo. Y al Néstor, Dios santo de mi vida, que el día de hoy hay reta, señoras y señores. ¡Qué bárbaros! ¡Ay, Dios de mi vida! A partir de las 12 del mediodía, nomás los perros toman agua. Los saluda su compa Gualo y no estoy solo, porque me acompaña, señoras y señores, el orgullo de San Cristóbal de la Barranca. El ginecólogo de la radio, el Quick Rodríguez.
2: ¡Buenos días! Ay, cuando quieras, y el flaco, no le hacen. Échame 5 pesos al 2, porfa. ¡Ándale!
0: ¡Qué bárbaro, Prieto!
2: Oye, buenos días, yo hago la cara Jalisco, Perla Tapatía. Good morning, how are you? A la raza de la Unión Americana, 11 y 12, para todos mis razas de los Altos de Jalisco, ya llegamos, esto es Zona de Prieto, y aquí a la 1 de la tarde. El día de hoy nos acompaña en la parte operativa el Die Flaco en la parte operativa el día de hoy, así que recuerde, de aquí a la 1 de la tarde, en punto a las 12 del mediodía, llegan las retas con la banda Dimens.
0: ¡Ajale!
2: Ya llegó el maceta de todo el mundo y su compa Quick Rodríguez.
0: ¡Qué bárbaro! Oye, ¿cómo durmiste, Víctor Manuel?
2: Acostado y con los ojos cerrados.
0: ¿Cómo durmió nuestro bandido de amores favorito?
2: Ayer tuvimos un gran encuentro, vamos a platicar en la mañanera.
0: Un gran agravio.
2: Un gran agravio. Y bien bendito mi padre Dios. Y llegamos a casa muy, muy de temprana hora. Y desde tempranito andamos sacando el país adelante como Dios manda, como un hombre trabajador responsable.
0: Hombre de familia.
2: Hombre de familia.
0: Dueño de propiedades como tú.
2: De diabetes y dolor de no sé cuánto, ciática.
0: Ay, la boca, tú. Saludos a doña Arcelia, que seguro nos va a tener algo de comer bien rico.
2: Mira, doña Arcelia. Ahí está la boca, tú tienes vergüenza, gorra prieta.
0: Vamos a ir con música y regresamos. Esto es Órale

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1: Son las 10 con 12 minutos.
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1: Ay, estamos de regreso, señoras y señores. ¡Ah, bárbaro, mi niño!
2: Oigan, las 10 con 19 minutos. Muchísimas gracias a toda la bandera que empieza a comunicarse. Thank you. En estos momentos ya los ingenieros aquí en la cabina, todo el equipo de audio de Panchito Espectáculos, ya presente aquí haciendo Panchito, la dinámica y el montaje para la presentación del programa de Órale Prieto de la banda Dimens en punto a las 12 del mediodía. Y bueno, gracias a toda la bandera que comienza ya a mandar su mensajito. Dice por acá, ¿quién le dijo al Gualo que gritar?
1: ¿Qué?
2: ¡Cállate la boca tú, mi totero 0125! ¿Qué te interesa, Val? Estoy diciéndote. Pensando el día de malas. Hola, buen día. ¿Dónde puedo participar para los premios del Supergol? En el programa del Supergol.
1: Prieto, quiero aprovechar para mandar un saludo bien especial a una cumpleañera que tengo por ahí. ¿Se puede o no se puede, Prieto? Yes. Saludos a mi suegrita, Adrianita Perales, que le mando un beso y un abrazo. Hombre, qué barbaridad. No me digas más que el día de hoy está cumpliendo años. No me digas eso. Qué barbaridad.
3: Va a haber piñata, va a haber pastel y va a haber dulces, Prieto.
2: Fíjate, Prieto, le mandamos un abrazo, hombre, que nos aguarde un pedazo de pastel. Dice, buenos días.
3: Que sea.
2: Dice, se ve que amanecieron bien adelantados, como que viernes 14 de septiembre.
3: ¿Es ¿Tú 14? Dijiste eso? No, 14 de agosto, güey.
2: Ay, ¿para qué es que es el mes patrio?
3: Perdón, güey.
2: Ay, disculpen, pues... cabeza de transformador.
3: Cabeza no me gira bien la cabeza.
2: Buenos días, Quick y Negro. Participo por el recargón, que son de las Tapatías de San Luis y otra. Un saludo para todas las mujeres. Ay, Amalia.
3: Ay, ay,
2: por acá,
3: ay.
2: Gracias a Dios, otro día más. Saludos hasta Osnar, California. Oh. Mi hermano Humberto Huerta. Saludos a la gente de la Unión Americana, mis hermanos, mis paisanos. Buenos días, bebesones. Una pregunta.
3: ¿Qué pasó?
2: Ah, no, este no es de nosotros.
1: 33-31-770-257. Muchos mensajes, muchos saludos. ¿Pero qué crees? Hay información, Víctor Manuel.
2: Vamos a darle, mijo, que está calientita.
3: Muy buenos días, tengan todos ustedes esta mañana. Información al minuto, al instante, al segundo. Vamos a ir, señoras y señores, con la mañanera. La mañanera con nuestro reportero oficial desde el barrio. Allá donde se roban los calzones. Allá donde desaparecen los tenis y aparecen colgados entre los cables. Víctor Manuel Rodríguez.
2: Buenos días, Guadalajara. Buenos días. Soy a hoy en la mañanera. El día de hoy le traigo la información deportiva. Porque el día de ayer tuvimos el gran clásico de Titanes. Ajá. Así es, la Tapatía 103.5 de FM contra la escuadra de Banda Plan 17. El partido terminó con un gran aplastante y escandaloso marcador de 12 a 7.
3: A favor de
2: la Tapatía hubo de todo, cátedra de fútbol, pasarela de moda y hasta un poquito de lucha libre, ¿cómo no? Y bueno, el reporte de la cancha, aquí está el desglose de los hechos, sin otros datos, tal como ocurrieron, así que pongan mucha atención. Víctor Manuel Rodríguez, el capitán de alto rendimiento.
1: Estoy
2: dando mi mañanera, ¿me permite? Víctor Manuel Rodríguez, el capitán de alto rendimiento, puso orden en la cancha, se apuntó un gol y dio dos pases de gol, con precisión y...
3: No te
2: me estés atravesando. El Diegordo, imparable, traía la pólvora encendida y mandó guardar el balón 6 ocasiones. Una completa locura en el área rival, el salvatodo, el silbatazo también y salvatodo. No se quedó atrás, aportó 2 goles también claves para asegurar la victoria a la Tapatía. Triciclo andaba con todo el motor encendido, distribuyó el juego y ayudó a armar la fiesta en el ataque. El show también del equipo rival, la banda Plan 17, la oposición deportiva no se quedó de brazos cruzados y dejó momentos memorables. El Panelo, el jugador con más estilo de la jornada, destacó por traer una vestimenta impecable y muy llamativa. No solo fue fachada, también tuvo claridad y anotó 2 goles. El capitán del equipo Banda Plan 17, el señor Luis Vega, a él no lo contrataron para jugar fútbol, lo contrataron para sembrar el pánico. Se la pasó paseando por toda la cancha y su única estadística oficial fue el número de rivales que mandó al césped. Así que, a base de puros golpes, a pesar de los reclamos por el juego rudo de Luis Vega, el árbitro dejó correr y el pueblo futbolero disfrutó de un espectáculo redondo. Felicitamos a los ganadores y hacemos el llamado a la paz en las canchas.
1: ¡Qué bárbaro, Dios mío de mi vida! Vamos a ir con música y regresamos. ¿Cuántas mentiras echaste, Víctor Manuel? ¡Qué bárbaro!

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2: Son las 10 con 31 minutos.
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1: De regreso, chamacos, en la Tapatía 103.5 FM. Ay, Dios santo de mi vida y de mi corazón, no me digan más. ¡Qué bárbaro!
2: Ya voy... ¡Hey, yesterday! ¡Saludos al talibeño!
1: Vamos a ir con música y regresamos, señores y señores. Es la Tapatía 103.5 FM. ¡Ay, Dios santo de mi corazón!
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2: Chavales, estamos de regreso en La Tapatía 103.5 FM. Órale, Prieto con el Walo y el Quick. 33-31-770-257, ese menos el WhatsApp, hijo.
3: Oye, gracias a la bandera que empieza a comunicarse, Calmex. En un rito más voy a empezar a agregar los que no están agregados. Así que bueno, para que puedan ver los estados de WhatsApp. Dice, buen día mi Quick, mi Walo. Saludos al Pancho, el hombre sin glúteos.
2: Ya lo conocen, muy lo conocido, conocen. Qué bárbaro.
3: Oiga, el Supergol ya se acabó, Aquí no estamos regalando nada.
2: Thank you.
3: Buenos días, señores. Prietos, es agosto. Es que está nervioso el señor Walo. Mejor lleve un regalo a su suegra. Saludos para todos ustedes. Oye, mi Quick, gracias a Dios, es viernes. Y con los prietos en el jale, ¿qué más pedir? Saludos, mi Fran, de la Unión Americana. Te mando un abrazo, mi carnalito,
2: Oye, güey, a ver. Mándeme. Te traigo algo. Imagínate que, a ver, ayer vimos tu capacidad motriz para jugar fútbol.
3: Simón.
2: Tu capacidad.
3: ¿Viste que... cómo me dejé caer ayer los quiebres que traía, los toques?
2: No, algo bien
3: traías. Ojo, por algo era el capitán del equipo, tenía que sacar la casta, mijo, en el encuentro.
2: La verdad es que sacaste más bolas.
3: Son mis hijos los de la plan, ya viste ayer.
2: Sacaste más bolas en la línea que el mismísimo Chano. Qué barbaridad.
3: Hosti.
2: Y te voy a decir algo, imagínate que en otro mundo, en otro universo. Okay. Pregunta para ti, hubieras sido futbolista, güey.
3: Simón.
2: Imagínate que hubieras tenido una carrera que al principio, pues no sabían si iba a ser buena porque estabas en segunda
3: división. Al Atlas no le iba
2: no,
3: yo.
2: No.
3: ¡Ah, Diego Gordo, pero tú, Diego Flaco!
2: ¡Diego Flaco, güey, Diego Flaco! Hey. Oh, imagínate que de repente estuvieras como en el ascenso, que no estuvieras en la primera división. Simón. Y de repente tu equipo sube a primera división y te vuelves importante en el equipo. ¿Qué harías tú ya cuando estás en primera división? Y empiezas a ganar machín feria, güey. ¿Qué serían tus pensamientos?
3: Chale. Es que ya todo está bien choteado, es pregunta.
2: No, pero es que va
3: a... El primer cheque agarraba a mis amigos y nos íbamos de parranda futbolera.
2: Ok.
3: El primer cheque. Después...
2: ¿Qué harías aparte?
3: Le doy todo lo demás a mi señora y que ella me dé para gastar.
2: Ok, buena. Mucha gente lo hace así. Dicen que muchas veces casan a los jugadores muy morros, güey. Para que tengan hijos.
3: Para que tengan responsabilidad.
2: Exacto, güey. Y es a lo que voy.
3: Que lo mandan en los... Los tuteros.
2: Sí, pues ahí andan a lo Alexis Vega y a lo... Ya sabes. Fíjate que hay un jugador que fue muy importante para el León, para las Chivas en su momento y para la selección nacional. Estoy hablando del Gullit Peña, güey.
3: Ándale.
2: Ese vato era un greñito así como morenito.
3: Simón.
2: No sé si lo recuerdas. Que fue muy, muy bueno. Ganó mucha feria, güey. Cuando lo compró Chivas lo compró muy caro. Estuvo jugando en Escocia, ganando muy bien. Y no, güey.
3: Pues es que no nomás no, en el gremio wey. Futbolero pasa eso.
2: Es que ahorita lo que dijiste.
3: ¿Cuántos artistas hay viviendo en situación de calle?
2: Muchos.
3: Entonces, esto es de mente débil, se podría decir, o qué rollo, Prieto.
2: De pensamientos
3: porque
2: débiles.
3: Porque se van mucho a la adicción.
2: Mira, mi compadre,
3: a la vagancia.
2: Justo es eso, mi compadre en la talacha, arriba de su carro antes de bajarse a jugar fútbol. O sea, anda. Te voy a enseñar más videos porque si de bien te voy a decir algo, la gente que lo graba, güey, también se pasa de lanza, güey. Porque dicen ser sus amigos, güey. Y yo no, pues yo no te mostraría a ti borracho, güey, la neta. Yo no te
3: mostraría. Nomás me grabas vomitando.
2: O sea, no, pero
3: nada
2: eso,
3: más.
2: Pero eso es otro tema. ¿Verdad? Pero por ejemplo, a él se le achaca, güey, que toda la feria que ganó siendo futbolista se la gastó en la pisteadera,
3: bueno, pues,
2: en la tomadera.
3: Cada wey. Quien sabrá, está mal hecho. Pues a lo mejor para otros ojos, para él estuvo bien. Así quiso terminar su carrera, se respeta.
2: Tú, si fueras el papá de este morro, ¿qué harías, güey? ¿Lo encierras o no lo encierras?
3: No, de volada lo encerraba, en calor.
2: Y si no agarra el rollo, vas para adentro otra vez.
3: En Calili. Si no agarra el rollo, échamelo, yo lo correteo. Si no agarra el rollo, lo meto un año seco. No visitas, no nada. Café cargado.
2: ¿Así mero?
3: Un año seco, sí, mijo. Porque cuando anda uno en el desorden, en el agravio, en la bebida.
2: Exacto.
3: En la bandido de amores.
2: Exactamente.
3: Quiere decir que no quieres una familia. Entonces, si no quieres una familia, pues, ¿qué te hace entonces estar encerrado un año?
2: ¿Vete
3: a
2: solito?
3: Tu familia, sí, eso quieres.
2: Debería tener un papá como tú, el Willy Peña, para que lo encierre un rato.
3: Vamos a darle, a ver con qué pensamiento sale.
2: Qué bárbaro, señoras y señores. Ahí usted las imágenes las puede ver. La verdad es deplorante, triste. Después de ver a un futbolista de nivel de selección nacional, tremendo.
3: Saludos así, a mi compa Chuyín Barajas.
2: ¡Ájale!
3: A ver qué dice, Ira.
2: ¡Ájale!
1: Carnal, muchísimas gracias. Gracias, gracias.
2: ¿Cómo estás?
3: Mijo, yo tengo pura gente importante no en mi teléfono.
2: Vamos a ir con música y regresamos.
3: Ahorita volviendo, a ver si le marcas el número más importante que traes en tu teléfono para ver de qué
2: guarache
3: sale más correa. ¿Ah?
2: ¿Qué pasó? No,
3: ¿sí?
2: No lo puedo molestar. Vámonos, yo no me atrevería a molestarlos para una llamada así nomás de simple.
3: Un saludo. Mis amigos me contestan a la hora que sea.
2: Vamos con música y regresamos, señores y señores, en la Tapatía 103.5 FM. ¡Púchale play!
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5: Son las 10:49.
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0: 12:35. Nos vamos a ir un corte, ¿o qué hacemos, mi bien flaco, Simón? Ok, ya volvemos. Oiga, esto es Órale Prieto, ya volvemos.
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3: Son las 12:34.
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11: Ok, regresamos ya a las 12:39 para la gente que nos ya no escuchan vía internet. Ya está arreglado ahí, ya sé que nuestros ingenieros están en el tirante. Lois Prieto, hay mucho mensaje y también de audio. Vamos a ver qué dice la banda, ¿no? Vamos a darle la atención a la raza.
12: Échale, mijo, échale,
11: porque
12: mijo.
11: Tenemos mucho mensaje. Por acá dice, buenos días, Prieto, salud para Zamora. Agrégueme para ver los estados. Claro que sí, con mucho gusto.
12: Por supuesto,
11: por acá,
12: mijo.
11: Que tengan un buen fin de semana para todos y todas ustedes. Felicidades para la banda. Dime, María, felicita, gracias. Muchas gracias, hombre. Gracias. DJ Prieto, buenos días, ¿cómo les amaneció el nudo? Mándenle un saludo a mi compadre Saúl Verduras, que van a llegar tarde para soldar las vigas.
12: Ahí
11: desde
12: Pajacuarán,
11: Michoacán, Pajacuarán, Michoacán.
13: Hola, hola, Prietos.
11: Hola.
13: ¿Cómo están? Buenas tardes. Hola, saludos a la banda que está ahí presente, se escucha muy, muy padre.
11: Muchas gracias.
13: Siguen siendo los mismos, muchas felicidades, muchachos, no decaigan y sigan adelante. Gracias, y pues ya saludos. Se la saben, Prietos.
11: Muchas gracias, nena.
13: Hola, Prieto. Hola, Cuy.
11: Hola, hola. Qué chulada,
14: buenas
11: hombre.
14: Buenas tardes. Soy buenas. El Tapatío. Solo nomás para mandar saludos. Vaya a ustedes. Y quiero, si se puede, que me pases el contacto de ahí de la banda que está ahí con ustedes. Casi
11: claro
14: no
11: que
14: se
11: sí.
14: Escucha la radio aquí.
11: Y ya. Ok.
14: Gracias. Ya me voy a bajar de la troca.
11: Pásame. Ahorita se los mandamos con todo gusto. Por acá saludos a la cabeza sin jinete del gualo.
12: Hola,
11: ¿qué va? Por acá, hola, me mandan hola. Un saludo para Dimens de Alex de Vista Hermosa. Gracias, ya está. Hola, compa
15: Alex. Órale, Prieto.
11: Yo,
15: con la banda Dimens. Hey, gualo, cuídame el quick. No me los voy a contagiar.
11: ¡Cállate la boca, tú!
15: Ayer nos dimos unos buenos de suco.
11: ¡Cállate la boca!
15: ¡Salúdate!
11: ¡Solado! Un gran gusto escucharte, escucharnos, amigo Cui, como siempre, tu fiel seguidor, con aprecio del profesor Isidro Alejo, desde Carapan, Michoacán. El lunes 17 de agosto, ya regreso a la escuela. Pues le mandamos un abrazo, profe. Muchísimas gracias. Buenas tardes, Prieto. Saludos para el grupo Forza de Tepa, en especial al Burger de su maestro Roberto Sánchez.
12: Oye, vamos con música, mi Quick, para que la gente le se deje caer, ¿o qué?
11: ¿A favor de agregarme para ver los estados? Claro que sí. Bueno, pues aquí en cabina está la banda Demons y vamos a aventar una cumbiezona. ¿Con qué nos vamos?
0: El burrito socarrón, casi de lo más nuevo que traemos.
11: ¡Vamos a darle, los Demons! ¡Ah!

0: Oye, nomás la banda, dime, el burro, ¿cómo el burro qué?
1: El burro socarrón.
0: Oye, que lo que te digo, hombre.
1: Acá lo pidieron, güey, por mensaje.
0: El burro socarrón. Oiga, pues bueno, a pasar las redes sociales y los números de contrataciones para toda la bandera, hombre.
2: Claro que sí, pues en las redes sociales estamos como Banda Dimens Oficial, en Facebook, en TikTok y también en Instagram. Y bueno, las contrataciones al teléfono 33-3157-3660. Ahí los vamos a atender de maravilla, ojalá que nos llamen, que nos busquen y ahí les encargamos de dar nuestra música en la tapatía. Claro,
1: me da cura porque piden al burrito, me puede poner al burrito y mandar un sticker de un espartano, güey, bailando así, está la raza, güey. Ay, Dios, hay chance de otra pieza, hombre, de una vez.
0: Claro,
1: acá,
0: que sí, ¿cuál sería para algo ir preparando la banda?
2: Ah, está bien algo rancherito. Ay, para
1: échale,
2: la
1: échale.
2: Que agarrando la...
1: A partir de las 12 del mediodía aquí en la reta, nomás los perros toman agua. Es lo que siempre comentamos por acá, hombre. ¿Qué va la qué?
2: La vida prestada, compadre. Para toda la gente que le gusta esta música ranchera.
1: De adrede.
2: De esas que
1: abre pomos.
2: Dan ganas de...
1: Que sufra la familia.
2: De destapar botellas.
1: Que no me encuentre mi mamá en 3 días. Y puras de adrede, dijo el cuí. Qué bárbaro, Dios santo.
0: Pues vamos a echarle la banda, dime. Si hay, ay, ay, ay. Lástima que traigo agua y hace daño, Dios mío santo. ¡Vámonos!

0: Estamos de regreso, señoras y señores. Se encuentra Wanda Dimens con nosotros en cabina. Mientras tanto, vamos a ir con un corte comercial y regresamos, porque esto suena Le Prieto con el Gualo y el Cuic a través de la Tapatía.
1: ¡Hola, Le Prieto! ¡Ya regresamos!
2: Son las 12 con 48 minutos.
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1: ¡Órale, Prieto! El Guaro y el Quid.
0: Las 12:53. Muchísimas gracias a toda la bandera que sigue comunicando. Gracias por los móviles, su atención cada viernes en la red de Órale Prieto. Muchísimas gracias por seguirnos escuchando. Y la gente de la Unión Americana que ya nos sintoniza, también le mandamos un fuerte abrazo. Los Altos de Jalisco, Zacatecas, Aguascalientes, Ciudad Guzmán, donde quiera que llegue esta señal, pues ya sabe que tratamos de traerle pura galleta, la banda Dimens.
17: Qué bárbaro, oye, hablamos un poquito de lo difícil que es cuando ya es familiar el negocio, porque esto es un negocio, al final del día hay que saberlo cuidar.
18: Sí, claro.
17: Hay que saberle dar a la gente lo que requiere, que es música de buena calidad, y es difícil, pues, de repente tantos años, ¿no, Luis? Sí,
18: comentamos, pues, que es un estilo de vida esto de ser músico, de tener una agrupación, de estar siempre en constante preparación, ¿no?

0: las mayordomías de allá de los estados de Michoacán.
1: ¿Qué es eso, Prieto,
0: mayordomías? Los que se encargan de hacer las festividades, los festivales patrios.
2: Las fiestas.
0: Chulada, ya sabe, la banda Dimes. Ahí está lista para las fiestas patrias, ahí para los teatros del pueblo, tardeadas, bailes, privadas, de todo el rollo se viene.
2: De todo un poquito nos echamos, regularmente siempre andamos en ferias, en fiestas del pueblo. Pero sí, de hecho, en el trayecto nos pidieron para noviembre en una boda, por aquí cerquita, y estamos para darle cumpleaños, bodas, lo que sea,
1: quinceañeras, ¿no? De todo, güey.
2: Hasta divorcios.
0: O pásanos el número y la red nuevamente.
2: Porque el número es 33-31-57-36-60, y pues las redes, Banda Dimens Oficial.
3: ¿Wicho? Banda Dimens Oficial en todas las plataformas, Instagram, TikTok, y
1: plataformas digitales como Spotify, también, Banda Dimens.
3: En todos nos pueden encontrar.
2: En todas las plataformas nos encuentran la música de Banda Dimens.
1: Okay, muy bien. En YouTube dijeron que era un agregado especial, que era a través de una página, ¿verdad?
2: Tenemos nuestro propio canal.
1: Bueno, el canal de...
2: Se llama Cruza Producciones, pero igual en YouTube también encuentran también en el canal que se hace de Topic, que es Banda Dimens. Ahí estamos a la orden.
1: A la mera orden para el desorden, dicen orden. Por ahí. Pues es un placer, don Fausto, Luis, y el Huicho.
2: Para nosotros de verdad que es un honor estar aquí con ustedes.
1: El Huicho, ¿por qué dicen el Huicho, güey?
2: El Huicho pues es José Luis.
1: Ah, el Huicho, sí.
2: El Junior.
0: El Junior, no, pues es su casa, banda Dimen. Muchísimas gracias por aceptar la invitación. Y los vamos a tener próximamente nuevamente ya con todo el cotorreo, ¿saben?
2: Claro que sí.
0: Gracias a todo el auditorio, Dios le Prieto, muchísimas gracias. Nos despedimos con Rola, mi compa Gualo.
1: ¿Con qué nos vamos, Luisito?
2: Una canción de la autoría de un servidor, algo romántico, se llama Que Me Digan Loco. Y suelta la
0: cara. La banda Dimens, órale Prieto. Hasta el próximo lunes. Bendiciones, buenas tardes. La banda Dimens, Que Me Digan Loco.

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1: En punto de la una, un resumen nacional de noticias. Fatal accidente. Una enorme estructura cayó encima de un vehículo frente a un centro comercial en Interlomas, Estado de México, lo que dejó saldo de una persona muerta. Los hechos ocurrieron en el Boulevard Interlomas frente al centro comercial Paseo Interlomas. De inmediato, los distintos servicios de emergencia se trasladaron al sitio. Ataque a cantante. La cantante folclórica Soraya Nieto sufrió un ataque durante una presentación en Ayacucho, Perú. En un video que rápidamente se viralizó, se observa el momento del impacto de una botella de vidrio en su rostro, presuntamente lanzada por alguien del equipo de otra presentación, el cual se dio a la fuga. Soraya presentó lesiones y realizó la denuncia correspondiente. Adiós visa. Andy López Beltrán, hijo del expresidente Andrés Manuel López Obrador, reveló que el gobierno de Estados Unidos canceló su visa. En una carta dirigida al presidente Donald Trump, el exsecretario de Organización de Morena calificó esta medida de politiquera y propagandística. López Beltrán sostiene que la revocación de su visa no obedece a razones legales ni a comportamientos inapropiados, sino que se trata de una persecución de carácter político. Falla en metro. Un vagón de la línea 3 se descarriló en la zona de talleres de Ticomán, cerca de Indios Verdes. El metro informó que no hubo lesionados y el servicio de Indios Verdes a Universidad opera normal. Es una zona con antecedentes de hundimientos. Ayuda a Colombia. Con un nuevo cargamento de ayuda humanitaria, México reforzó el apoyo a Colombia tras el sismo registrado el pasado 10 de agosto, que dejó cientos de víctimas y miles de damnificados. La Secretaría de la Defensa Nacional informó que dos aeronaves de la Fuerza Aérea Mexicana salieron de Santa Lucía, Estado de México, con destino a Pereira, transportando 854 despensas equivalentes a 19.5 toneladas.
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1: Para Radiorama, la cadena Que Una México, Enrique Ruelas, en punto.
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0: conectadas. La 1:10 p.m, señoras y señores. ¿Cómo están? Bienvenidos a esto que es de la Tapatía 103.5 FM. Y me cabe resaltar, presentar,
1: toda se cabe,
0: anunciar y decir a la única mujer que llega y me hace mis días más fáciles. Mi querida muñecota, ¿cómo estás?
1: ¿Cómo estás? Soy tu chacha, hermana.
0: Ay, ojalá fueras mi chacha, amiga.
1: Por eso te lo hace falta limpieza.
0: En mi casa sí hace falta una buena limpieza, la verdad. La verdad, hay que sacar.
1: Te voy a llevar
0: mucha basura.
1: ¿Cómo se llama? Un incienso.
0: Un incienso. No, mija, yo necesito que me lleven la como la del padre, güey. Ya con un incienso no basta.
1: Bueno, ahí tuviste la Virgen de Talpa y no charchó.
0: Ya no charchó. ¿Qué onda? ¿Cómo andas tú? Asqueroso, ya sacando la lengua. Pásate, pásate. Pues tu hombre ideal.
1: ¿Mi macho?
0: Tu macho alfa, pelo en pecho. Ese hombre es tuyo. Mi querida muñecota, hoy hay que darle la bienvenida a la Indira, que está en los controles. También a Martita, que está en la producción. ¿Y qué te parece que el día de hoy todos nos vamos a poner como ñoras, tal cual?
1: Señora, modo señora.
0: Señora, mood on.
1: Mood Amanda Miguel, mood Marisela, Rocío Dúrcal.
0: Exactamente. El día de hoy, señoras y señores, en el karaoke de Tocho Morocho, va a ser un karaoke de señoras.
1: Ana Gabriel.
0: Va a ser un karaoke donde tú vas a sacar tu elle y tu morro chismoso que tienes dentro.
1: Porque sabemos perfectamente que claro, a toda la gente, chiquitos, grandes, medianos, hombres, sombras, lo que sea, te gustan este tipo de rolas, pero a veces te da penita pedirlas.
0: Exactamente. Entonces, hoy en el karaoke nos vamos a ir con rolas de ñora. Así que aprovecha, si a tu morrita le gusta una rolita, pídesela. Si a tu mamá le gusta una rolita, pídesela.
1: Si a ti te gusta, pídenosla.
0: Exacto. Hoy sí te bañatis o no te bañatis. No, hombre, ya te... A ver, déjate, veo.
1: Don Robert ya nomás se baña como una vez a la semana.
0: Hoy sí se bañó. Ya vi que sí se bañó. Hoy sí trae el pedorro limpio.
1: A ver, así pásese, que... pásese.

0: qué manchada eres.
1: Don Robert, lo amo con todo mi corazón. A ver, ponga el peyoyo. Ay, tan el besito.
0: Abre la nalguita y ve el beso.
1: 33 31 77 02 57. Vámonos con música, mi querida muñeca.
0: Bienvenidos, hoy es viernes. Un viernes finecito de semana. Viernes chelero, viernes caguamero, viernes con toda la actitud. Viernes de karaoke, viernes de disfrutar 103.5 con las chicas de Sin Filtro.
1: Exactamente, así que ya llegó el Desmauser, dicen por acá. Mira, ingeniero, el Checo, el Antonio.
0: Me he ganado coronas.
1: Vámonos.
2: Mi concurso de belleza.
1: Regresamos.
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1: ¿Cómo no? Este también es de señora. Y de señora sexy, de señora bonita.
2: Deliciosa, pompona.
1: Oye, me encantaría, mi querida muñeca. Estamos afinando la voz. Estamos afinando la voz porque ya viene el karaoke de ñoritas. Y que también nos hagan saber el día de hoy qué es tanto de ñoras, ¿no? O sea, ¿es de ñoras qué, güey?
2: Guardarlas, guardar, fíjate, les voy a decir una cosa y la voy a quemar.
1: ¿Qué?
2: Tiene una alacena grandísima. ¿Por qué la gente tiene que guardar las ollas y las tapas en el horno de la estufa?
1: Ay, yo, güey.
2: El otro día que fuimos
1: pensé a cenar, que me iba a quemar. Pensé que me ibas a quemar con mis vasos.
2: Cállate. ¿Con tu qué?
1: Con mis vasos.
2: Ah, pues es que tienes muchas cosas de qué quemarte, pero neta yo hasta le dije, Karen, por favor.
1: Se ve horroroso, me dice. Esa colección de vasos nada que ver, y yo.
2: Ah, porque tiene como vasos del estado. ¿No te cuántos vasos del estado de esa marquita tiene?
1: Ahorita.
2: Actualmente.
1: Contados. Sin contar los que se me perdieron.
2: Sí.
1: Ni se me han quebrado ni nada.
2: Funcionales, que tienes arriba.
1: Funcionales 56.
2: 56 vasos arriba de la alacena.
1: Pero funcionales.
2: Y lo primero que ves son esos chilicheros ahí arriba. Entonces le dije, güey,
1: no tengo dónde
2: ponerlos.
1: Yo sé
2: que te encanta, mándate a hacer un mueblecito a un ladito del refri, que los tengas ahí todos acomodaditos y deja todo lo de arriba.
1: Ay, próximamente, ya que tenga otra casa.
2: Eso es de señora.
1: Próximamente de señora, ¿sabes qué sí es? No son las ollas, güey. Las bolsas de basura, tenerlas adentro del horno de la estufa, eso sí es señora.
2: Guardar todas las bolsas, fíjate, yo sí guardo todas las bolsas. O sea, si voy al súper o algo, yo guardo las bolsas y hasta las hago triangulito. Tingui, tingui, tingui, tingui, tingui. Y las guardo porque obviamente es lo que más se necesita, las bolsas para la basura.
1: Es señoras mandar los lunes un piolín diciendo ¡feliz inicio de semana, güey! Y el piolín así con brillitos. Y ya en viernes, feliz viernes.
2: Puras cadenas, exacto. Puras cadenas,
1: cadenas,
2: señoras, por favor.
1: Cadenas de oración. Oigan, 33-31-7702-57. Hoy vamos a hacer un karaoke de ñoras, pero también lo queremos adjuntar y que usted se divierta con nosotros. Obviamente recordando a las más hermosas de la casa, todas las ñoras, porque las ñoras siempre somos las más divertidas,
2: güey. Somos el alma de la casa. Oye, fíjate, el Antonio dice...
1: Rápido.
2: Colombia, como dijo la Jenny cuando le preguntaron en qué avión se quería subir, y dijo, en el que caiga.
1: Ay,
2: anda muy chistoso, y el Antonio. Fíjate lo que dice, léete el otro.
1: ¿Y qué le dijo Yolanda Saldívar a Selena? Que cuando iban a pagar la cuenta, yo disparo. Ay, Antonio, te voy a bloquear.
2: Tan bueno.
1: Te voy a bloquear, vas a ver. Dice, es todo, morritas, ya llegó el Desmauser. Dice, bienvenida mi muñecota, mi colombiana, que nos hacen más ameno el calorón. Hijo de su madre, que está bueno. Las amo, bebés, morritas, pónganse la canción. De Ana Gabriel, es demasiado tarde, chulada de rola, para empezar a echarle agua al chayote. Dice, y también echarle agua al cebo, que ya es viernes. Otra cosa de ñoras, dice acá mi querido Checo, es tener 3 vajillas completas y no utilizar ninguna. Utiliza los platos y los vasos de plástico.
2: Es que ¿sabes qué? Como ñora uno dice,
1: cuando sea
2: una ocasión especial,
1: lección de vida,
2: pónganse y usen absolutamente todo lo que tengan, porque no sabes si después tú misma la vas a poder disfrutar.
1: I'm already told you, ya te había dicho yo eso desde hace mucho tiempo. Yo le decía,
2: pero son costumbres,
1: güey. Tienes tantas cosas tan... Un día le vi una bolsa así, la cosa gigante, güey, negra, y yo... Güey, qué bonita bolsa. A mí no me gustan las bolsas, Lacoste nunca me han gustado, pero esa me encantó. O sea, la marca nunca me ha gustado y me encantó. Le dije, qué bonita bolsa, güey. Me dijo, ay, la tenía rozagada, y yo...
2: Pues ahora sí ya me quedé sin bolsas, hermana.
1: No, güey, eso la neta no me da gusto. No me da gusto eso. No puedo sacar un chiste de esa desgracia, la verdad. Sería yo muy
2: pecha.
1: No, güey, perro soy, pero no.
2: No pasa nada, mija, pues hay que reírse de las cosas de la vida. Dice por acá una canción de Marisela dedicada para mi padre, pues él está enamorado de la Marisela. ¡Saluditos!
1: ¡Saludos! ¿Hasta dónde? Pues no dice desde dónde, ¿verdad?
2: No dice... Una vez fui a ver a la Marisela, ahí es la primera y única vez que he ido a ver a Marisela.
1: Ok.
2: Y... andaba bien locochona, güey.
1: Ah, yo les dije un día, güey, me la encontré en Las Vegas. Y mi papá estaba... Yo estaba haciendo FaceTime con mi papá, güey. Y de repente me dijo, ¿ya viste que tienes a un lado? Y yo, no. Ey, bebé, ¿quién tienes a un lado? Y yo, pues una señora que está jugando conmigo, me dice, es Marisela. Y andaba. Ay, señor, hágase pa' allá.
2: Sí, machín, ya. Canté todo el concierto y mejor me hubieran pagado a mí. La neta.
1: Pero la neta canta perrísimo la morra. Dice, por favor, dice, buenas tardes, muñeca y colombiana. Pongan, por favor, la canción de Jessy Rivera, esa que se llama Deja.

0: queremos raspar cables, señores, señores.
1: No queremos raspar nada, dice. Ha sido más migajera la rola que yo les pedí, dice la Jessy.
0: Mi amiga, dije, no, sí.
1: Ah, estúpida. Vámonos con música. Oigan, vamos a regresar. Recuerden, ¿qué señoras? Hashtag es señoras, güey. ¿Qué más es señoras? Yo ya sé que es señoras, güey. Exactamente. Decirle, por ejemplo, ayer fue cumpleaños de mi hermano, güey, y les eché a todos sus primos, mis primos, hamburguesas para llevar, güey. Les dije, güey, mis toppers, güey. Guárdenme mis toppers.

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1: Una con 41 minutos, estamos de regreso en la Tapatía 103.5 FM con la Muñeca y la Colombiana, con Indira y Martita, que el día de hoy andamos de ñoras.
2: Tú lo conoces.
1: Échale,
2: bien.
1: Échale. Échale.
2: Y la humedad de sus sábanas blancas.
1: Eso es lo de, ay, amor, es que no me sé. ¿Ves? Para que veas que no me la sé. Ah, ¿quién como tú, perro animal? Nadie me va a hacer más basura que tú. Nadie puede hacerme sentir peor más que tú. De verdad. Dice, ay, me hicieron el día. Dice, muy, pero muy buenas tardes, chicas de Sin Filtros. Por favor, dice. No, bueno, yo con esa canción me muero, me hicieron el día. Pues no sé con cuál canción, pero seguramente es con alguna que puso Martita por aquí. ¡Ay! 33-31-770-257. Otra cosa de ñoras. Echar lonche, güey.
3: Echar lonche, por supuesto. Ya, tú ya sabes que cuando ya haces lonches ya estás en otro nivel de la vida.
1: Súper sí. Súper
3: sí. O con el hijo, con el marido. Pero ya cuando te echas lonche ya, hermana, ya eres una ñora.
1: Y te voy a decir una cosa. Hay de ñoras a ñoras, güey. Esas ñoras que hacen el lonche, que se dedican a hay niveles. Acuérdense que la tierra es plana, pero hay niveles, güey. O sea, hasta la basura se separa. Por ejemplo, si tú eres una ñora que pone lonche de un día antes, güey, o así, de que cocinas un día antes, todo bien. Tu nivel de señora es number one, o sea, todo chido, güey. Nivel
3: basicón,
1: uno, güey,
3: basicón.
1: Nivel dos, güey, cuando ya te pones el mismo día a cocinarle, güey. Ese ya es nivel
3: dos. Levantas temprano,
1: que te levantas temprano y dices, bueno, un huevito así recién hecho o recién frito los frijolitos o así. Y ya nivel tres, güey.
3: Premium,
1: güey, es cuando te pones aquí en las páginas estas que te salen en Facebook donde te venden las loncheras térmicas para que el lonche le llegue calientito al marido. Te levantas, ¿no has visto las morras de TikTok de cocinando a mi marido a las 4 de la mañana?
3: No,
1: mi marido, wey, es un hombre muy proveedor.
3: Hay una morra en TikTok, güey, que me gusta verla porque la morra se levanta como 3:44 de la mañana a hacerle lonche a su morro y a su suegro. Pero ¿no crees que le hace un lonche?
1: Ay, sí.
3: Feo. O
1: sea, que viven en una traila, ¿verdad?
3: Como en una traila.
1: Ay, sí.
3: Le hacen lonches perros.
1: Sí.
3: Perros, acá de
1: son los que te digo.
3: Con el postre y luego que con la colación, güey.
1: Exacto. Ponen comida tres tiempos. Colación, jugo para la mañana, café para la mañana.
3: Ah, no, jugo, café.
1: Golden Fish, gelatina.
3: Todo le meten.
1: Pero es que tienen los toppers indicados para que la gelatina no se aguade, para que el café no se empañe.
3: Cállate los ojos. Que yo si tuviera los toppers indicados también, pura Mauser, que le sirvo lonche. Tú bien, no te
1: mereces. Pero tuyo no se lo merece. Tuyo no se lo merece. La morra se levanta a las 4 de la mañana, pero a las 8 ya no hace nada la morra. O sea, a las 8 lo único que hace es ver cosas en TikTok de que le va a hacer mañana de comer.
3: Yo he visto que la morra estaba riendo. Pam, pam, pam, pam, pam.
1: No es cierto, güey. No es cierto. Y lo peor es que la dejan bien perrísima. Vámonos con un audio, ¿te parece? 33-31-77-02-57.
3: Es de señoras.
1: Que es de No, ya valió Mauser esta cosa
3: ya
1: otra vez.
3: Ya se desconectó otra
1: ahorita,
3: vez.
1: Ahorita ponemos los audios. Ya sé que también es de ñoras, güey. Ahí te va, güey. O sea, esto sí de plano creo yo que es muy importante identificarlo. Si tú te levantas el sábado, güey, a quitar cortinas, quitar manteles, quitar sábanas, porque vas a hacer una limpieza profunda. Claro que ya eres
3: de señora.
1: Es súper de señora.
3: Yo me acuerdo y la neta yo decía, ma, pero si es sábado, es fin de semana, no voy a la escuela, hay que descansar, Mauser, mija, levántese. Exacto. Y hay que quitar todo.
1: Hay que quitar
3: todo. Y luego como doñita, ¿sabes qué es? Mi mamá está acostumbrada a ponerle como unos tipo cubre salas. A los muebles.
1: Súper de doña, güey, que no disfrutas la sala.
3: Sí, ya no disfrutas la sala porque no quiere, es más. No te deja sentarte.
1: Sí, güey.
3: En su casa no se sienta en los sillones.
1: Tienes razón.
3: ¿Sabes?
1: Esa señora, mi mamá Carmen también tiene
3: cubrezala, güey. O sea, y si te sientas, es siéntate derechita, no te estrujes en los sillones, casi casi, o sea, elévate del sillón.
1: Levanta la
3: pantufla. Haz como que te sientas.
1: Ahí te va. ¿Sabes qué también es súper de doñas, güey? Machín. Tener todos los retratos de tus quinceañeras de la casa, güey. O sea, si que en la casa estén de los nietos.
3: Así,
1: de la boda de no sé quién.
3: Wey, mi mamá
1: de la sobrina, de la madrina, de...
3: Sí, güey, no, mi mamá Carmen tiene todo.
1: Señora, no hagan eso.
3: Hasta tiene las fotos de nosotros cuando estamos así chiquitos con colitas y todo, güey.
1: ¿Sabes algo? Yo, la neta, cuando voy a una fiesta y me van a dar un recuerdito y una foto, le digo, no, gracias.
3: ¿De verdad?
1: Alguien más que te aprecie más que yo.
3: Ay, qué perra eres.
1: No la voy a colgar y la neta no sé dónde va a quedar.
3: Ahora sí, vámonos con audio. Creo que ya se conectó esta vainita. Vamos a ver, déjanos escuchar.
4: Buenas tardes, mi par de hermosas. Aquí reportándose el Chino Quecas desde Arandas.
1: ¿Qué onda, mi Queca?
4: Es de señoras guardar en una bolsa todas las bolsas.
1: ¡Ah,
4: un saludito para el maestro Alejandro Torres, que andan pura friega.
1: Eso, mi chinito. Muchas gracias. Vámonos con otro audio.
5: Hola, hola, colombiana. Hola, hola,
1: ¿cómo
5: muñeca?
1: ¿Cómo están, mi
5: amor?
1: ¿Cómo
5: están? Con las cosas que se llora. Son las estas.
1: Gracias.
5: Las vajillas en los cestos cristaleros, si no las quieren agarrar para nada.
1: Claro, en la alacena.
5: Saludos. Y yo para el karaoke de señora.
1: A ver.
5: La Diana Gabriela de vámonos. Donde nadie nos busque. Donde
1: anotada.
5: Critique,
1: anotada.
5: ¿Qué hacemos más?
1: Anotadota, mi querida.
3: Ahora se va a hacer falta un tequila. Como
5: saludos.
3: Quisiera que un radio escuche llegar aquí a Avenida Niños Héroes 515-55 y dijera, aquí les traigo una botellita.
1: No te preocupes,
3: muchachas.
1: Mi amor.
3: A que terminen su segunda hora, perra.
1: No te preocupes, ahí hay un crudote, ahorita te invita uno. Vámonos.
6: Muñeca colombiana, Indira, ¿sí? Martita, buenas tardes, aquí su amigo Lobito, ¿cómo están? Para desearles un excelente fin de semana. Y decirle a Juanma que no llore, la siguiente semana lo acompaño 2 días a ruta.
1: Ah, yo creo que estos güeyes son novios, ¿verdad?
3: Te estoy diciendo, güey, que no se apure, que se la voy a ir dándole una chupadita en
1: Oye,
3: el camino.
1: Oye, imagínate, dice. Yo creo que no se mandan mensajes para que las doñas no los cachen, pero se los mandan aquí en la radio.
3: ¡Claro! No, ¡por supuesto! Oigan, el día de hoy, hashtag es de señoras, es de señoras. ¿Qué es de señoras? Compártenos tu modo señora más popular. Compártenos el modo ñora más, ¿qué será? Más no sé qué, ¿verdad?
1: Pues no sé, señoras, ¿qué hace tu mamá? ¿Qué señoras? ¿Qué hace tu esposa?
3: Ya sé, güey. Mi abuelita Lupe te cuenta una y otra vez las cosas. O sea, te ve hoy. Dice, hija, ¿qué crees que le pasó a don?
1: No, eso ya se llama Alzheimer.
3: No, es Alzheimer.
1: Eso ya es una enfermedad.
3: Porque luego te la vuelve a contar, güey, pero le va aumentando.
1: Ah, entonces ya es ser chismosa.
3: No, mi mamá Lupe es chismosísima, güey. Machín.
1: ¿Cómo iremos ser nosotras?
3: No sé, güey. La neta que sí. Y como la Nina. ¡Ah, no! Dije que hoy iba a quemar
1: a su vato.
3: A su vato, güey, porque le dijo, Nina, la Karen te quemó que eras bien chismosa. Vicente, tú eres más chismoso que la Nina, porque fue y le dijo a la Nina, ni sabía.
1: Me consta, que les encanta el mitote.
3: 33 31 77 02 57, nos vamos con corte, regresamos.

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0: veces te engañé. Pero la me primera, faltan
1: la
0: dos.
1: Primera.
0: Pero me faltan dos. No puedo. No puedo, no puedo, no
1: Hasta
0: puedo.
1: Hasta que completemos la tercera.
0: Exactamente, dice... ¡Ay, jole! Fíjate, esto es muy cierto, mi querida muñeca. 33-31-770-257. Bienvenidos si acabas de sintonizar la Tapatía 103.5 FM el día de hoy con el hashtag es deñoras. Hoy en viernes que tenemos karaoke va a ser deñoras. De canciones esas perras...
1: llegadoras.
0: Llegadoras. ¿Cómo no? Las viejas también podemos pistear y darle un güey en su cabezota. Decirle, ¿sabes qué, mijo?
1: ¡Mamá, perro!
0: Exacto, y decirle fuertemente:
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0: La cuarta, la quinta, la sexta, pues ya fue por mero gusto,
1: sí,
0: mijo.
1: ¿Qué te digo yo? ¿Y qué señoras, mi querida muñecota preciosa? ¿Qué señoras?
0: ¿Qué señoras? Mira, por ejemplo, dice, échale. Ahora un gusto escuchar tu programa de favor, la canción de Cara al Mijo de la señora Jenny Rivera. Esta sí llega fuerte. Saludos a la bonita gente de Puré, pero con respeto, el profesor Isidro Alejo Rodríguez desde Carapán, Michoacán.
1: Carapán, Michoacán, la de... ¿Cuál dijo de la Jenny Rivera?
0: Ay, ya se me fue.
1: No, ¿se te fue?
0: Espérame.
1: Ahorita... ¡Ay! Jun dijo una del... Bueno, ahorita, pero por acá dice... Es señoras agarrar a chanclazos a los chamacos. Saludos, señora, la mejor canción. Dice, la canción Mejor Me Voy de Chelo. También por ahí ya está anotadita.
0: ¿Qué? Wey, dice, muy bueno. A ver, creo que es de señoras meterse el monedero en el seno. Jaja, saludos hermosas, mándenme un beso.
1: El en el seno, güey, en la teca, la cheche.
0: Qué propio, mi Manolín, hermoso.
1: Pero sí, la neta, sí, cierto. Y es un monedero chiquitito, ya no queremos cartera.
0: Imagínate, güey. Por eso Martita no se lo pone, güey.
1: No le cabe el monedero,
0: no le cabe el monedero. Martita se puede poner la Beckerson aquí adentro, no pasa nada. Vámonos, ¿qué dice por acá? ¿Qué terminaciones?
1: Sí soy.
0: Espérame, nos vamos a ir con el ID y regresamos. Y preparen sus rolas. Ya tienes ahí una

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1: En punto de las 2, un resumen local de noticias. A pagar. El gobierno de Tlajomulco inició el proceso para saldar su adeudo con el CIAPA con una iniciativa del alcalde Gerardo Quirino Velázquez, que propone un pago inicial de 10 millones de pesos mediante un ajuste al presupuesto de egresos 2026, turnada a la Comisión de Finanzas para su análisis. La ruta contempla un convenio de regularización que incluye infraestructura hidráulica, inversiones y bienes inmuebles para cubrir el saldo total. Murió ahogado. Elementos de la Unidad de Protección Civil y Bomberos de Puerto Vallarta localizaron en el río Mascota a un joven de 22 años sin vida, quien cayó al cauce. El hallazgo ocurrió en la delegación de Ixtapa, metros abajo del sitio donde fue visto por última vez, atorado entre ramas dentro del cauce. De acuerdo con los reportes, el joven, originario de Puebla, acudió la tarde del jueves al río junto con su novia. El fallecido ingresó al agua para refrescarse, pero desapareció después de sumergirse. La novia del joven fue quien solicitó ayuda a los servicios de emergencia y los cuerpos de seguridad iniciaron la búsqueda. Contra el gusano barrenador.
2: Héroes de cuatro patas. Humer y Habana tienen una misión clave en Jalisco: ayudar a detectar posibles casos de gusano barrenador en el ganado. Lo especial es que ambos fueron rescatados de albergues, seleccionados por sus características y posteriormente entrenados para realizar labores de vigilancia sanitaria. Humer hizo historia en 2025 al detectar el primer caso de la plaga en Jalisco, durante la revisión de un embarque de ganado en Encarnación de Díaz. Con afectaciones reportadas en 85 municipios, estos binomios se mantienen activos en la estrategia de prevención y control. Daniel Cerón, médico veterinario y manejador de Humer, señaló:
3: esto básicamente lo hago junto con Homer, como ya lo mencionaron, el canino que hizo la detección en noviembre de 2025, y seguiremos trabajando para atender la sanidad del estado y proteger la integridad de la sanidad de Jalisco.
2: Mayra Saldívar, en punto.
1: Nidos de lluvia. Con una inversión de 80 millones de pesos, Jalisco será el primer estado del país en tener sistemas comunitarios de captación de lluvias en sus 125 municipios este 2026, como parte del programa Nidos de Lluvia. Este año se instalarán 2.790 sistemas, 141 de ellos comunitarios.
0: Los deportes en punto.
4: Los Charros de Jalisco siguen vivos y ya tienen el boleto a la siguiente ronda. La novena jalisciense explotó con 19 imparables y 3 cuadrangulares para aplastar 15 carreras por 5 a los Sultanes de Monterrey en el Panamericano. Aunque Monterrey todavía domina la serie 3-1, la combinación de resultados aseguró a Charros un lugar en las series de zona, al menos como mejor perdedor, incluso si no logra remontar en la eliminatoria. Para Radiorama Deportes, Jonathan Sierra.
0: 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Las noticias al momento.
1: 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Gina Cervantes, en punto.
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1: En este momento en el área metropolitana de Guadalajara se registra un clima caluroso con una temperatura actual de 27 grados, bajo un cielo parcialmente nublado, con una probabilidad de lluvias y chubascos aislados del 25% para lo que resta de la tarde.
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9: Nosotras las nobles en Sin Filtros, a través de la Tapatía 103.5 FM. No querías lastimarme. Me querías clavar. tu micro, un EP de 0.098 milímetros. Eran pulgadas, güey.
6: 0.098.
9: Eran pulgadas. Yo ayer vi la nota bien y eran pulgadas. Y ya,
6: o sea, no llegaba ni a una pulgada.
9: Pobrecitos. Ni modo. Maldito de las peticiones que tenemos ya en la lista. ¿Cuál es la number one, mi querida Martí Wirix? Le recordamos que estamos en el
6: pensado.
9: Bueno, súbemele poquito.
6: A mí antes me gustaba mucho Gloria Trevi, ya no.
9: Ya no, ¿por qué no te gusta?
6: No lo puedo decir al aire.
9: Bueno, está bien. A mí, la neta, yo no soy... ¡Ay, por favor! Pues por lo que es más odiada la Trevi, pero pues ¿qué tiene? O sea, la morra estaba...
6: Ay, es Brami.
9: La morra también estaba siendo utilizada.
6: Fue víctima.
9: No, ¿no estás con de mi lado? ¿Tú tampoco? ¿No? Híjole, creo que ya me metí...
6: No me entendió.
9: Creo que ya me metí en un tremendo problema.
6: A ver, ponle el audio.
9: A ver.
6: Del sí soy.
9: Del sí soy. A ver, espérame. Déjalo busco. Es que se me van, güey. Aquí está. Ah, ok. Vámonos. ¿Qué dice la people hermosa?
10: De señoras es que te manden al jale sin lonche, pero bien deslactosado, bien chupado, mis niños.
9: Joder, tu madre. Ahora veo por qué yo siempre echo lonche, güey. Dice, y todavía el perro dice, y complázcanme con si se puede.
6: La de hija de nadie,
9: solo el nombre del artista, no la recuerdo. Hija de nadie, pero no se sabe el nombre del artista. Dice, muchachos preciosos, colombiana y muñeca, ustedes no pueden hacer eso. Nomás los hombres lo hacemos. ¿Qué?
6: Ah, caray, ¿qué?
9: Pues no sé, pero bueno, lo vamos a mandar.
6: ¿Poner los cuernos?
9: Ah, yo creo que sí, por la otra
6: rolita. Inservibles.
9: ¿Qué tal, muñeca y colombiana? ¿Me puedes mandar un saludo a Chema y al chiqueado de la cuadra de viejas de la compañía Tequila? No voy a decir el de este de Jesús María, pero bueno, ahí está su saludo. Hoy, en el karaoke, nos vamos a ir con rolas de ñora. Saca tu ñora que tienes dentro. ¿Cuál es la número uno, mi querida Martita? Ana Gabriel. Vámonos.
11: Que no somos iguales.
9: ¡Híjole, su madre!

0: ser iguales, ¿eh? Perra madre, qué rolota. Nos vamos a ir ligados. 2:10 PM. Es el karaoke el día de hoy con canciones de ñoras. ¿Quién es, mi querido Martí Buris?
1: Alicia.
0: Alicia Villarreal. ¿Con qué rolita es?
1: ¿La de que baje la guardia?
0: Que baje la guardia.
1: Hola, chicas, muy buenas tardes. Cosas de señora cuando en la mañana hace solazo y dices, vamos a lavar.
0: Eso es señora.
1: Desde Tala, Jalisco.
0: Desde Tala, Jalisco. Vámonos. Y ella fue la que pidió esta rolita.
1: La Yasmín.
0: Vámonos, mi querida Yasmín, con tu rolita. Doña Ivonne, ahorita vamos con su rolita, ¿eh? No le vaya a cambiar. No le vaya a cambiar, mi vecinita.
1: No le cambie, ocupamos rating.
0: Que tanto amo con todo mi corazón. Mi arriba la vieja, señora.

0: precioso y esta
1: Maricha. Mira, ahorita ya nos fuimos con la Alicia a Villarreal y nos vamos a ir nada más y nada menos que con la Lola Beltrán, chiquitititititititito.
2: Por amor.
1: Por amor. Qué bárbaro, ¿eh? Híjole, la señora Ivonne nos pidió esta canción.
0: Hasta Tlaquepaque.
1: Y se va la rolita para la señora Ivonne, que la amamos con todo el corazón. Le mandamos un beso y un abrazo. Esa vecina mía es bien buena persona, ¿eh? La quiero mucho.
0: Ah, doña Ivonne.
1: Ella es la que me consiguió mi casita. ¿Te acuerdas cuando fuimos?

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12: 2:21 y la neta no nos ajusta el tiempo porque hay muchas canciones, señora.
13: ¡Buenísima!
12: Muy buenas. ¿Qué dice por ahí la
13: dice, people? Oigan, cuando las señoras usan para todo el Big Vaporru, o tómate un tecito de manzanilla y se te pasa, pónganse la canción de Rocío Dúrcal.
12: ¿Cuál?
13: Le vamos a poner la de Hoy lo vi pasar.
12: De Rocío Dúrcal, Hoy lo vi pasar, para que la cante. Señora, yo necesito que usted la cante con todo el sentimiento. Póngase perra.
13: Híjole, acuérdese cuando lo ve y el sentimiento iré pam, pam, pam, pam.
12: Le palpita, pam, pam, pero no el corazón.
13: Ah, caray.
12: Ah, no, ¿verdad?
13: Sí, el corazón, hermano, el corazón.
12: En la Tapatía 103.5 FM, Rocío Dúrcal en el karaoke de Ñora, aquí en Sin Filtros, vámonos.

0: ella.
1: Híjole, qué rolo, tota, de ñoro, tota. ¿Podemos poner un audio, por favor?
2: A ver, suéltalo.
1: Hay que hacerle caso también a los audios, se me olvidan a veces. Vámonos, ¿qué dice la people hermosa?
3: Hola, colombiana, muñeca. Escuchando las convocadas, chodillas. Bueno, las oíamos ya, ¿verdad?
1: Eso, mi amor.
3: Si nos pueden poner la canción de Querida Socia. Viene.
1: Híjole.
3: Para la raza de San Agustín.
1: Mira nomás.
2: ¿A quién se la vas a dedicar? Tú tienes socio, mi amor.
1: Mira nomás. Yo nada más te voy a decir una cosa. Saludos, mi amor.
3: Un beso. ¿No sabes dónde?
1: En el puro pedorro, exactamente. Nada más te voy a decir una cosa. Quien sepa y acepte que tiene una socia, güey, mis respetos, carajo. Mis respetos. Vámonos, Matita, con esa rolota. Hoy no más.
4: Tú siempre fuiste la otra.
1: La otra.
4: ¿Y quién dice que no seguiré siendo la
1: otra? ¡Ay, perra!
4: Eso no se gasta, querida socia.
1: No más, chiquitito. Es el karaoke de ñoras. Y también como vatos chismosos. Es de vatos. Decir que llevas una ñora adentro, chiquitito.
2: El otro día escuché que decía que aquellito es para hacer negocio.
1: ¡Vámonos!

0: que no le pique, ¿eh? Pero porque yo... luego...
1: se la quito.
0: Luego también me da picada. ¡No hay problema! Le damos una bañadita, hombre. ¡Perra madre! Vámonos con un audio rapidísimamente, rapidísimamente. ¿Qué dice la Pipo?
2: ¡Échale, morritas, échale!
0: ¡Échale, échale!
2: Al parecer no me van a poner mi rola si no mando audio.
0: ¿Qué eres, mijo? Claro, mi amor.
2: ¿Qué onda? ¿Qué onda? A ver si pueden poner la de Ana Gabriel. Es demasiado tarde.
0: Ya se la pusimos, ¿no?
2: Y ahí para opinar del tema.
0: A ver, échale.
2: Es de Doñitas.
0: Ajá.
2: El tener el horno de la estufa lleno de trastes.
0: Claro, mi niño, mi pa.
2: Saludos a mi jefa.
0: Saludos.
2: Saludos, doña Lulú, que también las escucha.
0: Ay, ánimo, pues. Doña Lulú.
2: Aquí su papita, el Checo, buen fin de semana.
3: Dígale al Checo que le compre una alacena, perra, para que no la ande quemando.
0: Ay, pónsela para su mamá. Se llama Es Demasiado Tarde. Hay que ponérsela, no pasa nada. Aquí no pasa nada, mijo. No es karaoke de doñas, el Checo mandó su rola, opinó del tema, o sea...
3: Se la merece, güey.
0: Nos dio todo, mi Checo.
3: Ay, Dios.
0: Aparte, siempre nos escucha. La Tapatía 103.5 FM, karaoke de doñas con la muñeca y la colombiana, mija. Así que súbele, ¿eh? ¿Quieres una rolita de doña? 33 31 770 257. Vámonos.

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0: escuchar. Vámonos con un audio, ¿te parece?
1: Cuéntamelo.
0: A muñeca, a muñeca, a muñeca.
2: Hola, buenas tardes, muchachas. A ver si pueden hacer el favor de poner la canción de Beatriz Adriana, La Basurita, por favor.
0: Ah, de Beatriz Adriana, La Basurita.
2: A los Panchos, que no tomen tanto.
0: Ay, mi niña.
2: Gracias.
1: Déjalos, es fin de semana, hombre.
0: Es viernes, déjalo, déjalo, déjalo. Mira, vámonos con esta rola que está perra. Me gusta, me gusta. ¿Cómo hacían los ojitos? Con los ojitos así muy bonitos.
1: El amorito, el amorito.
0: Ay, ay, ay.

0: tres de doñas. ¡Ay, híjole! Que se te salga el gallo. ¡Ay, híjole!
1: ¡Tómale al agua!
0: ¡Tómale al agua! A este que no es café, qué bárbaro. No me sabía nada. Dice, muñeca colombiana, dice, por favor, pónganme esta rolotototototota de Amanda Miguel Castillos. ¡Híjole!
1: Esta... Y saludos desde los pueblos de la Barranca, por favor.
0: Esa rola me rola machine. Es una de mis rolas favoritas. El otro día que fui a ver a las Hochis vestidas, cuando salió, dije,
1: chulada.
0: ¡Hijo de tu madre!
1: ¿Nunca has notado que las vestidas tienen un olor muy, muy, muy peculiar?
0: ¿A señora? A señora totalmente, güey. Pero a señora de esa señora, de las de antes, güey.
1: De las lomas de antes, de Arraigonas.
0: De las de Maja.
1: Ajá.
0: Ay, no, güey. Dios guarde la hora de Maja. Literal. Así. Machín. Aeno de Pravia. Así. Machín. Yo no sé, se echarán.
1: ¿Sabes qué? Voy a ir. Voy a ir a cabaret el fin de semana nomás para preguntar qué perfume usa.
0: Vámonos. Échate la Martita, por favor. Híjole. ¿La puedo cantar fuertemente?
1: ¿Dónde nadie?
0: ¡Ay, qué mal!
1: ¡Suéltale, mija!
0: Soy nada más.
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1: Dime que no la conoces, Marta.
0: ¿Qué? Sí la conoces, te lo juro que sí.
1: ¡Discúlpate y retírate!
0: ¡Oye!
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1: Neta, la de mi nombre, ¿no? Castillo de piedra. La de piedra, ¿no? Sí.
0: Y el niño, ¿no?
1: ¿No?
0: Híjole. Vámonos con la rola.

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18: ¡Ay!
19: Nos falta la Yuri.
18: Así.
19: ¿Sabes qué, Martita?
18: Déjala.
19: Déjala para la Yuri.

0: Martita, Martita,
1: date la vuelta.
0: Olvídame.
1: Y vete la vuelta.
0: Ay, híjole. Ay. Olvídame y date la vuelta.
2: Hace 2 años, un día que vivo sin él.
0: Somos unas ñoras.
1: Ay, esa señora saberse todas las rolas.

0: ustedes, señora, mi querida muñeca, ya nos tenemos que despedir.
1: Saludos al Chido Arellano, que ahí están.
0: Gracias.
1: Le mandamos saludos.
0: Gracias, Indira, gracias, Martita. Y nos vamos a ir con esta señora de ñoras.
1: Con la señora más ñora del momento.
0: Exactamente, dama de hierro. Vámonos. ¿Sabes quién nos faltó?
1: Nos vemos el lunes.
0: Híjole.
1: No me pongo tan borracho, por favor. Es fin de semana, pero es quincena, lo sabemos.
0: Hasta el nombre se me olvidó, güey.

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1: En punto de las 3, estas son las noticias. Agua contaminada.
2: Investigadores de la Universidad de Guadalajara detectaron un aumento de bacterias en el agua del cañón de Huaxla en Zapopan durante la temporada de lluvias. El estudio, realizado por Grecia Cerda Olmedo, estudiante del CUSEI e integrante de la sección de cañonismo de la UDG, identificó microorganismos indicadores de contaminación fecal y bacterias de importancia.

0: sanitaria. La universitaria explicó que el incremento podría estar relacionado con el arrastre de contaminantes provocado por las lluvias. Aunque la carga bacteriana fue elevada, aclaró que todavía no puede determinarse si supera los parámetros de la norma, debido a que se utilizó una metodología diferente. Samantha Fonseca, en punto.
1: Macabro hallazgo. Tres hombres presuntamente dedicados a la venta de autopartes fueron localizados calcinados dentro de un vehículo incendiado en el camino que conecta la carretera libre con Los Mazos en Tuxpan, Jalisco. Dos cuerpos estaban en la cajuela y uno en los asientos traseros. Familiares reportaron que no tenían contacto con ellos desde un día antes y el Instituto Jalisciense de Ciencias Forenses realiza los estudios para confirmar identidades y causas de muerte.
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3: Le tengo información vial al momento. Es importante que considere que a lo largo de la tarde permanecen los cierres a la circulación en los alrededores de la zona de la Luz del Mundo, principalmente al oriente de la ciudad. Hay que recordar que pues están revisando esta congregación por parte de todos los fieles de la Luz del Mundo. Es lo que denominan la última cena, lo que permanece con esta concentración importante de visitantes en la zona de Pablo Valdés hacia la hermosa provincia, pero también el cierre vial comienza desde Periférico y la avenida Malecón. No hay paso para los vehículos que se dirigen hacia la colonia El Betel. Todos los que vienen por el Periférico y pretenden incorporarse hacia las calles del Betel, todo este contorno permanece con cierres a la circulación. Desde luego hay policías viales para poner todo en orden. Armando Parra, en punto.
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1: 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La temperatura ambiente en este momento es de 27 grados centígrados. Gina Cervantes, en punto.
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1: Son las 3, con 16 minutos.
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1: Son las 3 con 29 minutos.
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1: En punto de las 4, estas son noticias. Atroz hallazgo.
2: ¡Calcinados! Así fueron encontrados los cuerpos de 3 hombres dentro de un vehículo en el municipio de Tuxpan. El automóvil fue encontrado completamente consumido por el fuego sobre un camino que comunica la carretera libre con el camino a Los Mazos. 2 cuerpos estaban en la cajuela y uno más en los asientos traseros. Presuntamente las víctimas serían jóvenes desaparecidos, sin embargo, hasta el momento aún no se confirma la identidad. Fernando Roldán, en punto.
1: Piden mejores opciones.
3: Programa sí, predio no. Ante la serie de inconformidades que ha generado la construcción de vivienda para policías en la zona de Mirador de San Isidro, la diputada Tonantzin Cárdenas dijo estar a favor del programa, pero no del predio en donde pretenden construirlos.
4: Y la decisión es, por supuesto que estamos a favor de que el programa legado se lleve a cabo y sea un éxito. No estamos a favor de que se construya en un predio que puede generar conflicto social o incluso poner en riesgo la vida de quienes ya habitan ahí, que es un...

0: El mismo Inaplan lo cataloga como un lugar de altísimo riesgo de inundaciones.
1: Explicó que la petición principal es que se detenga la maquinaria que se encuentre en el sitio hasta que se tenga certeza de la viabilidad del proyecto. Fernanda Cortés, en punto.
2: Recursos para el agro.
3: Apoyo al campo. El gobierno de Jalisco destinó 40 millones de pesos para fortalecer el sector agropecuario, con apoyos para 24 asociaciones ganaderas, 49 casas ejidales y una cooperativa lechera. Los recursos serán utilizados para rehabilitar, equipar espacios, adquirir maquinaria y mejorar la productividad del campo. Además, el gobernador Pablo Lemus anunció otros 40 millones de pesos para instalar paneles solares en unidades pecuarias, con el objetivo de avanzar hasta la suficiencia energética.
4: Si Jalisco invierte en el campo, genera empleo, genera justicia social, genera productividad. Vamos a seguir apoyando al campo. En lo que llevamos de este sexenio, vamos a cumplir apenas 2 años. Somos el gobierno que más ha invertido en el campo en toda la historia.
3: La inversión busca fortalecer la organización, generar empleos y mejorar las condiciones de las familias del campo jalisciense. Mayra Saldívar, en punto.
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2: 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La temperatura ambiente en este momento es de 29 grados. Maritza Rodríguez Jasso, en punto.
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Muy contento de estar con toda la banda, con toda la gente que hace posible Puerta Compa. Bienvenidos, amigos. Lo hecho en Jalisco está bien hecho y tenemos a las mejores agrupaciones de la casa, a las mejores agrupaciones de aquí de Jalisco. Próximamente, repito, estarán con nosotros bandas de otros lugares, ¿vean? Muchas gracias por estar con nosotros. Gracias de verdad. Agradezco a toda la gente que hace posible este programa. Como es la banda Fresa, la banda del 70, la banda Saucillos, la banda Demons, la banda Tierra de Jalisco, la banda Perra Azul, la banda Viento Negro, la banda Match, también Grupo Renacer, la incontenible banda Astilleros y la banda Maguey. Muchísimas gracias. Hoy tenemos un programa muy bonito dedicado a toda la gente de las diferentes rancherías, pueblitos aledaños a la Gran Guadalajara. Espero que me acompañe, espero que esté conmigo, espero que simplemente se la pase bien, ¿ok? Muchísimas gracias a toda mi rancherada, a los amigos de Bota, Caballo y Sombrero que todos los días nos escuchan en cualquier parte de los vecinos estados como es Michoacán, Aguascalientes, Nayarit, Colima, a los amigos de Los Altos, La Ribera, La Ciénega, muchas gracias por estar con nosotros. Esto es Puerta Compa y arrancamos con la estrella de Villa Corona, Jalisco, la banda Maguey. Esto es Un Rayo de Sol.

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14: Ya estamos de regreso, muchísimas gracias por estar conmigo, gracias por decir Puerta, compa, de verdad, abrazo a todos los que están manejando en este momento, a los que van en la carretera, a los que están en las autopistas, a los que van en las carreteras abiertas, muchísimas gracias por estar con nosotros, un placer el poderles saludar, el poder llevar a sus oídos lo mejor de la música, amigas y amigos, la verdad, un saludo muy especial a todos ustedes, de verdad, abrazo tremendo, gracias por estar conmigo, la verdad tengo una programación muy bien, una programación bonita, vamos a seguir disfrutando con lo hecho en Jalisco, está bien hecho de Puerta, compa, así que vámonos con la del Reino de Villa Corona, Jalisco, la banda Match del fundador Pepe Guardado, esto es La Fiesta Son.

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Seguimos en vivo a través del 103.5 de FM La Tapatía. Muchas gracias por estar conmigo, amigas y amigos. Gracias por su preferencia. Gracias por decir Puerta Compa. Gracias por escucharnos todas las tardes, de verdad. Muchísimas gracias. Un abrazo especial a mi buen amigo El Ema de Jalisco, uno de los grandes jinetes, a La Chirina. Hace poquito estaban planeando juntarse toda la vieja escuela del jaripeo. Ya no supe porque, o a lo mejor sí se juntaron y yo no supe, ¿verdad? Pero se iban a juntar los mejores jinetes, los que hicieron historia, los que representaron Jalisco. Espero que me inviten para platicar de las anécdotas de aquellos grandes jaripeos de hace 30 años, ¿verdad? De hace 35 años, de hace 25 años, en fin. La verdad, no hay como el buen gusto del jaripeo. Muchachos, me invita mi compa Emma, ¿eh? Primeramente Dios, ahí nos vamos a ver, recordando a don Pancho Castillo, un señor que siempre apoyó el arte del jaripeo y traía una de las mejores cuadrillas como es la guadalupana de ahí de Villacorona. Un abrazo, se le recuerda en su memoria. Bueno, pues le vamos a hacer un homenaje en estos días, ¿eh? Bueno, vámonos con la impactante banda Tierra de Jalisco. La canción lleva por nombre Un Siglo Sin Ti en Puerta Compa.

Y aquí está la banda Saucillo. Sí, amigas y amigos, una de las bandas pioneras, la primera que le metió el acordeón, los adornos del acordeón a la banda. Y bueno, pues sonó diferencia y marcaron ahora sí que la pauta, ¿no? Esto es Arrepentimiento.

0: Vamos a un pequeño corte y cuando regresemos, más de Puerta, compa.
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Amigo, ya les había dicho, aquí les comparto los teléfonos para contrataciones directas de la banda. Repito, nadie le va a dar el mejor precio que las mismas bandas. Para contratar a la banda Maguey, a la banda Match, comunícate con Mario Guardado al 33 39 68 68 93. Para la banda Tierra de Jalisco con Noé al 33 20 38 07 80. Para la banda Viento Negro con César al 33 12 61 34 97. Para la incontenible banda Astilleros con José al teléfono 33 16 02 29 15. Para la banda del 70 con Tone Fierros al 33 31 15 37 56. Para Grupo Renacer con Alonso al 33 31 77 92 95. Para la banda Fresa con Mario al 33 18 45 71 46. Para la banda Saucillos con Ricardo al 33 34 17 44 54. Para la banda Perla Azul con el amigo César al 33 12 83 04 54. Y para la banda Dimens con José Luis al 33 31 57 36 60. Los teléfonos de todas las agrupaciones, así que agenda tu fecha. Vámonos ahora con la banda del 70. Recordemos esta canción, El Papalotito.

hoy terminamos, pero mañana tenemos una cita a la misma hora y por la misma frecuencia. Mucho más de Puerta Compa.

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1: En punto de las 5, estas son las noticias. Acuden a Santa Convocación.
2: Se reúnen fieles de la Luz del Mundo para la Santa Cena. Este viernes 14 de agosto, los fieles de la Luz del Mundo siguen arribando a la zona oriente de Guadalajara para ser parte de la convocación alrededor de la iglesia, ubicada al fondo de la calle Pablo Valdés, en la hermosa provincia. El operativo de seguridad inicia desde Periférico Oriente al cruce con Avenida Malecón, después por calles de la Colonia El Betel y la Colonia Benito Juárez. Policías municipales, estatales y elementos de protección civil vigilan el evento.
3: Están distribuidos en las tres colonias y tenemos personal pie tierra que hace todo los recorridos sobre las tres colonias, así como los vehículos también se encuentran a la periferia. Tenemos vehículos de extinción y de desplazamiento rápido y operamos directamente bajo el puesto de comando donde se tiene un enlace de todas las dependencias para agilizar la pronta respuesta en caso de cualquier emergencia. Entran todas las indicaciones del personal que se encuentra uniformado, personal de la misma unidad interna de protección civil, y que ubiquen toda la señalética que está instalada, que se mantengan todo lo que son los espacios libres, las rutas de evacuación principalmente.
2: Durante la tarde y hasta caer la noche, los fieles de la Luz del Mundo escucharán el mensaje de ministros y pastores, pues aún tienen la ausencia de su líder, Armando Parra, en punto.
1: En plena avenida, policías tapatíos detuvieron a un hombre que transportaba 25 kilos de marihuana en una camioneta. Al detectar el

0: característico olor de la hierba, los uniformados le marcaron el alto sobre la calzada Independencia al cruce con calzada del campesino para realizar la inspección. Al respecto, habla el comandante Omar Rodríguez.
1: Motivo por el cual los compañeros le hacen la inspección a este vehículo y efectivamente están localizando lo que son 10 paquetes envueltos en plástico transparente, el vegetal verde ya mencionado. Motivo por el cual se asegura a esta persona junto con el vehículo y el enervante y ya se está pidiendo mano y conducción al Ministerio Público.
2: ¿Qué comenta la persona?
0: El conductor quedó en calidad de detenido y no proporcionó información sobre el origen de la droga o a dónde la transportaba.
3: Los deportes en punto.
4: Andrés Muñoz volvió a cerrar la puerta para Seattle. El sinaloense consiguió su salvamento número 21 de la temporada al retirar en orden la novena entrada ante los Yankees, con 2 ponches y solo 11 lanzamientos. Muñoz suma 69 chocolates en poco más de 43 entradas y desde mediados de junio apenas le han anotado en 2 apariciones. Seattle ganó una carrera por 0 y cortó una racha de 6 derrotas consecutivas. Para Radiorama Deportes, mi nombre es Jonathan Sierra.
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0: 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La temperatura ambiente en este momento es de 27 grados. Maritza Rodríguez, Jaso, en punto.
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0: vencedor, siendo las 5:08 p.m. Es momento de arrancar en este que es ya viernes, antesala del fin de semana. Gracias a Dios, ya es viernes. Y les saludamos como siempre con la alegría, el entusiasmo y todas las emociones. Mi amiga Indira en la parte operativa de los controles, su amigo servidor Monstruo Jackson, el prieto color caguama, voz de trueno, carita de artesanía prehispánica de Tonalá, el de color económico, el que sangra puro caldito de frijol o de lentejas, de aquí hasta las 6:00 p.m. y hoy tenemos un programazo dedicado al bello destino, al bello lugar, el Arenal, Jalisco. Así es, todos estos hermosos y entre verdes y azulosos valles, así es, el paisaje agavero de esta zona es increíble. Y la verdad no te dan ganas de irte cuando los visitas. Caminar por sus brechas, estar ahí aprovechando el momento para una fotografía, algún video y respirar ese aire que no tiene comparación en ninguna otra región del estado de Jalisco, y me refiero a la zona valles. Así que hoy estará dedicado a los lindos, hermosos y espectaculares paisajes agaveros del estado de Jalisco, en especial los de la zona del Arenal. Así que muy pendientes, pueden visitar ya en estos momentos nuestro WhatsApp, ya lo saben, al 33 31 77 02 57, 33 31 77 02 57. Pueden enviarnos su nota de voz, su mensaje de texto, su imagen. Los conocen, coméntenos, los leo. También en estos momentos la invitación, pregunta seria, y a toda la gente de Arandas, ¿cómo amaneció hoy el agua en Arandas después de que ayer arrancaron las cabalgapedas o las cabapedas? Ayer arrancaron las cabalgatas en Arandas y según a lo que me cuentan, aquello, no hombre, no, ríos y ríos de gente disfrutando de allá, esta también que es, aparte del arranque o la antesala, porque terminan hasta lo que sería el día de campo en Arandas, así es, en septiembre, así es, el combate de flores, mejor dicho. Pues bueno, arrancamos de esta manera, el WhatsApp completamente activo, 33 31 77 02 57. Todos los días tenemos un tema diferente. Hoy, ¿a dónde apunta la pata de perro apunta a el Arenal, así es, el Arenal, Jalisco, a disfrutar de los paisajes agaveros. También algún lugar para deleitarnos con la gastronomía, algunas gorditas de guisados, podría ser alguna birria, algún menudito, llegar a disfrutar algún corte ahí a la orilla de la carretera, o bueno, como yo, soy más simple, ¡qué rico! Yo soy más simple, ¿sabes qué? Unos huevitos revueltos con jamón, chilaquilitos rojos, acompañados de una salsa brava, frijolitos, unas tortillas recién hechas y un cafecito de olla tiene que ser, con su piloncillo al lado, porque agarra un sabor, pero no, delicioso. Así que, ustedes ya saben, después de terminar de desayunar, se lanzan ahí a la ruta, a disfrutar de los paisajes agaveros, y van en el racer, van, no sé, en la cuatrimoto, van a caballo, o van en la troca, o también pueden hacerlo, no sé, a pie, disfrutar de todos los senderos y paisajes que están espectaculares. Y ya despuesito de terminar, nos vamos a echar un cantarito. Y en corto, hay muchísimos lugares donde se puede disfrutar del tradicional y 100% original cantarito de la zona valles del estado de Jalisco. Toda esa carretera, desde lo que es el Arenal, luego le seguimos con Amatitán, Tequila y lo que le resta de la tarde, pues empezar ahí a disfrutar de estas bebidas mezcladitas con frutita y tequilita. Ni modo que no.
1: Apúntale,
0: no hay bien. No hay de qué quejarse este fin de semana. Ya les tengo la opción sobre la mesa. Ustedes decidan, ¿ok? Yo soy Monstruo Jackson, el prieto color caguama, de aquí hasta las 6:00 p.m. agradeciendo a nuestros patrocinadores, como siempre. 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Nos vamos entonces, Indira, adelante, venga.

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0: hablamos de paisajes que representan a Jalisco, los campos de agave del Arenal son una parada obligada. A unos 37 kilómetros de Guadalajara, comienza este paisaje que forma parte del patrimonio de la humanidad de la UNESCO. Aquí, miles de agaves se extienden por el campo y al fondo aparece el volcán de Tequila. Pero detrás de este paisaje hay mucho trabajo. Cada planta recibe cuidados para evitar plagas y cuando llega el momento, los jimadores se encargan de darle forma al agave con la tradicional jima. Además de disfrutar los amaneceres y atardeceres entre los campos, puedes recorrer las plantaciones a caballo, conocer cómo se realiza la jima y visitar algunas haciendas y destilerías de la zona. Y es que aquí, el tequila no empieza en la botella, empieza en el campo. El arenal no solo se mira, también se respira entre la tierra, el agave y una tradición que sigue muy viva en Jalisco.
1: Así es, ya escuchamos la cápsula con Indira y la verdad, pues ¿qué nos cuesta? Estamos tan solo a más o menos una hora y 15 minutos del Arenal y pues la alternativa este fin de semana, pienso yo, es de lo mejor para que usted se eche una vueltita con familiares, algún conocido que quiera descubrir esta zona del bello estado de Jalisco, pues ahí está. Ahí está puesta sobre la mesa la invitación. El municipio del Arenal, pues ya sabemos, es conocido como pues prácticamente la puerta de la entrada a la ruta del tequila. Forma parte fundamental de la región declarada Patrimonio Mundial por la UNESCO, como lo mencionaba hace rato, hace unos momentos, Indira. Esto fue ya en el 2006 debido a sus impresionantes valles cubiertos de agave azul tequilana Weber y sus históricas instalaciones tequileras, las destiladoras, que fíjense, fueron de las primeras destiladoras en el estado de Jalisco, las que por estos lares, pues fueron fundadas allá más o menos principios del siglo XVIII, más o menos, así para que le echen así como que una medidita. Pues bueno, los puntos claves y qué ver allá en el Arenal, Jalisco, pues échense una vueltita también allá al Museo del Paisaje Agavero, ahí en la ex hacienda La Calavera. Este lugar está ubicado allá en la antigua hacienda tequilera La Calavera, este museo. La construcción data del siglo XVIII, allá por el 1800. El Museo Interpretativo del Paisaje Agavero del Arenal, MPAA, La Calavera, funciona como el espacio principal para comprender la historia de la biodiversidad y la evolución del cultivo del agave y la elaboración del tequila en la región. La verdad, en el tema de las muestras históricas sobre el proceso tradicional de la destilación, están pero súper bien, te dan una guía muy rica y entendible para todos aquellos quienes queremos saber acerca de este proceso. La conservación arquitectónica de una hacienda de más de 300 años, la verdad es impresionante. Exposiciones culturales y material educativo, explicativo sobre la declaración también de la UNESCO y muchísimas destiladoras tradicionales y artesanales ahí en la zona. El Arenal alberga

0: emblemáticas tequileras donde es posible recorrer las plantaciones de agave y presenciar también las etapas del proceso productivo, desde la jima hasta la fermentación y la destilación. También destaca la casa productora tequila Cascahuín, que a mí, híjole, a mí me encanta, me fascina el Cascahuín, sobre todo en la presentación blanco, es una joyita. Los vamos a invitar para que se vengan aquí al programa. Pues bueno, ellos son muy reconocidos por sus procesos artesanales y tradicionales. Los recorridos guiados, también hay recorridos guiados ahí por la zona agavera para aprender la técnica tradicional de la jima, las catas de tequilas, de las distintas variaciones, blanco, reposado, añejo, visitas a los hornos de mampostería y las tahonas tradicionales. Esa es que es la tahona, ¿no? La tahona es esta piedra con la cual se comprimían o se aplastaban estas piñas de agave después del cocimiento para extraer los jugos, como una molienda. Así es, estas piedras gigantescas que eran algunas volcánicas y otras más de cantera y otros materiales, pero estas son las originales, ¿no? Las estructuras históricas, pues bueno, ahí como la ex hacienda La Providencia, La Parreña, la ex hacienda de Huaxla, ¿las conocen? Los leo, platíquenme ahí a través del WhatsApp si las conocen, si han ido, si han echado en alguna vuelta. 33-31-77-02-57. Si no conocen, echen la vueltita. Las vistas panorámicas también al volcán de Tequila rodeado de campos de agave azul es, no hombre, espectacular. ¿Te gustaría planear alguna visita, alguna destilería o en particular recibir tal vez alguna guía? Pues yo creo que sería muy, muy interesante. Estas son recomendaciones para que el fin de semana, pues la pases increíble. ¿Cómo llegar hasta allá de aquí de Guadalajara? Pues está muy fácil. Este municipio del Arenal es conocido como la puerta de entrada a la ruta del tequila y forma parte fundamental de esta región. Como te repito, declarada Patrimonio Mundial, la verdad, invaluable por la UNESCO en el 2006, y está muy, muy, muy fácil la salida aquí de Guadalajara. De hecho, puedes tomar lo que es la extensión de lo que es Avenida es López Mateos, pero va de largo como si fueras prácticamente a Puerto Vallarta. Ya está, luego la salidita te marca hacia lo que es Tequila, la zona de Tequila, Jalisco. Pero bueno, hay más detalles, ustedes también los pueden consultar ahí a través de línea. Bueno, ¿quieren participar? Ahí les va. Hoy tengo masaje relajante, descontracturante, por cortesía del Centro Holístico Zen, que de hecho nuestra amiga Jennifer la semana pasada fue ganadora, lo disfrutó al inicio de esta semana, está muy contenta, y pues eso es lo que queremos, apapacharlos aquí en Pata de Perro, para todos aquellos que quieran así como que relajarse porque andan como que no se hallan.
1: ¡Qué rico!
0: 33-31-77-02-57, nada más así, voy por regalo y ya sabemos, para que entren en la dinámica en un momento más, armamos el random y se ganan este masaje descontracturante y también con este tema del Reiki de nuestros amigos de Centro Holístico Zen aquí en Chapalita, en la ciudad de Guadalajara. Venga, Indira, nos vamos entonces con música y ya regresamos aquí a Pata de Perro.
2: Esta canción va con mucho cariño y con mucho respeto hasta el cielo para nuestro aventurero Jason Jiménez.

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Me da igual, pero es bueno saberlo.

0: Ya estamos de regreso. Oigan, me preguntaban hace un momento que, oye, Montoya, pues tú dices que te vas así, derecha a la flecha por López Martirios, Simón, pero pues ubica cómo, por dónde, porque de repente la gente anda así como media perdida. Pues bueno, fíjense, en automóvil particular, si van hasta el Arenal, ahí les va. Porque yo les di, como me entiendo, ¿no? Ese letrero, pa tequila, y ahí pasas todos los pueblos. Pero ahí te va. La ruta, tomas la carretera federal 15 Norte, Guadalajara-Tepic, saliendo por la zona poniente, Avenida Vallarta, Pinar de la Venta, ¿ok? De la Venta del Astillero. Continúas directo, pasando la Venta del Astillero y la desviación hacia Talameca. Mantente sobre la carretera Nogales-Tepic, no te salgas. A veces va una vuelta de rueda porque hay muchísimo tráfico, ¿eh? De hecho, toda la semana hay tráfico en esta zona. No es exclusiva de los fines de semana o algún horario. Todos los días hay un tráfico, Por eso tienen que tomarse su tiempo si van a ir hasta allá. Yo diría, la recomendación, si quieren desayunar, llegar a desayunar allá, se anden saliendo de casa, no sé, un 7 de la mañana, para que anden llegando allá. Uf, así, sin tanta bronca con el tráfico. Porque se supone que es 1:10, 1:15 para llegar, pero puedes hacer hasta 2 horas por el tráfico. Bueno, llegado al Arenal, ahí luego, ya llegando ya al Arenal, como te decía, bueno, continúas directo pasando la Venta del Astillero y la desviación hacia Talameca, te mantienes sobre la carretera Nogales-Tepic, ¿ok? El libretón. El Arenal se encuentra a unos solos, que serían ya unos minutos, podría decirse, después de pasar Nestipac y el entronque a la autopista, más o menos. La distancia aproximada, entre 40 kilómetros desde el centro poniente de Guadalajara. Tiempo estimado alrededor de 50 minutos, 1:10, lo que les decía.
1: Pues ya me la sé, hombre.
0: Bueno, puedes consultar. Sí, pero también, como les decía, pueden consultar la ruta de conducción ahí a través del Google Maps para ver las condiciones del tráfico y en tiempo real, ¿sí? Para que no se hagan bolas, ¿ok? O se pueden ir en el Chato. El Chato, la salida, pueden tomar algún foráneo aquí de líneas locales. Como el Tiuchitecos o autobuses con destino a Tequila, a la Magdalena, ahí en la Central Vieja salen, en la Central Vieja aquí de Guadalajara, o en los puntos más o menos de abordaje también sobre la carretera hay, también la carretera Nogales, ahí van a encontrar, por ejemplo, más o menos ahí a la altura de Zapopan, la carretera Colotlán, ahí por ahí, por la altura de los Cubos, más o menos. Y bueno, ya cuando tomen el Chato, le dicen al chofer que los baje ahí en el Arenal, porque si no se van a pasar y los va a dejar hasta allá. Yo creo que está ahí pasando tequila, ¿eh? Se ponen bien pilas. Como les digo, tiempo estimado alrededor de 1:15 para que se mantengan así, bien vivos, ¿eh? No vayan a perderse después, ¿ok? Bueno, por lo pronto, en cosas que me dan igual, pero es bueno saber, perdónenme, es que sí les quería dejar bien el dato, porque al rato se me hacen bolas y, no, pues me dijo el Montoya que así. No. Ahí les va. Cosas que me dan igual, pero es bueno saber. Las vacas tienen mejores amigas. Sí, las vacas, las vaquitas, Simón. Sí, las clarabellas tienen mejores amigas. Un estudio de la Universidad de Northampton demostró que las vacas tienen mejores amigas dentro del rebaño. Cuando las separan, su ritmo cardíaco se dispara y muestran niveles altos de estrés, pero cuando están juntas, su pulso se frena y están felices. ¡Ay, amiguis! ¡Ay, amiguis, hermanas! ¿Sí? De veras, hasta van juntas al baño, las vaquitas. El sudor de los hipopótamos es color rosa y sirve de blanqueador o bloqueador, mejor dicho, bloqueador solar. Simón, los hipopótamos no sudan agua ni grasa común, secretan un líquido viscoso de color rojo, así rojizo, que al mezclarse con el aire se vuelve rosado. Este sudor funciona al mismo tiempo como una crema hidratante, bloqueadora solar y antiséptico natural contra las bacterias. ¡Ora! ¡La piña! La piña intenta comerte mientras tú te la comes, ¿sí sabías? Ahí te va. ¿Has sentido que la lengua te pica o te escalda al comer piña? Pues bueno, no es alergia, es un ataque mutuo. La piña contiene una enzima llamada bromelina que descompone las proteínas en términos prácticos, para que me entiendas. Es como una protección, ¿ok? Mientras tú estás masticando la piña, la enzima está digiriendo literalmente la capa mucosa de tu boca. Pero no te apures, no te preocupes, tu estómago gana la batalla final, no pasa nada. Ok, y el último, los mapaches se lavan las manos por pura manía táctil. Durante años se pensó que los mapaches eran muy limpios porque mojaban toda su comida en agua antes de comerla. La realidad es mucho más rara. El agua aumenta la sensibilidad de los nervios en sus patas. Al mojar la comidita, simplemente están viéndola mejor. Así es, la están sintiendo con las manos para saber qué se van a meter a la boca. ¡Otro, otro, otro! ¡Está bueno, está bueno! Los plátanos tienen radiación. ¿Habían escuchado hablar de eso? ¿Habían escuchado? ¿Se habían enterado? Pero sí, los plátanos tienen radiación. Pero no te vayas acá a pensar que te vas a convertir en Hulk. No, nada que ver. Debido a su altísimo contenido de potasio, los plátanos contienen, así es, contienen pequeñas cantidades de un isótopo radioactivo, potasio 40. Incluso una unidad de medida informal llamada dosis equivalente a un plátano, PED, por sus siglas en inglés, se usa, pues, para explicar, ¿no?, la radiación de forma amigable. No necesitas, o sea, no te vas a poner acá. No te va a pasar el modo Chernobyl, nada que ver. Necesitarías comer unos 10 millones de plátanos de una sola sentada, que yo sí conozco quién, para morir por intoxicación de radiación. O sea, eso nunca va a pasar, ¿verdad? Pero bueno, hay quien sí conozco que se la juega con una penca de plátanos, ¿verdad? Esa parte de goloso es atascado. ¡Nos vamos, Indira! Dale, por favor, síganse registrando. Recuerden que tenemos hoy un masaje descontracturante y también con este rollo de Reiki por nuestros amigos de Zen, Centro Holístico Zen, aquí en Chapalita. 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Les estamos regalando 1,200 varos en un masaje que, la verdad, no, hombre, vas a sentirte como en las nubes, hermano. Sí, mi bro. 33-31-77-02-57, 33-31-77-02-57 para participar. Felicidades a nuestra amiga Jenny, que se ganó. De hecho, ahorita voy a subir allá mis estados. La chica está contentísima y pues está recomendando muchísimo este masajito. ¡Saludos! ¡Suerte!

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10: Estamos de retache aquí en Pata de Perro y pues bueno, siga participando a través del 33 31 77 02 57. Tarde de regalo, así que a enviar ahí su mensaje de texto con la palabra voy por regalo y están participando. Unos minutos más ya sabremos quién es el ganador o la ganadora, y para echarle así como que más carnita al asador, vamos a regalar también, ahí les va, tarjeta de regalo de Spotify. Vamos a regalar tarjetas de regalo, ok, así que a participar. Voy por mi tarjeta de regalo, una de Spotify y una de Play Store, ¿no? Sí, ¿no? ¿De qué? ¿De Netflix? ¿Dices de Netflix para el fin de semana, para una peliculita, verdad? Ok, entonces, Play Store, Netflix y Spotify se van tarjetas de regalo. Hay que enviar en esos momentos, entonces, el WhatsApp al 33-31-77-02-57. 33-31-77-02-57. Y los saludos son las Tarandas, Jalisco. Mandamos saludos. A ver, acá está. ¿Qué onda, mi pollo? ¿Qué pasó, mi pollo? ¿Qué pasó? ¿Pero qué pasó? Montoya, manda saludos, por favor, dice... A la dinastía de electricistas Chávez de Arandas, al tío Pecuy, Adrián y Daniel, que van de Aguascalientes para Arandas. Van a echarse este fin de semana unos buenos pegamentos, unos tragos coquetos, unos pistaches para quedar, pero como cola de perro, ¿verdad? Saludos a los amigos que nos van escuchando ahorita en carretera. Saluditos. Hola, ¿qué tal? Muy buenas tardes. ¿Qué onda, Montoyackson? Saludos para todos los integrantes de banda La Consentida. Banda La Consentida, saludos, hermanito. Claro que sí. Mandaron su saludito. Ya estamos. Ahí estamos recuperando los saludos, carnal. ¿Qué onda? ¿Qué tal? Muy buenas tardes. ¿Cómo andamos, Montoyackson? Saludos para toda la raza acá de Capilla de Milpilla. Saludos. Lo mejor, un abrazo. Ya está. Gracias. De parte de El Meño. Saludos para el compa Meco allá en Capilla de Milpilla. Saludos, hermano. Buena tarde. Que siempre está al pendiente. 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Gracias, saludos a mis amigos de El Alacrán, Grupo El Alacrán Agroinsumo, saludos Jaime, saludos Diego, saluditos. Dice, hola, ¿qué tal? Manda saludos al personal acá de Borrego de Galindo. Claro que sí, hombre, saludos a toda la gente, saludos a Lourdes.

Zen, Centro Holístico Zen, aquí en Chapalita, o alguna de estas tarjetas de regalo, rápidamente. Sé que no alcancé a conectarlo, pero bueno, no hay problema. Vámonos rápido entonces con los ganadores. Tarjeta de regalo, dice por acá, terminación 35-40, ya está, felicidades. Tarjeta de regalo, dice por acá, terminación 77-90, ya está. Tarjeta de regalo, rápidamente. Vámonos con la tarjeta de regalo, terminación 10-15, ya está. Y vámonos con el masaje. Vámonos rápidamente con el masajito, dice por acá. Hola, ¿qué tal? Buenas tardes. Dice, apúntame para el recargón. Dice, recargón con todo y pelos. Dice, la de Spotify. No, hermano, vámonos con el masaje. Acá está, dice, hola, ¿qué tal? Quiero participar. Dice, por los boletos para el Atlas. Este güey, ¿qué? No, pelas, güey. Este güey anda, pero... No, hombre, anda bien chutado, güey. Dice por acá. Hola, ¿qué tal? Muy buen día. Dice, lo mejor, quiero participar. Dice, tarjeta de regalo, ¿no? Ya la regalamos, ya. Para el masaje, dice por acá, buenas tardes. Saca las guamas, ok. Masaje, ahí está. Terminación 4960, masaje por cortesía de Centro Holístico Zen. Felicidades a todos los ganadores. Nos escuchamos el próximo lunes aquí en Pata de Perro. Ya saben, siempre algo nuevo que escuchar. El próximo lunes va a ser de postrecitos, bebidas, algo para consentirnos a esta hora de la tarde, ¿ok? Pendientes el próximo lunes. Yo soy Monto Jackson, el Prieto Color Caguama, y mi amiga Indira en la parte operativa en los controles. Gracias y tengan un excelente fin de semana. ¡Abur!

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3: En punto de las 6, estas son las noticias. Riña termina en balazos.
4: Balazos entre mototaxistas. A la unidad médica Marcos Montero en San Pedro Tlaquepaque llegaron 3 jóvenes heridos de bala. Al mismo tiempo, a una Cruz Verde en Tonalá se reportó el arribo de otro joven lesionado. Uno de ellos pudo indicar a los policías que habían sido atacados a disparos durante una riña entre mototaxistas. Esto entre las colonias San Martín de las Flores y Plan de Oriente, pues desde días atrás habían tenido problemas. El caso es investigado por la Fiscalía de Jalisco. Los jóvenes se reportan en estado de regular a grave. Armando Parra, en punto.
3: Se pondrán al día.
5: ¡Al corriente! El gobierno de Tlajomulco inició formalmente el proceso para regularizar el adeudo que mantiene con el CIAPA mediante una iniciativa presentada por el presidente municipal Gerardo Quirino Velázquez Chávez ante el pleno del ayuntamiento, en la que se propone realizar un pago inicial de 10 millones de pesos.
6: Sí, ya presentamos la iniciativa para ir con lo acordado y con nuestra palabra para que pues el CIAPA se fortalezca. Nosotros accedemos a agua superficial, tenemos un adeudo, ya tenemos una ruta y el primer paso era precisamente presentar ya esta iniciativa para poder erogar el pago de 10 millones de pesos y a partir de ello, con los terrenos y la infraestructura que estaremos poniendo sobre la mesa, poder cubrir este adeudo que tenemos con el CIAPA y a partir de eso también pues continuar buscando la posibilidad del acceso al agua superficial y con esta ampliación de la planta potabilizadora que Tlajomulco pueda también acceder a mayor agua y pueda llegar a las colonias y eso nos sirva para la infraestructura que estamos invirtiendo por más de 1,000 millones de pesos.
5: La propuesta contempla un ajuste al presupuesto de egresos del 2026.
3: Para aprovechar el agua.
7: Atrapan la lluvia. Jalisco se convertirá en el primer estado del país con sistemas comunitarios de captación de lluvia en sus 125 municipios. Este año el programa Nidos de Lluvia contempla una inversión de 80 millones de pesos para instalar 2,790 sistemas, incluidos 141 comunitarios. En Amatitán se inauguró uno en el centro de salud, con capacidad para almacenar 5,000 litros y beneficiar a cerca de 1,980 personas por temporal. Ernesto Marroquín Álvarez, secretario de Gestión Integral del Agua, destacó.
8: Si en esto...